0: Aguilar, y yo regreso hasta en la tarde a este servicio informativo de Noticieros 93.9. Soy Miguel Ángel El Bunker.
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1: Vamos a iniciar el programa de Rincón Norteño aquí a través de la BD. Son las 7:09. Iniciamos con esta canción de las Jilguerillas, se llama Busca Otro Amor.

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1: 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Vámonos a escuchar esta canción de La Soda Colorada con los más buscados de México, una composición de Humberto Fito Galindo, que en paz descanse.

Colorada con los más buscados de México de su bueno, esta canción la compuso Humberto Fito Galindo, que en paz descanse. Vamos a escuchar ahora una canción de Juan Montoya que se llama Por el bien de los dos. Con saludos para Juan allá en Villa Unión, Coahuila, nos escucha a esta hora. Allá le enviamos el saludo cordial.

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2: Vamos a escuchar la siguiente canción con saludos. Déjeme enviar saludos aquí en el WhatsApp. Dice, buenas tardes, Bunker. Saludos para ti. Te estoy escuchando acá en Morelos. Escucho a esta hora indicando mi turno de 7 a 7. Ok, por favor, vamos a incluirle esta canción del grupo Legítimo, Los Frijoles Bailan. Vamos a escucharla aquí a través del Rincón Norteño. Saludos. Son las 7:26, 7:26 ya. La temperatura en los 30 grados centígrados.
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Grupo Legítimo de San Luis Potosí, México. ¡Adiós! Escuchamos Cuando los Frijoles Bailan, una canción que nos solicitaron. Vamos a enviar saludos para Martín Herrera y la señora Estela Frías, que nos escuchan allá en la colonia Santito, aquí en Allende, Coahuila, nos están escuchando. Les enviamos el saludo, Martín Herrera y la señora Estela Frías, que nos están sintonizando. Ay, para Keyita también, ¿verdad, Martín? Saludos cordiales. Vámonos con esta canción que se llama Ilusión Sin Esperanza. Vamos a escuchar a los hermanos Vázquez aquí a través del Rincón Norteño.

los hermanos Vázquez con esta canción que se llama Ilusión sin Esperanza, que a través del Rincón Norteño. 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
2: Son ya las 7:38, faltan 22 minutos para que sean las 8 de la noche. Estamos en el Rincón Norteño todavía, aquí a través de la BD. Vamos a enviar un saludo para ustedes que nos escuchan ahí en el taller Arreola. Esos Arreola, saludos allá cordiales, con mucho gusto. Mario Saucedo, esta canción que viene a continuación se llama Tu Buen Camino. Aquí a través del Rincón Norteño, saludos. Saludos a Marta de Luna que nos está escuchando también.

Esto Buen Camino con Mario Saucedo aquí a través del Rincón Norteño. Vamos a enviar ahora Cuéntame Tus Penas, esta canción de Los Alegres de Terán aquí a través del Rincón Norteño. Ya son las 7:41 minutos, faltan 19 para las 8 de la noche.

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1: Embaratito. Vamos a escuchar esta canción que se llama En Silencio, esta canción de la senda norteña aquí a través del Rincón Norteño. Son las 7:47, faltan 13 minutos ya para las 8 de la noche. En el Rincón Norteño, saludos. Saludos para Cheque Fuentes allá en Villa Unión, en el rancho El Encino Solo. Cheque Fuentes nos escucha a esta hora, gracias. Y aquí en Allende nos escucha Don Memo Rosas, le enviamos el saludo, échale.

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Escuchamos a don Beto Villa y los Populares, que soy tan fácil de olvidar, se llama esa canción. Vamos a escuchar a continuación a don Pepe Tobar y los Chacales con el sentimiento de dolor aquí a través del Rincón Norteño. Son las 7:54, ya faltan 6 minutos para las 8 de la noche.

Sentimiento de dolor con Pepe Tovar y los Chacales, aquí a través del Rincón Norteño. Nos vamos a la parte final de este su programa Rincón Norteño a través de la XHBD en este miércoles 3 de junio de 2026. Nos vamos con la última melodía. Esto es a cargo de los Rancheritos del Topo Chico. ¿Dónde estás, juventud? Con saludos. Saludos ahí para Jorge Fuentes y familia que nos están escuchando en Sonora, Texas. Les enviamos el saludo cordial a través de la BD. Buenas tardes, saludos Jorge Fuentes y familia allá en Sonora, Texas, nos escuchan a esta hora. Muchas gracias, saludos. Se quedan con Sonia María. A continuación, soy Miguel Ángel El Búnker.

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6: Ocho de la noche con 26 minutos, 8:26, la hora correcta. ¿Qué tal? ¿Cómo están? Pues ya acompañándoles a través del ABD. En este miércoles, oiga usted, está unas nubecitas muy cubles, ¿quién anda ahí, verdad? Sí se dio, ya se dio usted cuenta. Déjeme echar un vistazo al pronóstico del clima para esta noche. ¿Qué tal? ¿Cómo se encuentra? Nosotros aquí con un gusto enorme, como siempre, regresar a esta cabina. No es prácticamente desempacados desde Piedras Negras, como la esta tarde, un viaje relámpago, pero ya andamos aquí con ánimo, con entusiasmo, acompañándole. Pues sí, se esperan lluvias, se esperaban y el día de mañana también, las primeras horas para eso del mediodía y luego ya, y el viernes, oiga, nos llegaron probabilidades de lluvias cuando no había, ¿verdad? No había tan elevadas. Prácticamente para todo el viernes. Para todo el viernes. Noche, mañana. ¡Ay! ¡Ay! ¡Ay, caray, caray! Bueno. Pues déjeme checar un poquito en el radar. ¿Qué nos indica? Estas nubes que estarán pasando por nuestra ciudad. Pues ojalá y que sí lleguen. Viene muy nubladito. muy nubladito en esta tardecita. Sí, esas nubes que por allá andan y... Al irnos más o menos, casi al irnos, bueno, ojalá que sí se presenten las lluviecitas. Vamos a continuar con más música. Nosotros tenemos más en nuestra programación aquí a través de la 93.9. Acompáñenos hasta las 10 de la noche. Su amiga Sonia María en cabina de su estación preferida, la que suena y suena bien, desde Allende, Coahuila. Vamos con más temas, con más música. En esta tardecita noche extraordinaria, 8:29, a ustedes que están en casita, les mandamos el saludo. A ustedes que están en la cena, ustedes que van rumbo a casita, ¿qué tal? ¿Cómo están? Sintonizando la BD, gracias.

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1: 21 minutos para las 9 de la noche, 21 antes de las 9 y la temperatura 27 grados centígrados.
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5: 8:55 p.m. Saludos para la gente que nos está acompañando allá en Morelitos. Morelitos precioso, hermoso, chulo, divino y no sé cuántas cosas más, dice la asistente. Bueno, mandamos un saludo a la gente linda que nos está escuchando. Pues ahí viene ya el relámpago. Supuestamente sí hay probabilidades de lluvia, o sea que llegue la lluviecita en esta noche y las primeras horas de mañana jueves. Sí, es el radar, dice que por ahí andan las nubecitas rodeándonos, que viene estas lluviecitas. Pues, fíjese que, o más bien, el radar según indica que por ahí anda la nublación, pero la tormentita nos va se va a ir disipando casi al llegar a esta ciudad, se va a ir acercando y luego se disipa. Es lo que vemos en el radar. La lluviecita sí nos alcanza, lloviznita, ¿verdad? Pero las tormentitas, ahorita está el relámpaguito para acá, que para el lado para atrás para atrás se ve el relámpago, pero pues nos fija que el agüita sí nos va a llegar, pero la tormenta se va a disipar ahí a nuestros alrededores.

Vamos a continuar con más música. Bueno, saludos a la gente bonita que nos está acompañando. Ahí está, ya se nos actualizó nuevamente. Díganos a usted que nos acompaña ya en Río Bravo, ¿no? Que se irá disipando las la tormentita. Sí se ve la nube algo cargadita, ¿verdad? Bueno, nosotros continuamos con más temas, con más música. Ay, chihuahuas, otra vez. ¿Por qué? Es que... Oh, correcto, ya sé. Lo dejé en el radar. Uh-huh. Y ahí está, tenemos que cambiarla. Ahí, ahora sí, ahora caigo. Vámonos nosotros entonces con más música, claro que sí, en esta nochecita, a través de la BD, a través de la 93.9 FM. Muchísimas gracias por escucharnos, por acompañarnos. A usted que está en esta noche con la 93.9.

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3: Durante el cuarto trimestre de 2025, la economía informal en Coahuila mostró una clara tendencia a la baja. Según cifras del Sistema de Cuentas Nacionales de México, del INEGI, el estado registró una caída del 0.9% en el valor de lo que produce este sector. Esto marca una gran diferencia con el resto del país, ya que el promedio nacional más bien creció un 4.0% en este mismo aspecto. En términos de ocupación, la tendencia de contracción se mantuvo en Coahuila. Los puestos de trabajo remunerados en la economía informal del estado mostraron una variación porcentual anual de menos 0.1% al cierre del cuarto trimestre de 2025. Al desglosar este indicador, el sector informal presentó una caída de 0.9%, mientras que otras modalidades de la informalidad registraron un ligero incremento del 0.3%. Todo listo, y este próximo 21 de junio, la Sociedad Cooperativa de Gas Butano de Allende llevará a cabo el tradicional sorteo de parrilladas para celebrar el Día del Padre. El presidente del Consejo de Administración de la Gasera, Víctor Diego Saldívar Pérez, indicó que en el área de cajas de la Cooperativa de Gas se encuentra ubicada la urna para introducir sus tickets de compra y que los padres de familia puedan participar en dicho sorteo. Es necesario mantenerse atentos ante la presencia del gusano barrenador del ganado que ya se encuentra en distintas regiones del estado. El secretario técnico del Ayuntamiento de Morelos, José Ignacio Echeverría Márquez, dijo que el sector ganadero debe estar informado sobre la forma en que se propaga esta peligrosa plaga y actuar de inmediato ante su aparición para adoptar las medidas pertinentes. En el municipio de Zaragoza se preparan acciones de fumigación contra el mosquito transmisor del dengue. El alcalde Evelio Vara Rivera pidió la colaboración de la ciudadanía, manteniendo sus patios limpios, libres de cacharros, con la finalidad de que las acciones de fumigación sean más efectivas. 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
4: El pronóstico del tiempo para esta noche nos indica que se espera una temperatura mínima de los 22 grados centígrados. Hay un 60% de probabilidad de lluvia, viento procedente del este 20 kilómetros por hora, con probabilidades de lluvias para las primeras horas de mañana jueves. Se espera lluvias por la mañana, máxima de 32 grados. Será un día muy agradable. Mínima de 21 grados centígrados. Es el pronóstico del clima para esta noche y para mañana jueves, ya antesalita del fin de semana.
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4: Bien, las 9 de la noche con 8 minutos, 9 con 8, saludos a la gente bonita que está acompañándonos allá, que nos está acompañando allá. Salud, allá en Villa Unión, Coahuila, señor Van, que le mandamos un saludote. Gracias a usted que va de tour, de shopping en esta nochecita. Ahora sí ya cae. Caída la entrada a la nochecita, pues gracias, de verdad, gracias por sus palabras, por su compañía, por su preferencia. Las 9:09, es el Tropical Panamá. 9:09, continuamos con más música a través de la BD.

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11: Bien, 9:16, 9:16. Oiga, nos da mucho gusto saludar a los muchachos del Cabrera Ranch. Ya teníamos bastantito, muchachos, que no les saludábamos, no se comunicaban con nosotros, pero sabemos que ahí nos están escuchando, ¿verdad? Quiero creer, quiero pensar que así es. Sí, porque luego, ay, nos parten el corazón. Sí, si algo se rompe, escuchan que algo se rompe, es mi corazón, oiga. Sí, sí, sí, cuando nos apagan o cuando no sabemos de ustedes. Algunas personas no las encontramos en algún punto ahí de dos tantos que recorremos hasta en Piedras Negras. La otra ocasión dice una señora, mira Sonia María, ahí andaba Sonia María también, entonces en el centro comercial, aquí o allá, pero bueno, y nos da mucho gusto saludarles y que ahí estén con nosotros. Es más, de puro gustazo, muchachos, les voy a poner un tema que sé que les gusta mucho, el bigote que canta, ¿verdad? Y de puro gusto. Ya el programa norteño pasó hace ratito, pero nada más por puro gusto de escucharles y saber que están ahí, que nos están acompañando, les ponemos un tema. ¡Vámonos con esto ahí! ¡Hasta el Cabrera Ranch! ¡Buenas noches! ¡Gracias! ¿Cómo se escucha esto allá en el Cabrera Ranch? ¡Saludotes!

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3: 9:36, 9:36, ya escuchamos, creo que suficientemente es la voz de Julio Preciado y esto de Dos Hojas Sin Rumbo, ya, dijo aquella. Oiga, seguimos nosotros con más música a través de la 93.9 en esta nochecita. Sonia María acompañándole. Ya nos queda poco de turno, solamente 24 minutitos. Antes de las 10 de la noche. Continuamos con más de nuestra música, de lo que tenemos preparado para usted en este ya miércoles, oiga. Ombliguito de semana y que va avanzando. Y que, bueno, luego se nos movieron las probabilidades de lluvias. Primero que a las 9 de la noche y luego que de 10, las 10 de la noche, 10 y 11. Pues ojalá y sí. Ahorita voy a echar un vistazo allá en el exterior a ver qué tal está. Estaba muy nubladillo, ¿verdad? Y así como que veíamos unos relampaguillos. Hace una que estas lluvias, las anteriores, íbamos, no me acuerdo si íbamos llegando, íbamos saliendo de aquí de la radio. Yo creo que iba llegando a las 8. Oye, y nos tocó que estaba los relámpagos y centellas. Nada más escuchaban como nuestra antena de transmisiones tiene para rayos, entonces nada más escuchaba así tss, tss, tss. Ay, qué mello, y aquí estamos nosotros. Pero bueno, afortunadamente pues no, ese, los pararrayos, ¿cuál es la función de los pararrayos? ¿Que detener o qué? Pero sí se veía tss, hasta donde tss, como que bajaba la

Ah, ok. La función principal de un pararrayos es interceptar las descargas eléctricas de los rayos y canalizar esa energía de manera segura hacia la Tierra. Oh. Al ofrecer una ruta de baja resistencia, evita que el rayo impacte directamente en la estructura o cause daños a las personas o equipos eléctricos. Órale, ándale pues, con razón. Con razón así se veía donde como que seguían y así, así se escuchaba y me dio bastante mellito. Dije, no me vaya a caer. Un rayillo, diga usted. Bien, las 9 con 39 minutos, 9:39. Tenemos más música. Claro que sí. Ahora le vamos a enviar algo romántico. Algo romántico. Es con el grupo Mister, con el grupo Mister Chivo. En esta noche, para la gente chivera, para la gente romántica, para la gente que gusta de estos temas bonitos de inspiración, ¿verdad? Es el grupo Mister Chivo y la presenta. Dice esto, este tema que también escuchamos en la voz de José José. Ahora te las presento. Algo de Mister Chivo, vamos a darnos tiempo.

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4: Ya, Harold, tú también ya cantaste esa canción de Ayúdame, ya te la escuchamos como 20,000 veces en este día. Oiga, saludos para la gente romántica. Para ustedes que dicen, aquí estamos presentes, les saludamos. Oiga, muchas gracias a la gente, ¿verdad? A la gente romántica, a la gente que disfruta de estos temas bonitos, bonitos, bonitos. Y esos temas inspiradores, ¿verdad? De esos que llegan hasta el alma y más allá. ¡Qué bello! O nos hacen recordar un momento, alguna situación que hemos vivido, ¿verdad que sí? O alguien especial en nuestra vida. ¡Qué bonito, qué bonito! Pues para la gente sensible todavía, ¿verdad? En la actualidad en que, uy, todo ese, ese bombardeo de música, ¿verdad? De temas que de pronto suenan y que, ay Dios mío, pues que existan temas románticos que nos animen, ¿verdad? Que nos hagan suspirar, qué bonito la gente que todavía, que no ha perdido esa capacidad de asombro, esa capacidad de, ay, qué bonito, pues el saludo. Saludo para ustedes que nos acompañan. Y que disfrutan esos. Esos temas. Esa música bonita, ¿verdad? Esa música que jamás pasará. Pasará de moda. 12 minutos, 12 minutos para las 10 de la noche. Déjeme hablando de temas románticos, bonitos e inolvidables, disfrutables, deleitables, saboreables, así en el corazón. Esto que se llama Ven, mi amor, recordamos a José Luis Garza con su grupo Flash.

9 minutos para las 10 de la noche, 9 antes de las 10. Vamos complaciendo rápidamente porque no queremos luego irnos y dejar nada, ningún pendiente. Entonces, vamos a complacer y nos da bastante gusto saludar a la gente bonita que es parte de nuestra historia, ¿verdad? Saludos para la señora Lupita Ramírez allá en la colonia. La colonia Santito, mi ex vecina, que cuando se nos fue de ahí, ay, sí, le extrañábamos, una excelente, excelente vecina. Y bueno, toda su familia muy, muy, muy hermosa. Y bueno, pues qué bonito que le está yendo muy, muy bien. Y que bueno, no se olvida de nosotros, que nos escucha. Saludos, señor Lupita, un abrazo para usted, para su familia, para sus nietos. No, imagino que ya sus nietos grandísimos, ¿verdad? De aquellos que veíamos así pequeñitos. Qué lindo, la familia sigue creciendo y nosotros igualitas, porque me la he encontrado, señor Lupita, y usted está igualita, igual de hermosa, igual de alegre, jovial, qué bello, qué bello. Saludos, saludos hasta la colonia Santito y vámonos con esto. Son los socios del ritmo, la presentan, híjole, de estos temas que son carísimos, luego mando facturas. 8 minutos ya para las 10 de la noche.

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5: Bien, las 9:56 9:56 es la hora correcta. Pues ahí va. Ahí anda, ¿verdad? La tormentita acechándonos como lobo. Oiga, bueno, pues yo ya me voy. Que tenga muy bonita noche, cuídese mucho. Ilumine su rostro con una bella sonrisa, sonríale al mundo y el mundo le sonreirá a usted también, porque la gente que sonríe es más hermosa, vive más y hace más bello el entorno de quienes están a su alrededor. Y antes de dar la última pestañada de esta noche, no olvide decir gracias, papito Dios, por el maravilloso día que me brindaste y que mañana es uno más colmado de bendiciones. Cuídese mucho, sueñe con los angelitos, pero no abuse porque también merecemos descansar. Y si no tiene que salir, pues en casita, oiga, en casita, ahí permanezca. Ajá, sí, ¿verdad? Y si tiene que salir a trabajar, pues con precaución. 3:10 p.m, saludos en Sonora, Texas, ¿cómo están? En esta noche, saludos para ustedes también, que siempre están escuchándonos. Así los vamos a dejar, nos vamos a despedir. Esto, ¿qué es? Vámonos con esto a cargo de la Sonora Dinamita. ¡Qué bello, chiquillo!

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5: 22 horas 10 de esta noche, las 10 con 16 minutos, 10 con 16, la temperatura en los 27 grados. Saludándote en este miércoles 3 de junio de el 2026, a través de la 93.9 FM, en este tu programa estelar, esta noche. Esta noche, ¿por qué? ¿Ves? ¿Por qué esto no lo quitan? Ahí está la, ahí está el detalle, a través de esta tu estación, la 93.9 FM, en este tu programa estelar. Esta noche sean todos y cada uno de ustedes bienvenidos.

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3: Hemos llegado a las 23 horas 11 de esta noche, las 11 ya con 12 minutos, 11, 12, 26 grados la temperatura. Voy a mandar saludos para el señor Cabrera allá en el ejido Los Álamos, para toda la raza del ejido Los Álamos. Nos están acompañando hasta que chille el grillo. 11 con 13 minutos, 26 grados. ¿Y qué tenemos para esta noche? Para esta noche tendremos una temperatura mínima en los 22 grados. Tendremos un 60% de probabilidades de lluvia. Viento del este a 20 kilómetros por hora. Tendremos tormentas de madrugada. Para mañana jueves, tormentas matinales, temperatura máxima 32 grados, mínima 21, con un 40% de probabilidades de lluvia. Para el viernes, tormentas dispersas, máxima 30 grados, mínima 22 grados, con un 50% de probabilidades de lluvia. Para el sábado, mayormente soleado, máxima 33 grados, mínima 23, 20% de probabilidades de lluvia. Para el domingo, parcialmente nublado, máxima 35 grados, mínima 24, con un 20% de probabilidades de lluvia. Es el pronóstico de esta noche, extendido para hasta el domingo 7 de junio del 2026. Es tiempo y momento de darle el giro a la perilla de 180 grados, porque hacemos el cambio de género musical a nuestros buenos amigos de Magna Asientos Allende. Ahí está el Chino Guerra, siempre nos está sintonizando. Allá el Acu dice: es que hasta acá, hasta donde estoy, tengo miedo. ¿Cómo que tienes miedo, Acu? Tamaño peladón. Tamaño peladón. Y le miran a la, así a la nuca, a la Q. Ahí le mando el saludote. Esto es el cambio de género musical para todas esas miradas hermosas.

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5: Son las 11:28, 11:28, 26 grados la temperatura allá en la ciudad de Nava, Coahuila, la ciudad de las cuatro letras. Saludos para Martín López, la flaca. Le tocó trabajar, no se duerma, échale ganas. Quienes van a doble turno, pues no es más que ir a trabajar. A toda la racita de Magna Asientos Allende en este turno que nos están acompañando.

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5: De lo que queda de este miércoles 3 de junio del 2026, pórtese bien, que nada le cueste, que tenga excelentes sueños, que sueñe con lo que más quiera. Regresamos el día de mañana en punto de las 9, de las 10 de la noche. 10 de la noche, si Dios nos presta vida y salud. Ya nos vamos, solo faltan 9 minutos, 9 para las 12, 26 grados, que Diosito me los bendiga.

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3: Son las 11 con 55 minutos. Temperatura 26 grados.

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1: Son las 12 con 5 minutos. Temperatura 26 grados.
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1: Durante el cuarto trimestre de 2025, la economía informal en Coahuila mostró una clara tendencia a la baja. Según cifras del Sistema de Cuentas Nacionales de México, del INEGI, el estado registró una caída del 0.9% en el valor de lo que produce este sector. Esto marca una gran diferencia con el resto del país, ya que el promedio nacional más bien creció un 4.0% en este mismo aspecto. En términos de ocupación, la tendencia de contracción se mantuvo en Coahuila. Los puestos de trabajo remunerados en la economía informal del estado mostraron una variación porcentual anual de menos 0.1% al cierre del cuarto trimestre de 2025. Al desglosar este indicador, el sector informal presentó una caída de 0.9%, mientras que otras modalidades de la informalidad registraron un ligero incremento del 0.3%. Todo listo, y este próximo 21 de junio la Sociedad Cooperativa de Gas Butano de Allende llevará a cabo el tradicional sorteo de parrilladas para celebrar el Día del Padre. El presidente del Consejo de Administración de la Gasera, Víctor Diego Saldívar Pérez, indicó que en el área de cajas de la Cooperativa de Gas se encuentra ubicada la urna para introducir sus tickets de compra y que los padres de familia puedan participar en dicho sorteo. Es necesario mantenerse atentos ante la presencia del gusano barrenador del ganado que ya se encuentra en distintas regiones del estado. El secretario técnico del Ayuntamiento de Morelos, José Ignacio Echeverría Márquez, dijo que el sector ganadero debe estar informado sobre la forma en que se propaga esta peligrosa plaga y actuar de inmediato ante su aparición para adoptar las medidas pertinentes. En el municipio de Zaragoza se preparan acciones de fumigación contra el mosquito transmisor del dengue. El alcalde Evelio Vara Rivera pidió la colaboración de la ciudadanía, manteniendo sus patios limpios, libres de cacharros, con la finalidad de que las acciones de fumigación sean más efectivas. Esta es una producción para Radio Sensacional Digital. Le informa Eleazar Adame.
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2: Son las 12 con 15 minutos. Temperatura 26 grados.

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2: Son las 12:42.
3: Temperatura 26 grados.

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3: Son las 12 con 55 minutos. Temperatura 26 grados.

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1: Es la 1:05. Temperatura 25 grados.
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5: En los primeros 5 meses del año, el Centro Estatal de Salud Mental y el CESAME de Coahuila ha atendido 50 activaciones de protocolos por urgencias psiquiátricas en pacientes que registran distintos trastornos mentales y que van desde los trastornos depresivos, bipolar, esquizofrenia...

0: uso de sustancias y los trastornos de personalidad, compartió Raúl Rodríguez Sánchez. El subsecretario de Atención a la Salud indicó que en los niños o adolescentes que llegan al CESAME, los principales padecimientos con los que llegan son trastornos depresivos, de estrés postraumático, discapacidad intelectual, trastornos por uso de sustancias y trastornos del neurodesarrollo, así como con hiperactividad. El funcionario estatal manifestó que tras la remodelación de la institución, también se aplicarán cambios en algunos protocolos para el servicio de atención que se brinda. El secretario del Ayuntamiento de Villa Unión, Manuel de Jesús Gaitán Martínez, recordó que el próximo jueves 11 de junio se efectuará el tradicional festejo con motivo del Día del Padre. Dijo que en punto de las 8 de la noche, el próximo jueves 11 de junio, dará inicio el festejo del Día del Padre en la plaza principal. Los enjambres de abejas que se posan en algún árbol o pared de los domicilios generalmente van de paso, por lo que luego de 3 días se retirarán por sí solas. Así lo explicó el director de bomberos del municipio de Allende, José Raúl Garza Trón. Añadió que en caso de representar riesgo, es necesario hacer el llamado a Protección Civil y bomberos para que personal capacitado acuda a retirar el enjambre sin eliminar las abejas, las cuales son esenciales en el proceso de polinización. El alcalde de Morelos, Mario Alberto Camarillo Sertuche, informó que alrededor de 20 productores pecuarios acudieron a la plática informativa sobre las medidas de prevención contra el gusano barrenador. Dijo que es preciso que los productores reporten de inmediato a la línea de WhatsApp 553-9964-462 en caso de detectar algún caso de gusano en sus ejemplares. Esta es una producción para Radio Sensacional Digital, con la información fresca, novedosa, como siempre, en la voz de Eleazar Adame.
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2: Es la 1:12.
3: Temperatura 25 grados.

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1: Es la 1:42. Temperatura 25 grados.

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3: Es la 1:55. Temperatura 24 grados.

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1: Son las 2:05. Temperatura 24 grados.
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5: Durante el cuarto trimestre de 2025, la economía informal en Coahuila mostró una clara tendencia a la baja. Según cifras del Sistema de Cuentas Nacionales de México, del INEGI, el estado registró una caída del 0.9% en el valor de lo que produce este sector. Esto marca una gran diferencia con el resto del país, ya que el promedio nacional más bien creció un 4.0% en este mismo aspecto. En términos de ocupación, la tendencia de contracción se mantuvo en Coahuila. Los puestos de trabajo remunerados en la economía informal del estado mostraron una variación porcentual anual de menos 0.1% al cierre del cuarto trimestre de 2025. Al desglosar este indicador, el sector informal presentó una caída de 0.9%, mientras que otras modalidades de la informalidad registraron un ligero incremento del 0.3%. Todo listo, y este próximo 21 de junio, la Sociedad Cooperativa de Gas Butano de Allende llevará a cabo el tradicional sorteo de parrilladas para celebrar el Día del Padre. El presidente del Consejo de Administración de la Gasera, Víctor Diego Saldívar Pérez, indicó que en el área de cajas de la Cooperativa de Gas se encuentra ubicada la urna para introducir sus tickets de compra y que los padres de familia puedan participar en dicho sorteo. Es necesario mantenerse atentos ante la presencia del gusano barrenador del ganado, que ya se encuentra en distintas regiones del estado.

0: El secretario técnico del Ayuntamiento de Morelos, José Ignacio Echeverría Márquez, dijo que el sector ganadero debe estar informado sobre la forma en que se propaga esta peligrosa plaga y actuar de inmediato ante su aparición para adoptar las medidas pertinentes. En el municipio de Zaragoza se preparan acciones de fumigación contra el mosquito transmisor del dengue. El alcalde Evelio Vara Rivera pidió la colaboración de la ciudadanía, manteniendo sus patios limpios, libres de cacharros, con la finalidad de que las acciones de fumigación sean más efectivas. Esta es una producción para Radio Sensacional Digital. Le informa Eleazar Adame.
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2: Son las 2:12.
3: Temperatura 24 grados.

0: bastante grande para estos muchachos, los chicharrines.
1: ¡Fuerte el aplauso, los chicharrines!

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1: Son las 2:32.
2: Temperatura 24 grados.

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2: Son las 2:42.
3: Temperatura 24 grados.

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3: Son las 2:55.
4: Temperatura 24 grados.

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1: Son las 3 y 4 minutos. Temperatura 24 grados.
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5: En los primeros 5 meses del año, el Centro Estatal de Salud Mental, el CESAME de Coahuila, ha atendido 50 activaciones de protocolos por urgencias psiquiátricas en pacientes que registran distintos trastornos mentales y que van desde los trastornos depresivos, bipolar, esquizofrenia, por uso de sustancias y los trastornos de personalidad, compartió Raúl Rodríguez Sánchez. El subsecretario de Atención a la Salud indicó que en los niños o adolescentes que llegan al CESAME, los principales padecimientos con los que llegan son trastornos depresivos, de estrés postraumático, discapacidad intelectual, trastornos por uso de sustancias y trastornos del neurodesarrollo, así como con hiperactividad. El funcionario estatal manifestó que tras la remodelación de la institución, también se aplicarán cambios en algunos protocolos para el servicio de atención que se brinda. El secretario del Ayuntamiento de Villa Unión, Manuel de Jesús Gaitán Martínez, recordó que el próximo jueves 11 de junio se efectuará el tradicional festejo con motivo del Día del Padre. Dijo que en punto de las 8 de la noche, el próximo jueves 11 de junio, dará inicio el festejo del Día del Padre en la plaza principal. Los enjambres de abejas que se posan en algún árbol o pared de los domicilios generalmente van de paso, por lo que luego de 3 días se retirarán por sí solas. Así lo explicó el director de bomberos del municipio de Allende, José Raúl Garza Trón. Añadió que en caso de representar riesgo, es necesario hacer el llamado a Protección Civil y bomberos para que personal capacitado acuda a retirar el enjambre sin eliminar las abejas, las cuales son esenciales en el proceso de polinización. El alcalde de Morelos, Mario Alberto Camarillo Sertuche, informó que alrededor de 20 productores pecuarios acudieron a la plática informativa sobre las medidas de prevención contra el gusano barrenador. Dijo que es preciso que los productores reporten de inmediato a la línea de WhatsApp 553-99-64-462 en caso de detectar algún caso de gusano en sus ejemplares. Esta es una producción para Radio Sensacional Digital, con la información fresca, novedosa, como siempre, en la voz de Eleazar Adame.
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1: Son las 3 y 14 minutos. Temperatura 24 grados.

0: son los plebes del rancho esta noche con banda MS Raza.
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2: Son las 3 con 34 minutos. Temperatura 24 grados.

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1: Son las 3:44. Temperatura 24 grados.

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3: Son las 3 con 54 minutos. Temperatura 24 grados.
4: Vamos a hablar.

0: Marco Antonio, muchas gracias. Qué placer, qué honor. Gracias, hermano.
1: ¿Con cuál, compadre?
2: Con cualquiera.

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1: Son las 4:04. Temperatura 24 grados.
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5: Durante el cuarto trimestre de 2025, la economía informal en Coahuila mostró una clara tendencia a la baja. Según cifras del Sistema de Cuentas Nacionales de México, del INEGI, el estado registró una caída del 0.9% en el valor de lo que produce este sector. Esto marca una gran diferencia con el resto del país, ya que el promedio nacional más bien creció un 4.0% en este mismo aspecto. En términos de ocupación, la tendencia de contracción se mantuvo en Coahuila. Los puestos de trabajo remunerados en la economía informal del estado mostraron una variación porcentual anual de menos 0.1% al cierre del cuarto trimestre de 2025. Al desglosar este indicador, el sector informal presentó una caída de 0.9%, mientras que otras modalidades de la informalidad registraron un ligero incremento del 0.3%. Todo listo, y este próximo 21 de junio, la Sociedad Cooperativa de Gas Butano de Allende llevará a cabo el tradicional sorteo de parrilladas para celebrar el Día del Padre. El presidente del Consejo de Administración de la Gasera, Víctor Diego Saldívar Pérez, indicó que en el área de cajas de la cooperativa de gas se encuentra ubicada la urna para introducir sus tickets de compra y que los padres de familia puedan participar en dicho sorteo. Es necesario mantenerse atentos ante la presencia del gusano barrenador del ganado que ya se encuentra en distintas regiones del estado. El secretario técnico del Ayuntamiento de Morelos, José Ignacio Echeverría Márquez, dijo que el sector ganadero debe estar informado sobre la forma en que se propaga esta peligrosa plaga y actuar de inmediato ante su aparición para adoptar las medidas pertinentes. En el municipio de Zaragoza se preparan acciones de fumigación contra el mosquito transmisor del dengue. El alcalde Evelio Vara Rivera pidió la colaboración de la ciudadanía, manteniendo sus patios limpios, libres de cacharros, con la finalidad de que las acciones de fumigación sean más efectivas. Esta es una producción para Radio Sensacional Digital. Le informa Eleazar Adame.
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gente bonita, amantes de la música norteña, estamos de regreso con nuestros amigos Intruso de Nuevo León y Cadetes de Linares, el último batallón.

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2: Son las 4:16.
3: Temperatura 24 grados.

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1: Son las 4:44.
2: Temperatura 23 grados.

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1: Son las 5 con 5 minutos. Temperatura 23 grados.
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5: En los primeros 5 meses del año, el Centro Estatal de Salud Mental, en el CESAME de Coahuila, ha atendido 50 activaciones de protocolos por urgencias psiquiátricas en pacientes que registran distintos trastornos mentales y que van desde los trastornos depresivos, bipolar, esquizofrenia, por uso de sustancias y los trastornos de personalidad, compartió Raúl Rodríguez Sánchez. El subsecretario de Atención a la Salud indicó que en los niños o adolescentes que llegan al CESAME, los principales padecimientos con los que llegan son trastornos depresivos, de estrés postraumático, discapacidad intelectual, trastornos por uso de sustancias y trastornos del neurodesarrollo, así como con hiperactividad. El funcionario estatal manifestó que tras la remodelación de la institución, también se aplicarán cambios en algunos protocolos para el servicio de atención que se brinda. El secretario del Ayuntamiento de Villa Unión, Manuel de Jesús Gaitán Martínez, recordó que el próximo jueves 11 de junio se efectuará el tradicional festejo con motivo del Día del Padre. Dijo que en punto de las 8 de la noche, el próximo jueves 11 de junio, dará inicio el festejo del Día del Padre en la plaza principal. Los enjambres de abejas que se posan en algún árbol o pared de los domicilios generalmente van de paso, por lo que luego de 3 días se retirarán por sí solas. Así lo explicó el director de bomberos del municipio de Allende, José Raúl Garzatrón. Añadió que en caso de representar riesgo, es necesario hacer el llamado a Protección Civil y bomberos para que personal capacitado acuda a retirar el enjambre sin eliminar las abejas, las cuales son esenciales en el proceso de polinización. El alcalde de Morelos, Mario Alberto Camarillo Sertuche, informó que alrededor de 20 productores pecuarios acudieron a la plática informativa sobre las medidas de prevención contra el gusano barrenador. Dijo que es preciso que los productores reporten de inmediato a la línea de WhatsApp 553-99-64-462 en caso de detectar algún caso de gusano en sus ejemplares. Esta es una producción para Radio Sensacional Digital, con la información fresca, novedosa, como siempre, en la voz de Eleazar Adame.
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2: Son las 5:12.
3: Temperatura 23 grados.

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1: Son las 5 con 23 minutos. Temperatura 23 grados.

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2: Son las 5:33.
3: Temperatura 24 grados.

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1: Son las 5:43.
2: Temperatura 24 grados.

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3: Son las 5 con 55 minutos. Temperatura 24 grados.

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1: Buenos días, hola, ¿qué tal? El saludo aquí a través de la BD, la 93.9, jueves. Hoy 4 de junio, cuando son las 6:05. La temperatura esta mañana es de 23 grados aquí en la región 5 manantiales. El pronóstico del tiempo nos indica que este día será nublado con viento del este y sureste. La temperatura máxima se estima en los 33 grados. Y en la noche habrá un 70% de probabilidades de lluvia con viento del este y sureste. Temperatura mínima de 21 grados.

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Dice el Señor Jesucristo, voy a sanar cadera derecha, cadera izquierda, glúteo izquierdo, nervio ciático a la izquierda. Hay poder en Cristo sanando, a Cristo sea la honra y la gloria.

0: hecho fuego de Dios sobre la matriz a la derecha entre el centro y el barrio. A Cristo sea la honra y la gloria. Conchuela de la rodilla derecha. Sale huyendo todo problema en la conchuela de la rodilla derecha. A Dios sea la honra y la gloria. Glúteo izquierdo, nervio ciático. Al lado izquierdo y todo tipo de problemas salen huyendo del glúteo izquierdo. A Cristo sea la honra y la gloria. Cáncer uterino. Al lado derecho, fuego de Dios, salen huyendo esos demonios de cáncer uterino. A Dios sea la honra y la gloria. Vejigas caídas en esas mujeres ahora se normalizan por la llaga de Cristo. Honra y gloria para nuestro Dios. Pierna izquierda del hueso del fémur, la parte más alta hacia adentro, hacia el lado de la pierna, fuego de Dios liberando. A Cristo sea la honra y la gloria. Matriz al lado izquierdo, entre el centro y el ovario, pero más pegado al ovario, fuego de Dios sanando. Honra y gloria para nuestro Dios. Bendito Padre Celestial, te damos muchas gracias en esta hermosa mañana. Gloria a Cristo, en este día miércoles 3 de junio 2026. Aleluya, gloria a Dios. Una temperatura ahí máxima de 35 grados, 23 grados, me dijeron ahorita más o menos. Y bueno, parcialmente nublado hoy en este día. Bendito Padre Celestial, venga a preparar nuestras vidas, nuestro corazón, para escuchar su santa palabra. Seamos ministrados a través de la Escritura, a través de su Espíritu Santo. Mi Dios, damos muchas gracias por todo lo que ya empezó a hacer y lo que va a ser. Ligamento de la rodilla derecha, la conchuela, está siendo operado por el fuego de Dios. Oh Santo, matriz a la derecha. A Dios sea la honra y la gloria por sanar la conchuela, ligamento, matriz a la derecha, entre centro ovario, varones con problemas de quistes en la próstata, cáncer de próstata, problemas de retención de líquido en esos varones, problemas de, oh Santo, varones con problemas de vejiga caída, varones con problemas de infección en las vías urinarias, hay sanidad por la llaga de Cristo, riñón derecho. Está siendo operado el riñón derecho, hombres y mujeres, de todas las edades, a Cristo sea la honra y la gloria. Bueno, vamos pues, estamos viendo ahí la carta del apóstol Pablo dirigida a los romanos, y estamos en el capítulo 5. Ahora entramos en el versículo 9. El tema de hoy, gloria a Cristo, ¿no le pusimos ahí el nombre? La ira de Dios. Vamos a hablar sobre la ira de Dios. Bueno, los que están por la radio y quieren verlo en vivo, en directo, vean la página del Facebook. Ahí pónganle la barrita Arturo Elías Casanova. Posiblemente aparezca la página antigua, Jesús, o la Iglesia Metodista Jesús la Verdadera. Es la página antigua, pero es la misma página. Ustedes envíen sus comentarios, sus peticiones o algún testimonio. O háblanos directamente. Tenemos un celular, solamente hay un teléfono para recibir llamadas, mensajes y texto por WhatsApp. El 862-111-9559. ¿Quieres que tu voz salga al aire? La pasamos al aire. ¿Quieres que permanezca en secreto y nadie supo quién habló? Pero oramos por tu petición. Vamos pues a... ¿Qué tenemos para hoy? Programa de radio. Recuerden que de lunes a viernes de 4 a 5 de la tarde, una hora, por radio y por Facebook. Bueno, gloria a Cristo, aleluya, gloria a Dios, aleluya. Bueno, hoy tenemos programa de 4 a 5 de la tarde. Vamos, estamos viendo, desarrollando el Evangelio según San Juan, de 4 a 5 de la tarde. Problemas de hemorroides, todas las personas que tienen hemorroides, dice el Señor Jesucristo, los voy a operar. Entonces, por ahí yo no sé qué actitud vayas a tomar. O ahí humíllate delante del Señor. Dile, Señor, yo soy esa persona que le está revelando a tu siervo. Padre, reprendemos todo problema de venas alteradas por dentro y por fuera, sean normalizadas como usted sabe hacerlo, para que ya no haya más hemorroides, no más sangrado. También incluye esta relación espíritu de muerte, de cáncer anamectal, salen huyendo por la llaga de Cristo. A Dios sea la honra y la gloria. Y bueno, rodilla izquierda por el lado de adentro está siendo operada por el fuego de Dios. A Dios sea la honra y la gloria. Problemas de hechicería, brujería en las sienes del lado izquierdo. Ahora se quema la basura del diablo. Hechicería, brujería, conjuros de maldiciones, ciencia, todo trabajo en las ciencias ocultas, se quema por el fuego de Dios. A Cristo sea la honra y la gloria. Problemas de hernias externas o internas en cualquier parte del cuerpo, salen huyendo las hernias de una manera sobrenatural. Al instante Dios las quita. Gloria a Cristo matriz, al lado derecho, fuego de Dios en la matriz, al lado derecho. Honra y gloria para nuestro Dios. Bueno, pues ahí la ira de Dios, o salvo de la ira de Dios, ¿no? Okay, salvo de la ira de Dios. Oigan, ¿quién va a ser salvo de la ira de Dios? Vamos a ver quién. ¿Qué dice Romanos 5, versículo 9?
1: Pues mucho más.
0: Estando ya justificados. Oiga, en su sangre, a través de la sangre de Cristo, somos justificados. ¿Qué más? En su sangre, ¿verdad?
1: Por él seremos salvos.
0: ¿Por quién? ¿Quién es él? Jesús de Nazaret. Por él seremos salvos de la ira. La ira de Dios sobre el mundo entero. Viene la ira de Dios porque Dios es un Dios justo. Y muchas veces la para que el hombre sienta su pecado, los cristianos y cristianas que todavía andan coqueteando con el mundo, a veces dejar de venir porque Dios es un Dios esperando que se arrepientan, que tiemblen ante la palabra y hagan algo, se muevan o nos movamos para ya no hacer el pecado. Entonces, dice la Escritura, oh gloria a Cristo, una ciudad, vamos a primera de Tesalonicenses 1, versículo 9 y 10, una ciudad que eran idólatras, eran gente que vivía en el pecado, vivían todos los días pecando, idolatrando, teniendo dioses ajenos, que no adoraban al Dios vivo, al Dios de la gloria. Llega el Evangelio y cambia la cosa. Supieron ahora elegir bien. Antes elegían a los dioses paganos que tienen ojos y no ven, tienen oídos y no te oyen, tienen boca y no hablan. Pero llega el Evangelio y todo cambió en la vida de hombres y mujeres. Mira lo que dice Primera de Tesalonicenses, capítulo 1, versículo 9 y 10. ¿Qué dice?
1: Porque
0: dice el apóstol Pablo, porque ellos mismos
1: cuentan de nosotros
0: la manera en que nos recibiste y cómo os convertiste
1: de los ídolos
0: a Dios
1: para servir
0: oiga, para servir a Dios vivo. Hay que servir a un Dios vivo, no a un Dios de palo, no un Dios de madera, de plata, de oro, de hoja de lata o de papel. Hay que servir a un Dios vivo. Yo estuve mucho tiempo orando a ese muerto, pero cuando Cristo me llamó, me cambió a servirle a un Dios vivo, a adorar a un Dios vivo en espíritu y en verdad. ¿Qué más dice? Y esperar de los cielos.
1: Dios vivo y verdadero.
0: De un Dios vivo y verdadero.
1: Y esperar de los cielos
0: a su hijo
1: el cual resucitó
0: de los muertos
1: a Jesús
0: quien nos libra
1: de la ira venidera.
0: Jesús es el único que nos puede librar de la ira venidera. Atamos, reprendemos todo problema de espolón, talón del pie izquierdo, salen huyendo los espolones por la llaga de Cristo. Hombres y mujeres, por la llaga de Cristo se enderezan las columnas vertebrales de la mitad hacia el coxis. A Dios sea la honra y la gloria. Ovario derecho, ovario izquierdo, matriz al lado izquierdo, están siendo operadas por el fuego del Señor Jesucristo. A Dios sea la honra y la gloria. El único que nos libra de la ira venidera, solamente Jesús de Nazaret. Los ídolos que tienes pegados ahí en la pared o que traes en el corazón no te van a librar de la ira venidera que viene sobre el mundo entero. Solamente Jesús de Nazaret. Atamos, reprendemos todo problema. Oh santo, ligamento de la rodilla derecha, hay liberación. A Dios sea la honra y la gloria, dice el único Dios vivo. Voy a operar matriz al lado derecho entre centro y ovario. Mujeres están siendo operadas por el fuego de Dios. Ahí puede estar experimentando el calorcito que emana su presencia, el fuego de Dios que viene a quitar los quistes, tumores, problemas ahí de esterilidad, problemas de cáncer uterino, problemas de espíritu de muerte, de cáncer, matriz al lado derecho, han sido operadas estas mujeres, glúteo izquierdo, nervio ciático a la izquierda, fuego de Dios. A Dios sea la honra y la gloria. Mira lo que dice Apocalipsis capítulo 3 versículo 10, mira lo que dice la escritura.
2: Por cuanto has guardado,
0: por cuanto has obedecido. Dios quiere personas obedientes. Dios no quiere nada más oidores. Dios quiere hacedores de la palabra. Por cuanto, ¿qué dice?
2: Has guardado
0: la palabra
2: de mi paciencia.
0: Yo también te guardaré de la obra, de la prueba que ha de venir sobre el mundo entero
2: para probar
0: a los que moran
2: sobre la tierra.
0: Entonces va a venir, oh gloria a Dios, dice, por cuanto has guardado la palabra de mi paciencia, yo también te guardaré de la hora de la prueba que ha de venir sobre el mundo entero para probar para los que moran en la tierra. Viene juicio de Dios y están llegando los juicios de Dios. Se están abriendo los sellos. Uno de ellos ya se abrió el mandado coronavirus ahí que sale. Oh gloria a Dios, salió para vencer, y mucha gente ha muerto a causa de estos demonios que vienen a cerrar las gargantas. Estos demonios no se contaminan. Estos demonios vienen cuando el hombre, el ser humano, cristianos o no cristianos, cristianas o no cristianas, no saben guardar el corazón. Se llenan de ira, de enojo, de pleito, y entonces esos demonios vienen y cierran las gargantas. Y te paralizan el cuerpo y te ponen como tu cuerpo si estuviera en estado de coma. Pero solamente Cristo te puede perdonar. Solamente Cristo te puede perdonar cuando usted renuncia de una manera total el perdón para todos los que te ofendieron. Gloria a Dios, pero se necesita a alguien que tenga ahí el poder. Gloria a Dios, que esté en oración y en ayuno, porque estos demonios no salen más que con oración y ayuno. Es la manera que estos demonios son echados fuera de hombres y mujeres que cierran las gargantas. Otro de los juicios que ya llegó, pues llame ahí a ver si, oh gloria a Cristo, en Apocalipsis 8, del 10 al 12, otro de los juicios que ya llegó, que ya tiene un promedio entre 10 y 12 años, es el juicio de las aguas amargas. El juicio de las aguas amargas, vamos a ver, es gloria a Cristo, Apocalipsis 8, versículo 10 al 12.
2: El tercer ángel
0: tocó la trompeta
2: y cayó del cielo
0: una gran estrella
2: ardiendo como una antorcha
0: y cayó sobre la tercera parte de las aguas
2: de los ríos
0: y sobre las fuentes
2: de las aguas
0: y el nombre de la estrella
2: es Ajenjo,
0: es Ajenjo.
1: y la tercera parte de las aguas
3: se convirtió en ajenjo.
1: Y muchos hombres
3: murieron a causa
1: de esas aguas,
3: porque se hicieron amargas.
1: Esta profecía ya se cumplió.
3: Dios me permitió ver lo del coronavirus,
1: me permitió ver esta estrella que cayó del cielo,
3: me permitió verla,
1: inclusive la pesqué con un anzuelo y la traía
4: a mí,
1: en el aire,
4: hermoso.
1: Estaba en el aire, cuando Dios me dice, hoy se ha cumplido esta profecía. Y a partir de ahí, esa estrella cayó sobre los ríos, sobre los puentes de las aguas se convirtieron en ajeno. Muchos ríos ya no funcionan, ya no fluyen, tan seco, también el agua del mar, muchos tsunamis desde ese tiempo, donde se come a la gente, de los que viven a la orilla de la playa. Y también mucha escasez, mucha sequía, muchos problemas, muchos se van a matar a causa de las aguas, porque no hay agua en los pueblos, y se van a pelear por el agua. Y también otra de las profecías, a ver si me lo buscas, el granizo al tamaño de un talento. Esta profecía está pendiente, está dentro de la copa de la ira de Dios, a veces allá por Apocalipsis 19, sé por allá. Dice que dos veces me ha permitido Dios ver el granizo al tamaño de un talento, verlo descender del cielo como si fuera no sé cuánto mide una, no quiero hacer promoción, pero hay mesas que usan para de compañías que venden refrescos, póngale casi 80 o un metro por cada lado, no sé cuánto, pero así es el granizo que viene del cielo. Y eso me ha permitido verlo descender del cielo, me ha permitido ver los cubos tan grandes, cubos tan grandes en el suelo donde ya cayó el granizo. Y esto viene también, y oh, imagínese, hay barras, una barra se compone de tres cuartos, salen como cuatro barras casi, muy grandes, pesadas. Y esta viene, ¿ya lo hallaste? Aunque dice el 21, porque dice el 21, ¿qué dice?
5: Y cayó del cielo.
1: Y cayó del cielo.
5: Sobre los hombres.
1: Sobre los hombres.
5: Un enorme granizo.
1: Un enorme granizo.
5: Como el peso.
1: Como el peso.
5: De un talento.
1: De un talento. Un talento, el peso vale 34 kilos. Y si es talento europeo, va hasta 45 kilos o más. Al tamaño de un talento, ¿qué más dice?
5: Y los hombres blasfemaron.
1: Y los hombres blasfemaron.
5: Contra Dios.
1: Contra Dios.
5: Por la plaga del granizo.
1: Por la plaga del granizo.
5: Porque su plaga.
1: Porque su plaga.
5: Fue sobremanera grande.
1: Imagínate el granizo al tamaño de un talento. Entonces, todo aquel que tiene a Cristo, que es justificado por su sangre, Dios lo va a librar de la ira venidera. De la ira venidera que viene sobre el mundo entero. Vamos a ver cuántos minutos nos quedan. Gloria a Cristo. Vamos pues ahí.
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Hola, ¿qué tal? Buenos días, amigos nuestros. Son las 6:33. La temperatura esta mañana es de 22 grados aquí en la región 5 manantiales. Estamos saludándole en este jueves 4 de junio. Y ya tenemos un avance de lo más importante en información que presentaremos dentro de media hora a las 7 de la mañana en el noticiero 93.9. En información de la frontera, un feminicidio y suicidio en un mismo caso sucedió en la colonia Los Cedros, en Ciudad Acuña, hechos que ocurrieron la tarde del miércoles en la calle Avellano del sector mencionado en una miscelánea denominada Abarrotes Valeria. Trascendió dentro de las primeras investigaciones de las autoridades que en el lugar se encontraba una pareja, la cual sostuvo una discusión aparentemente por un ataque de celos del hombre, quien sacó un arma de fuego y disparó en varias ocasiones contra la femenina, arrebatándole la vida. Luego del hecho, el hombre se disparó en la cabeza para quitarse la vida y quedar su cuerpo junto al de su esposa, ambos fallecidos derivado de los impactos de bala. El Comité Distrital del Instituto Electoral de Coahuila, el IEC, en Piedras Negras, inició formalmente el proceso de distribución de paquetes electorales a los presidentes de las mesas directivas de casilla, con miras a la jornada electoral de este domingo 7 de junio. Brenda Arrazolo Soto, presidenta del órgano electoral en el Distrito 2, con cabecera en Piedras Negras, informó que se registra un avance cercano al 50% en la entrega de las 251 estructuras correspondientes a esta demarcación. Las 6:34, hay 22 grados. Un bebé de tan solo 4 meses de nacido terminó en el hospital luego de resultar lesionado la tarde del martes. Una vez un motociclista atropelló a su padre mientras lo llevaba en brazos en la calle Ocampo, colonia La Hacienda La Laja de Piedras Negras. Trascendió que Edwin Mendoza Gaitán, de 38 años de edad, caminaba a un costado de la acera cargando a su bebé cuando un motociclista decidió rebasar a un auto imprudentemente en la estrecha vialidad y terminó atropellándolos. Edwin fue encontrado sin lesiones de gravedad. Sin embargo, el bebé tuvo que ser trasladado al Hospital General Salvador Chavarría para una posible contusión en la cabeza y permanece hospitalizado hasta descartar lesiones graves. Del ámbito local tendremos lo más importante en información de la región 5 Manantiales. Una persona resultó lesionada tras registrarse un accidente vial sobre la carretera federal 57 a la altura del kilómetro 213 en el sector conocido como Carbonera 2, cerca del retorno ubicado frente a los camiones Felipe Gutiérrez. De acuerdo con el reporte del mando policial coordinado de Nava, el percance ocurrió alrededor de las 13:42 horas ayer y estuvo involucrado un tractocamión internacional modelo 2006 de color blanco, así como un automóvil Chevrolet Aveo modelo 2018. Las primeras investigaciones señalan que el tractocamión conducido por Israel Martínez Cirilo, de 28 años de edad y con domicilio en Piedras Negras, circulaba de sur a norte sobre la vía federal cuando presentó una falla mecánica que provocó que la unidad se detuviera repentinamente. Detrás de la pesada unidad circulaba el Chevrolet Aveo, conducido por Juan José Díaz Valdés, de 55 años, quien no logró frenar a tiempo y terminó impactándose por alcance contra el tractocamión. Las 6:36, tenemos 22 grados. Todo listo y este próximo 21 de junio la Sociedad Cooperativa de Gas Butano de Allende llevará a cabo el tradicional sorteo de parrilladas para celebrar el Día del Padre. El presidente del Consejo de Administración de la Gasera, Víctor Diego Saldívar Pérez, indicó que en el área de cajas de la Cooperativa de Gas se encuentra ubicada la urna para introducir sus tickets de compra y que los padres de familia puedan participar en el sorteo. Es necesario mantenerse atentos ante la presencia del gusano barrenador del ganado que ya se encuentra en distintas regiones del estado. El secretario técnico del Ayuntamiento de Morelos, José Ignacio Echeverría Márquez, dijo que el sector ganadero debe estar informado sobre la forma en que se propaga esta peligrosa plaga y actuar de inmediato ante su aparición para adoptar las medidas pertinentes. En el municipio de Zaragoza se preparan acciones de fumigación contra el mosquito transmisor del dengue. El alcalde Evelio Barra Rivera pidió la colaboración de la ciudadanía, manteniendo sus patios limpios, libres de cacharros, con la finalidad de que las acciones de fumigación sean más efectivas. De esto y más tendremos información con detalle a las 7 de la mañana en el noticiero 93.9. Son las 6:37, tenemos 22 grados. El pronóstico del tiempo nos advierte que este día será nublado con viento del este y sureste. La temperatura máxima se estima en los 33 grados. En la noche habrá un 70% de probabilidades de lluvia con viento del este y sureste, temperatura mínima de 21 grados. Y para mañana, viernes 5 de junio, esperamos un 60% de probabilidades de lluvia en la mañana, la temperatura más alta de los 30 grados, la más baja de 22 el viernes por la noche.

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8: Adelante, más música, continuamos en esta mañana de jueves, acompañándote en este 4 de junio, a 6:46 minutos, la temperatura 22 grados.

0: Amigas, amigos nuestros, de nueva cuenta tenemos un avance de lo más importante en información que presentaremos con detalle en unos minutos más a las 7 de la mañana en el noticiero 93.9. Son las 6:50, tenemos 23 grados. En información de la frontera, Adolfo Miranda Cirilo, coordinador de la Secretaría de Desarrollo Rural de Coahuila en la región Norte 3, con sede en Piedras Negras, confirmó un caso positivo de gusano barrenador de ganado en un becerro recién nacido en el rancho El Chapote del municipio de Zaragoza, ubicado en el ejido Santa Eulalia, a una hora de distancia de la zona fronteriza del municipio de Acuña. En Zaragoza, en el rancho El Chapote, salió un caso activo, ya está tratado, está curándose, se inyectó ivermectina y doramectina para combatirlo, externó el funcionario. Abundó que también existe el reporte de un caso sospechoso de gusano barrenador en un rancho perteneciente al municipio de Allende. Elementos de la Agencia de Investigación Criminal y de la Policía Civil Coahuila detuvieron a dos personas con varios kilos de marihuana en la colonia Tierra y Esperanza de Piedras Negras. La detención se registró en la calle Michoacán, cuando los elementos le marcaron el alto a un vehículo sospechoso Ford Fusion 2006 de color gris en el que viajaban un hombre y una mujer. Al realizar la inspección, los ocupantes mostraron una actitud sospechosa, por lo que fueron localizados varios paquetes encintados que contenían hierba seca y verde con características de la marihuana, los cuales dieron un peso aproximado de 18 kilos. Elementos de la Agencia de Investigación Criminal cumplimentaron una orden de aprehensión en contra de Blanca Estela N., de 48 años de edad, señalada por el delito de lesiones graves. Rigoberto Raúl Rodríguez Ríos, delegado de la Fiscalía de Justicia, informó que los hechos ocurrieron el 6 de septiembre de 2025 en un domicilio de la colonia Ampliación Lázaro Cárdenas de Piedras Negras. De acuerdo con la información proporcionada por la autoridad, la mujer había agredido con arma blanca a Verónica Patricia Montaño Flores, provocándole lesiones en el rostro. El funcionario señaló que, según las primeras indagatorias, el conflicto pudo estar relacionado con una situación personal, debido a que la víctima presuntamente era pareja del exesposo de la detenida. Del ámbito local tendremos lo más importante en información de la región 5 Manantiales. El secretario técnico del Ayuntamiento de Morelos, José Ignacio Echeverría Márquez, informó que el gusano barrenador no solo afecta al ganado, sino también a los animales silvestres, las mascotas y al ser humano. Añadió que ante la detección o sospecha de la presencia del gusano es preciso llamar de inmediato a la línea 800-751-2100 para que personal especializado acuda y le dé el debido seguimiento. El alcalde de Zaragoza, Evelio Vara Rivera, destacó que continúa brindando atención en el dispensario médico localizado en las instalaciones del Centro de Rehabilitación Física Indalecio Certuche. Dijo asimismo que se brinda atención de calidad a un costo de recuperación tanto en el dispensario médico como en el Centro de Rehabilitación Física. De esto y más tendremos información con detalle en unos minutos más a las 7 de la mañana en el noticiero 93.9. Son las 6:53.
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1: Gracias por tu preferencia, quédate con nosotros aquí en 93.9, tendremos las noticias enseguida. Feliz día, jueves 4 de junio, 6:57 minutos, hay 22 grados.

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1: Buenos días, en este momento la temperatura es de 22 grados. El pronóstico del tiempo nos señala que este día será nublado con viento del este y sureste. La temperatura máxima se estima en los 33 grados.
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0: días, hola, ¿qué tal, amigos nuestros? Estamos aquí saludándoles en el Noticiero 93.9, nuestra primera edición del jueves 4 de junio, con la información fresca, novedosa, como siempre. Cuando son las 7:03, la temperatura esta mañana es de los 22 grados aquí en la región 5 Manantiales. El pronóstico del tiempo nos advierte que este día será nublado con viento del este y sureste. La temperatura máxima se calcula en los 33 grados. En la noche habrá un 70% de probabilidades de lluvia con viento del este y sureste. La temperatura mínima de 21 grados. Y para mañana, viernes 5 de junio, se pronostica un 60% de probabilidades de lluvia en la mañana. La temperatura más alta de los 30 grados. La más baja de 22 el viernes por la noche. Toda la información, pero toda está aquí en el Noticiero 93.9. Quédese con nosotros antes de iniciar este mensaje para su economía.
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0: grupos en funciones en su lucha contra los cárteles, prefiriendo combatir a los líderes criminales. Pero conforme estos han sido muertos, detenidos o se han entregado, el gobierno ha puesto la mira en políticos y autoridades de la ley, sospechosas de vínculos con el crimen organizado. Durazo y Villarreal son miembros del partido Morena y aliados de la presidenta Claudia Sheinbaum, quien ha criticado las recientes investigaciones de Estados Unidos contra líderes mexicanos al calificarlas de interferencia electoral y violación a la soberanía. El expresidente Andrés Manuel López Obrador reapareció públicamente mediante una carta difundida en redes sociales para expresar su respaldo a la presidenta Claudia Sheinbaum y lanzar críticas al presidente de Estados Unidos, Donald Trump. En el documento, el exmandatario advirtió sobre una presunta estrategia para debilitar a Morena y fortalecer a la oposición mexicana, además de cuestionar el endurecimiento del discurso estadounidense contra México. En su carta, López Obrador sostuvo que algunos funcionarios estadounidenses estarían buscando influir en el escenario político mexicano bajo argumentos relacionados con la migración y el combate al narcotráfico. Según el exmandatario, estas acciones tendrían motivaciones político-electorales rumbo a las próximas elecciones en Estados Unidos. Además, el tabasqueño afirmó que existe una intención de debilitar a Morena y favorecer a la oposición mexicana, señalando que ese estaría recurriendo a una estrategia basada en la repetición constante de acusaciones contra México para responsabilizar al país de diversos problemas que enfrenta la Unión Americana. López Obrador aseguró que el presidente Donald Trump actual, el presidente actual, es distinto al que conoció durante su gobierno. Recordó que durante su mandato prevaleció el diálogo entre ambas administraciones y destacó acuerdos relacionados con el respeto a la soberanía energética de México, la cooperación institucional en el caso del general Salvador Cienfuegos y el reconocimiento de la aportación de los migrantes mexicanos a la economía estadounidense. Uno de los puntos centrales de la misiva de AMLO fue la crítica al uso del término narcoterrorismo para referirse a actividades del crimen organizado en México. López Obrador consideró que esta clasificación podría abrir la puerta a acciones extraterritoriales contra personas señaladas sin que existan pruebas, juicio o sentencia. Finalmente, el exmandatario mexicano hizo un llamado a Trump para rectificar su postura y concluir con una frase que resumió el sentido de toda su carta: por el bien de todos, que regrese el otro Trump. Son las 7:08, tenemos 22 grados. Marquay Mullin, secretario de Seguridad Nacional de los Estados Unidos, declaró sobre el gobierno encabezado por la presidenta Claudia Sheinbaum que nos ha impresionado que hayan sido muy cooperativos, mucho más cooperativos que la administración pasada, pero aún creen en su soberanía y debemos respetar eso, dijo el funcionario estadounidense. Añadió que 9 cárteles controlan la frontera norte de México. En una audiencia del Comité de Seguridad Nacional de la Cámara de Representantes, Mullin mencionó que regresó recientemente de la Ciudad de México. Dijo: hablé con la presidenta y su gabinete sobre la cooperación. Mencionó que a través de la CBP, Oficina de Aduanas y Protección Fronteriza, y la Fuerza de Tareas de Seguridad Nacional y la asociación con el gobierno mexicano, hemos visto una cantidad récord de incautaciones de drogas, dinero y armas, además del arresto de estos líderes de cárteles. Son muy sofisticados y también están muy organizados. Por su probable participación en los delitos de peculado y delincuencia organizada con la finalidad de cometer operaciones con recursos de procedencia ilícita, se cumplimentó en la Ciudad de México una orden de aprehensión en contra de Antonio N., ex funcionario de Ceferezos durante el periodo 2013-2018. Lo anterior derivado de una investigación en contra de una red delictiva que habría desviado recursos públicos del Estado mexicano, por lo que elementos de la Fiscalía General de la República, en coordinación con la Secretaría de Seguridad y Protección Ciudadana, cumplimentaron dicha orden de aprehensión contra el exfuncionario, quien colaboró en la administración del exsecretario de Seguridad Pública, Genaro García Luna. Dicha diligencia fue encabezada por personal de la Agencia de Investigación Criminal de la Fiscalía de la República y el Gabinete de Seguridad del Gobierno de México, quienes se trasladaron a la colonia Anáhuac, alcaldía Miguel Hidalgo, donde ejecutaron el mandamiento judicial en contra de Antonio N., ex coordinador general de Prevención y Readaptación Social durante los años 2013 al 2018. Las 7:10, la temperatura 22 grados.
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0: Nosotros tenemos más información desde Allende para todo el estado de Coahuila. Este es el noticiero 93.9, son las 7:11. Luego de ejecutar 9 cateos en Acapulco, Guerrero, autoridades federales detuvieron a Jesús N., líder de un grupo de extorsionadores a prestadores de servicios turísticos de la zona costera Miguel Alemán. Los uniformados también arrestaron a 10 personas más, identificadas como Marco Antonio N., Javier Benito N., Abad Arturo N., Julio César N., Antonia Nancy N., Liliana y Lorelei N. Además, aseguraron 3 armas cortas, 23 teléfonos celulares, dinero en efectivo, cartuchos de arma larga, dispositivos USB, 2 tabletas, una computadora y 3 vehículos. El Gabinete de Seguridad informó que, derivado de denuncias ciudadanas y en seguimiento a líneas de investigación, los efectivos identificaron domicilios utilizados por un grupo de personas que se dedicaban a intimidar y exigir cuotas a prestadores de servicios turísticos en Acapulco. Esto para permitirles trabajar en playas y áreas de alta afluencia en la zona costera Miguel Alemán, por lo que se implementaron vigilancias fijas, móviles y discretas en los inmuebles. Con los datos de prueba obtenidos, un juez de control otorgó 9 órdenes de cateo para intervenir los inmuebles. Del ámbito estatal tenemos lo más importante en información de Coahuila. Según el último reporte del Índice de Competitividad Urbana 2026 del Instituto Mexicano para la Competitividad del INCO, 4 ciudades o zonas urbanas de Coahuila se ubican en el top 11, destacando Saltillo en el cuarto lugar nacional en esta medición. El Índice de Competitividad Urbana evalúa la capacidad de 72 zonas metropolitanas del país para generar, atraer y retener talento e inversión. Estas ciudades concentran el motor de la actividad económica nacional, representan entre 80% y 90% del Producto Interno Bruto Nacional y albergan el 62% de los mexicanos, por lo que su desempeño es fundamental para el desarrollo y la competitividad del país. En esa medición, Saltillo figura en el cuarto lugar nacional, entre las ciudades con más de 1 millón de habitantes, refrendando el trabajo en equipo y coordinado que se ha realizado en los últimos años entre el gobierno estatal y el municipal. En ese mismo rango de habitantes, Torreón y la zona metropolitana de La Laguna se encuentran en el lugar 11 en este mismo índice. De la misma manera, Monclova fue ubicada en el segundo lugar de índice de competitividad urbana 2026 entre las ciudades de entre 250.000 y 500.000 habitantes. Y no podía faltar Piedras Negras, que figura en la segunda posición en el rango de las ciudades con menos de 250.000 habitantes. Óscar Campo, director de Desarrollo Económico del INCO, mencionó que Saltillo se encuentra entre las mejores 4 ciudades de esta medición, al destacar que en los últimos 20 años la capital de Coahuila ha tenido un crecimiento muy importante, con un éxito en inversión, salarios y seguridad. La Secretaría de Cultura de Coahuila invita a la ciudadanía a disfrutar de una extensa programación artística y cultural durante el mes de junio, con actividades gratuitas y para todo público en distintas regiones del estado, fortaleciendo el acceso a la cultura, la formación artística y la convivencia familiar. La agenda contempla presentaciones de danza, teatro, recitales musicales, exposiciones, talleres, conferencias, actividades infantiles, cursos de verano y eventos literarios en espacios culturales de Saltillo, Monclova, Piedras Negras, Sabinas y San Pedro. Entre los eventos destacados se encuentra la obra La Tierra No Sostiene, Es Tiempo de Cuidarla, a cargo de alumnos de los talleres del Centro Cultural y de Bellas Artes Santa Anita, quienes unirán disciplinas como canto, danza contemporánea, gimnasia, danza aérea y dibujo en una puesta en escena con mensaje ambiental y de conciencia social el 8 de junio en el Teatro Fernando Soler, en la capital de Coahuila. Los museos de Coahuila tendrán una intensa actividad durante junio, con exposiciones permanentes y temporales como Transitoriedad, Fluir con el Paisaje y Fábulas en el Museo de Artes Gráficas, además de talleres especiales por el Día del Padre, como Los Museos Entran en la Cancha, Jugando con Papá, que se desarrollarán en los museos de la red estatal en Saltillo durante todo el mes. Estados Unidos habría retirado la visa a Américo Villarreal Santiago, delegado del Bienestar en Coahuila, derivado de las investigaciones enfocadas en su padre, el gobernador de Tamaulipas, Américo Villarreal Anaya, por presuntos vínculos con el crimen organizado. En entrevista con la periodista Azucena Uresti para Radio Fórmula, Steve Fischer, primer periodista que en su momento confirmó que la visa del gobernador Rubén Rocha Moya había sido revocada, reveló que ahora Estados Unidos revocó las visas de los gobernadores de Tamaulipas y Sonora, Américo Villarreal y Alfonso Durazo, ambos emanados de Morena. Pero además, junto a ellos, también se habría revocado las visas de sus hijos. En el caso de Américo Villarreal, Santiago, hijo del mandatario tamaulipeco, no solo es esposo de la senadora de Morena, Cecilia Guadiana, sino también es aliado político del candidato a diputado local del distrito 15 de Saltillo, Alberto Hurtado Vera. Sobre este último, desde hace más de un año se ha cuestionado su fuente de financiamiento para la realización de los llamados mercaditos, el despliegue de unidades de la salud y de un dormitorio móvil, los cuales en su conjunto no podían ser solventados con su ingreso mensual como diputado local. Las 7:16, la temperatura en los 22 grados. A través de una reforma a la Ley de Participación Ciudadana, y se busca actualizar la denominación de instituciones como el Instituto Electoral de Coahuila, el IEC, y el Tribunal Electoral, para corregir una omisión, ya que permanecen sus nombres anteriores. La diputada María del Mar Treviño Garza explicó que es un ajuste técnico y jurídico y es necesaria para dar certidumbre. Expuso que esta propuesta busca evitar vacíos jurídicos y adecuar el marco legal a las nuevas denominaciones de las instituciones. Es el caso particular de instituciones electorales como que con la reforma electoral del 2015 cambiaron su denominación, como el Instituto Electoral y de Participación Ciudadana, IEPEC, que ahora es el IEC, Instituto Electoral de Coahuila. El otro caso es del Tribunal Electoral del Poder Judicial de Coahuila, que ahora es Tribunal Electoral de Coahuila de Zaragoza. Dijo que el ajuste en la nomenclatura en las instituciones públicas es deber de los legisladores adecuar el marco normativo secundario para evitar vacíos. Las y los candidatos del PRI a diputados locales, Elena Morales, Marimar Arroyo, Lalo Medrano y Álvaro Moreira, aseguraron que van por el carro completo el domingo 7 de junio para mantener la seguridad y el desarrollo de Saltillo y de Coahuila. Ante miles de personas que abarrotaron la plaza de las ciudades hermanas, los abanderados de la Alianza Ciudadana por la Seguridad remarcaron que el tricolor no permitirá que llegue a Coahuila la violencia que sufren los estados gobernados por Morena. Gabriel Elizondo Pérez, consejero político estatal del PRI Coahuila, quien acudió en representación del presidente del Comité Directivo Estatal, Carlos Robles Estanau, aseguró que este 7 de junio las y los coahuilenses volverán a demostrar que saben defender la seguridad, la estabilidad y el desarrollo que distinguen al estado. 7:18, 22 grados temperatura. La Coordinación de Unidad Sureste de la Universidad Autónoma de Coahuila llevó a cabo la ceremonia de entrega de la Presea Lobo 2026, el reconocimiento que distingue a los estudiantes sobresalientes de esta unidad académica por su desempeño y contribución en diversos ámbitos del quehacer universitario. En esta edición, la evaluación de los expedientes se realizó mediante un proceso electrónico a doble ciego, en el que participaron 48 docentes de las escuelas, facultades, institutos y centros de investigación de la Unidad Sureste. En total se revisaron 226 expedientes correspondientes a los niveles medio superior o superior y posgrado. Como resultado, fueron reconocidos 105 estudiantes con la Presea Lobo 2026, de los cuales 34 obtuvieron mención honorífica al alcanzar las más altas evaluaciones dentro de sus respectivas categorías y niveles educativos. La tarde del miércoles, la mayoría de los agremiados del Sindicato de Trabajadores Administrativos de la Universidad Autónoma Agraria Antonio Narro, el SUTUAN, votó por no estallar una huelga en esta casa de estudios, luego de que la organización sindical alcanzó un acuerdo con la rectoría, encabezada por Alberto Flores Olivas, para atender su principal demanda relacionada con la situación salarial de personal administrativo. De acuerdo con una circular emitida por el propio sindicato, la propuesta presentada por la universidad fue respaldada por 533 trabajadores, quienes votaron a favor del convenio y por consiguiente en contra del ensayamiento de huelga. En contraste, 109 agremiados se pronunciaron a favor de iniciar el movimiento huelguístico. Asimismo, durante el proceso de consulta se registraron 109 abstenciones y 3 votos nulos. 7:20, tenemos 22 grados.
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Estamos de regreso en este jueves, las 7:21, y estamos a partir de hoy inmersos en el periodo denominado silencio electoral. Tras concluir oficialmente las campañas de los candidatos a diputados locales, este jueves 4 de junio inicia en Coahuila la veda electoral, un periodo de 3 días que busca garantizar a la ciudadanía condiciones de libertad y secrecía en el ejercicio del voto. De hecho, usted ha escuchado que en el pautado del Instituto Nacional Electoral solamente se escuchan ahora, a partir de hoy jueves, spots de la autoridad electoral, el IEC o el INE, más no de los partidos ni de los candidatos. Se trata de un espacio de silencio político que se extenderá hasta el sábado 6 y concluirá con el cierre de las casillas el domingo 7, día de la elección en la que se renovará el Congreso del Estado. La veda electoral, también conocida como silencio electoral en esos 3 días, es un mecanismo previsto en la legislación mexicana para evitar que la propaganda, los actos públicos de campaña o la difusión de encuestas influyan en la decisión ciudadana en las horas previas a la jornada. Hoy, mañana y pasado no podrán difundirse encuestas tampoco. El artículo 213 de la Ley General de Instituciones y Procedimientos Electorales establece que la publicación de encuestas o sondeos de opinión queda estrictamente prohibida hasta las 18 horas del día de la elección, o sea, cuando se efectúe el cierre de las casillas. A partir de ahí se podrán difundir las llamadas encuestas de salida o otro tipo de mediciones. Por su parte, el artículo 210 señala que la propaganda en vía pública debe retirarse en los 7 días posteriores a la jornada, bajo sanción en caso de incumplimiento. El Código Electoral de Coahuila, en su artículo 193, confirma que las campañas deben concluir 3 días antes de la elección, o sea, a partir de hoy, en este caso particular y concreto de Coahuila, y que durante ese lapso no se permite la celebración ni difusión de actos públicos de proselitismo. El objetivo es ofrecer a la ciudadanía un espacio de reflexión sin presiones externas, donde el protagonismo recaiga en el votante y no en los partidos. Durante esos días los mensajes políticos deben cesar y la atención se centra en la preparación institucional de la jornada, en la logística de las casillas y en la expectativa de participación. Hay que ponerse a estudiar. La Orquesta Filarmónica del Desierto de Coahuila celebrará su gala de clausura de la temporada 2026 el próximo 5 de junio a las 8:30 de la noche en el Hotel Casa Mayor, en la capital de Coahuila, antes Quinta Real, con un programa que reunirá obras de destacados compositores de distintas partes del mundo y la participación de artistas invitados de reconocimiento internacional. El concierto estará bajo la dirección del maestro español Mar Moncusi, director huésped, y contará con la participación de la pianista María Hahnemann como solista, quien regresa a Saltillo después de 2 años de ausencia para interpretar una de las obras más representativas del repertorio sinfónico jazzístico, Rapsodia en Azul, de George Gershwin. En entrevista, el director artístico de la Orquesta Filarmónica del Desierto, Natanael Espinosa Rincón, destacó la relevancia de esta pieza dentro de la historia de la música. Además de la pieza, que es una obra compleja, dijo, a mí me parece que hay que destacar que también es una obra muy divertida y muy diferente. Hablar de la música de Gershwin es sinónimo de identidad estadounidense de los años 40. Es una obra muy icónica del repertorio jazzístico sinfónico. Me parece que es algo que, de alguna manera, no pierde vigencia, señaló el maestro Natanael. El alcalde de Saltillo, Javier Díaz González, instruyó a la Comisaría de Seguridad y Protección Ciudadana a mantener un operativo permanente de seguridad con el objetivo de preservar la tranquilidad en la ciudad antes, durante y después de la jornada electoral. Para ello se trabajará de manera coordinada con la Fiscalía General del Estado, la Secretaría de Seguridad, la Marina, el Ejército Mexicano y la Guardia Nacional. Díaz González destacó que es fundamental garantizar las condiciones de seguridad para que la ciudadanía pueda acudir a emitir su voto el próximo domingo con tranquilidad. Vamos a estar muy al pendiente de las incidencias de seguridad que puedan surgir. Realizaremos labores preventivas, pero también estaremos preparados para reaccionar de manera efectiva en los temas relacionados con la seguridad pública, apuntó el alcalde de Saltillo. En Saltillo, capital de Coahuila, son las 6:26. Acá en el norte, las 7:26, hay 23 grados. El gobierno municipal de Saltillo informó que se realizan obras de rehabilitación del pavimento asfáltico en un tramo de la avenida Otilio González, por lo que exhortó a peatones y automovilistas a tomar precauciones al circular por esa zona de la ciudad. Con el propósito de evitar cualquier incidente, se pide a quienes requieran transitar por el sector respetar los señalamientos preventivos que se han colocado, debido a que los trabajos se desarrollan con maquinaria pesada
y continuarán durante los próximos días. La Dirección de Infraestructura y Obra Pública del municipio dio a conocer que la rehabilitación de esta vialidad se realiza entre las calles Mármol y San José en un tramo de 700 metros lineales. El gobierno municipal de Saltillo, a través de la Dirección de Protección Civil y Bomberos, exhortó a la ciudadanía a tomar precauciones ante el pronóstico de lluvias para la ciudad capital de Coahuila. De acuerdo con el Servicio Meteorológico Nacional, entre miércoles y jueves se prevé un 63% de probabilidades de lluvia, por lo que se recomendó a la población saltillense mantenerse informada y tomar las medidas preventivas necesarias. Ante ello, la Dirección de Protección Civil y Bomberos mantiene vigilancia permanente sobre el comportamiento de las condiciones meteorológicas, además de monitoreo preventivo en distintos sectores de la ciudad, especialmente en vialidades y puntos donde históricamente se registra acumulación de agua durante las precipitaciones. Francisco Martínez Ábalos, director de Protección Civil y Bomberos de Saltillo, informó que la corporación se mantiene atenta a la evolución de las condiciones del clima y en coordinación con las diferentes dependencias municipales y corporaciones de seguridad para brindar atención oportuna a la ciudadanía en caso de ser necesario. Elementos de la Policía Estatal aseguraron durante la madrugada del miércoles un tractocamión con autotanque que transportaba 55 mil litros de combustible de presunta procedencia ilícita sobre la carretera Saltillo-Torreón. Los hechos ocurrieron a la altura de la comunidad San Rafael de los Milagros, donde los agentes detectaron al operador realizando maniobras sospechosas y le marcaron el alto para una inspección. El conductor señaló que transportaba diésel, sin embargo no logró acreditar la legal procedencia del combustible ni presentar la documentación correspondiente. Ante esa situación, la unidad fue puesta a disposición de la Fiscalía General de la República, mientras que el operador quedó en calidad de presentado para las investigaciones correspondientes. Son las 7:28, la temperatura es de los 23 grados. Tiene información de la región centro del estado. La siderúrgica Altos Hornos de México y su filial Minera del Norte irán a subasta conjunta por un valor de 1.326 millones de dólares tras recibir la autorización formal de la jueza federal Ruth Jaqui Huerta García para vender ambas empresas como una sola unidad productiva y evitar el desmantelamiento de sus activos. Esta resolución judicial valida una propuesta de venta reformulada por el síndico Víctor Manuel Aguilera Gómez, diseñada para destrabar el proceso luego de que una primera subasta fracasara en febrero de este año 2026. Para poner en marcha la licitación, la titular del juzgado segundo de distrito en materia de concursos mercantiles impuso el ultimátum de 3 días hábiles para que la sindicatura entregue las bases definitivas del concurso, deposite las cuotas de los acreedores y presente el padrón final de los trabajadores con el cálculo exacto de sus liquidaciones. Para poner en marcha la licitación, la titular del juzgado segundo de distrito en materia de concursos mercantiles impuso este ultimátum de 3 días bajo las reglas impuestas por la ley de concursos mercantiles. El dinero que se recaude de la subasta se destinará prioritariamente a saldar por completo los salarios y prestaciones rezagadas de los obreros y empleados antes de repartir fondos entre los proveedores. Más que claro.

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0: Buenos días, hola, ¿qué tal, amigos nuestros? Son las 7:39, la temperatura esta mañana es de 22 grados aquí en la región 5 manantiales. Estamos saludándole en este jueves 4 de junio, entramos a la segunda media hora de noticias y le tenemos el pronóstico del tiempo el día de hoy. Esperamos nublado con viento del este y sureste, la temperatura máxima se calcula en los 33 grados. En la noche habrá un 70% de probabilidades de lluvia con viento del este y sureste, temperatura mínima de 21 grados. Para mañana viernes espera un 60% de probabilidades de lluvia por la mañana, temperatura más alta de los 30 grados, la más baja de 22. Y de una vez, el pronóstico extendido nos indica que el sábado 6 de junio lucirá parcialmente nublado con temperatura máxima de los 34 grados, la mínima de 24. Para el domingo se espera de nublado a parcialmente nublado, temperatura más alta de los 35 grados, la más baja de 24. Y el lunes 8 de junio se pronostica parcialmente nublado para esta región 5 manantiales, caluroso, temperatura máxima de los 36 grados, la mínima de 24 el lunes por la noche. Un total de 26 alumnos de primaria de la región centro viajaron el miércoles a Saltillo para participar en la etapa estatal de la Olimpiada del Conocimiento Infantil, la OSI 2026, informó el jefe de Servicios Educativos, Abraham Segundo González Ruiz. Los estudiantes partieron desde las oficinas de Servicios Educativos ubicadas sobre el Boulevard Harold Epape de la ciudad de Monclova, con destino a la capital del estado, donde este jueves habrán de presentar las evaluaciones correspondientes a la fase estatal del certamen académico. Ya estuvimos con ellos y nos tocó darles un mensaje de ánimo, dijo el jefe educativo. Algunos salieron alrededor de las 11:30 o 12 del día cuando llegó el camión y otros partieron a las 2 de la tarde. González Ruiz destacó que los alumnos ya son considerados como ganadores al haber logrado avanzar entre los mejores del estado. Informarle también que 13 años después de que se perdió su rastro, la Fiscalía de Personas Desaparecidas en Coahuila ha decidido reabrir y reactivar de manera oficial la búsqueda de Roberto Misael Salas Recio, un adolescente que desapareció en Monclova cuando apenas tenía 16 años de edad. Tras casi 13 años que estuvo congelado este caso, lo reactivan. Tras más de una década de silencio en los archivos, las autoridades ministeriales volvieron a poner en marcha los protocolos de localización, emitiendo una alerta general a la población para intentar obtener nuevas pistas que ayuden a resolver el caso. El expediente, que permaneció congelado desde el 10 de febrero de 2013, detalla que el menor fue visto por última vez cuando salió de su casa con rumbo a la zona centro de Monclova. La nueva estrategia de la Fiscalía busca retomar las líneas de investigación originales y movilizar a la ciudadanía para recopilar cualquier dato que el paso del tiempo haya ocultado, centrando los esfuerzos en identificar el paradero de quien hoy sería ya un adulto. Para apoyar en este nuevo despliegue de las autoridades, se han difundido nuevamente las características físicas del joven: una estatura de 1.65, complexión delgada, tez aperlada, cabello negro y lacio y ojos café oscuro. Tenemos información de la frontera y no es nada buena. Un feminicidio y suicidio en un mismo caso sucedió en la colonia Los Cedros, en Ciudad Acuña. Los hechos ocurrieron la tarde del miércoles en la calle Avellano, en una miscelánea denominada Barrotes Valeria. Trascendió dentro de las primeras investigaciones de las autoridades que en el lugar se encontraba una pareja, la cual sostuvo una discusión aparentemente por un ataque de celos. El hombre sacó un arma de fuego y disparó en varias ocasiones contra la mujer, arrebatándole la vida. Luego del hecho, el hombre se disparó en la cabeza para quitarse la vida y quedar su cuerpo junto al de su esposa, ambos fallecidos derivados de los impactos de bala. Las personas fueron identificadas como Oscar N., de 32 años de edad, y su esposa Mónica, de 30 años. Elementos de la Agencia de Investigación Criminal y de la Policía Preventiva Municipal de Acuña tomaron conocimiento del hecho e iniciaron con las pesquisas pertinentes. 7:44, hay 23 grados. Del lado de Piedras Negras, Adolfo Miranda Cirilo, coordinador de la Secretaría de Desarrollo Rural de Coahuila, región Norte 3, con sede en Piedras Negras, confirmó un caso positivo de gusano barrenador del ganado en un becerro recién nacido en el rancho El Chapote del municipio de Zaragoza, ubicado en el ejido Santa Eulalia, a una hora de distancia de la zona fronteriza del municipio de Acuña. En Zaragoza, dijo, en el rancho El Chapote salió un caso activo y ya está tratado, ya está curándose, se inyectó ivermectina y doramectina para combatirlo. Abundó el funcionario de Desarrollo Rural que también existe el reporte de un caso sospechoso de gusano barrenador en un rancho del municipio de Allende.
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0: Son las 7:47. Durante la mañana del miércoles, Lorenzo Menera Sierra, gerente en suspensión del Sistema Municipal de Aguas y Saneamiento en Cimas de Piedras Negras, fue notificado de una segunda suspensión y aseguró que procederá contra el nombramiento ilegal del Contralor Municipal al salir de Presidencia Municipal tras acudir a responder a una serie de actas administrativas que le han levantado. Menera dio a conocer que le dieron una nueva suspensión. Por eso están haciendo muchas, dijo, por eso es que corrieron a toda la gente de Cimas, porque ellos creen que se van a quedar con el control del Cimas por encima de todas las leyes, pero decirle a la gente que me apoya o que apoya al alcalde en su forma de actuar, esto tendrá un final, indicó Lorenzo Menera. Pues no vemos el final de esta novela que se están aventando Menera y Jacobo. Aseguró que esto tendrá un final, que la administración municipal cuenta con 3 meses para mantenerlo suspendido, estableciendo que él tiene los mismos 3 meses para poder regresar, por lo que pidió a la población que esté muy atenta, pues siempre ha sido un luchador social de izquierda y quien está en contra de la corrupción. El Comité Distrital del Instituto Electoral de Coahuila, el IEC, con sede en Piedras Negras, inició formalmente el proceso de distribución de paquetes electorales a los presidentes de las mesas directivas de casilla, con miras a la jornada de este próximo 7 de junio. Brenda Arrazolo Soto, presidenta del órgano electoral Distrito 2, con cabecera en Piedras Negras, informó que se registra un avance cercano al 50% en la entrega de las 251 estructuras correspondientes a esta demarcación. La funcionaria explicó que a partir del momento de la recepción, los ciudadanos designados como presidentes de casilla asumen la responsabilidad legal de salvaguardar y resguardar las boletas, actas y demás materiales que se utilizarán durante los comicios ordinarios para renovar el Congreso local. Elementos de la Agencia de Investigación Criminal y de la Policía Civil Coahuila detuvieron a 2 personas con varios kilos de marihuana en la colonia Tierra y Esperanza, en Piedras Negras. La detención se registró en la calle Michoacán del sector mencionado cuando los elementos le marcaron el alto un vehículo sospechoso Ford Fusion 2006 de color gris, en el que viajaban un hombre y una mujer. Al realizar la inspección, los ocupantes mostraron una actitud sospechosa, por lo que fueron localizados varios paquetes encintados que contenían hierba seca y verde con características de la marihuana, los cuales dieron un peso aproximado a 18 kilos. Además, a mí les fueron asegurados varios gramos de la droga conocida como cristal. La pareja fue detenida e identificada como José Alberto N. y Mayela N., quienes junto con la droga asegurada fueron puestos a disposición del MP Federal de la Fiscalía de la República. Un bebé de tan solo 4 meses de nacido terminó en el hospital luego de resultar lesionado la tarde del martes una vez que un motociclista lo atropelló a su padre mientras lo llevaba en brazos en la calle Ocampo, colonia Hacienda La Laja, en Piedras Negras. Trascendió que Edwin Mendoza Gaitán, de 38 años, caminaba a un costado de la acera cargando a su bebé cuando un motociclista decidió rebasar a un auto imprudentemente en la estrecha vialidad y terminó atropellándolos. Edwin fue encontrado sin lesiones de gravedad. Sin embargo, el pequeño tuvo que ser trasladado al Hospital General Salvador Chavarría por una posible contusión en la cabeza y permanece hospitalizado para descartar lesiones graves. Por su parte, la subprocuradora de la PRONIF Coahuila Piedras Negras, Edith Hernández Pérez, dijo que se dio vista a la Procuraduría por parte de la Fiscalía General del Estado por la condición de salud del menor y se inició la investigación para esclarecer lo ocurrido. La Fiscalía General de Justicia descartó que la muerte de un hombre localizado sin vida en la colonia Hacienda en Piedras Negras haya sido por suicidio o por algún hecho violento. Rigoberto Raúl Rodríguez Ríos, delegado de la Fiscalía, informó que la persona fue identificada como Víctor Jiménez Reyes, de 49 años de edad, cuyo cuerpo fue encontrado el martes por la tarde en avanzado estado de descomposición. De acuerdo con el funcionario, la necropsia de ley determinó que la causa de muerte fue un infarto fulminante. A través de la necropsia, dijo, hemos descartado el suicidio, como se mencionaba en un principio cuando atendimos este reporte. Las 7:52, 23 grados temperatura. Elementos de la Agencia de Investigación Criminal cumplimentaron una orden de aprehensión en contra de Blanca Estela N., de 48 años de edad, señalada por el delito de lesiones graves. Rigoberto Raúl Rodríguez Ríos, delegado de la Fiscalía de Justicia, informó que los hechos ocurrieron el 6 de septiembre de 2025 en un domicilio de la colonia Ampliación Lázaro Cárdenas, en Piedras Negras. De acuerdo con la información proporcionada por la autoridad, la mujer habría agredido con un arma blanca a Verónica Patricia Montaño Flores, provocándole lesiones en el rostro. El funcionario señaló que, según las primeras indagatorias, el conflicto pudo estar relacionado con una situación personal, debido a que la víctima presuntamente era pareja del ex esposo de la detenida. Tras la denuncia correspondiente, la Fiscalía dio seguimiento al caso y obtuvo el mandamiento judicial para su detención. Y ya del ámbito local tenemos lo más importante en información de la región 5 Manantiales. Una persona resultó lesionada tras registrarse en un accidente vial sobre la carretera federal 57 a la altura del kilómetro 213 en el sector conocido como Carbonera 2, cerca del retorno ubicado frente a los camiones Felipe Gutiérrez. De acuerdo con el reporte del Mando Coordinado Policial de Nava, el percance ocurrió cerca de las 13 horas con 42 minutos ayer y estuvo involucrado un tractocamión internacional modelo 2006 de color blanco, también un auto Chevrolet Aveo modelo 2018 de color gris. Las primeras investigaciones señalan que el tractocamión conducido por Israel Martínez Cirilo, de 28 años de edad y con domicilio en Piedras Negras, circulaba de sur a norte sobre la vía federal cuando presentó una falla mecánica que provocó que la unidad se detuviera repentinamente. Detrás de la pesada unidad circulaba un Chevrolet Aveo conducido por Juan José Díaz Valdés, de 55 años, quien no logró frenar a tiempo y terminó impactándose por alcance contra el tractocamión. Como consecuencia del choque, el conductor del automóvil sufrió lesiones en el rostro debido al fuerte impacto. Fue atendido por paramédicos a cargo de Carlos Guardiola, quienes posteriormente lo trasladaron a la clínica 60 del IMSS de Nava para su valoración médica. El vehículo particular presentó daños considerables en la parte frontal, mientras que las autoridades realizaron las diligencias correspondientes en el lugar. El gusano barrenador ya está aquí, como le hemos venido informando, pues tenía que pasar por aquí porque ya está en Texas, ya está, cruzó la frontera el gusanito barrenador, y bueno, ya está aquí en los 5 manantiales. Le hablábamos hace unos minutos de un dato preliminar de un caso de gusano barrenador de ganado en el Chapote, un rancho perteneciente al municipio de Zaragoza, allá por Santa Eulalia. Pero el presidente de la Asociación Ganadera Local de Zaragoza, David Aguirre Arredondo, confirmó ayer que son 3 los casos confirmados de animales con gusano barrenador en Zaragoza, por lo que el líder ganadero encabezó la reunión con los socios locales para establecer las estrategias y frenar el avance de la plaga. Algo importante que tengamos esa práctica de estar revisando el ganado, dijo. Si no se puede, cada 3 días, después de una vez, al menos una vez por semana, exhortó Aguirre, quien insistió en que Coahuila es el lugar 15 a nivel nacional en casos detectados de gusano, pero su cercanía con la frontera estadounidense es la que eleva el riesgo de que la plaga cruce a Texas. De acuerdo con el Departamento de Agricultura de Estados Unidos, un caso detectado al sur de Texas, sin especificar si se trata de este caso, es revisado por el Laboratorio Veterinario Nacional de Iowa. Y hay otros casos en los condados de Maverick y Valverde, donde se está presumiendo también la presencia del gusano barrenador, pero por lo pronto la Asociación Ganadera Local de Zaragoza detecta y confirma que son 3 los casos de gusano barrenador en ganado en el municipio de Zaragoza. 7:56, hay 23 grados, todo listo, y este próximo 21 de junio la Sociedad Cooperativa de Gas Butano de Allende llevará a cabo el tradicional sorteo de parrilladas para celebrar el Día del Padre. El presidente del Consejo de Administración de la Gasera, Víctor Diego Saldívar Pérez, indicó que en el área de cajas de la cooperativa de gas se encuentra ubicada la urna para introducir sus tickets de compra y que los padres de familia puedan participar en este sorteo.
1: Así es, Miguel, ¿cómo te va? Muy buenos días. Muchas gracias por este espacio y a todo tu auditorio. Efectivamente, así es, Miguel. Estamos ahorita ya con una convocatoria de lo que viene siendo el Día del Padre, que ya pues estamos a escasas semanas, el día 21, primeramente Dios, domingo. Y bueno, vamos a llevar a cabo la tradicional sorteo que hacemos con todos los años de las parrilladas para el tiempo que nos toca ahora, que nos consientan a todos los papás. Entonces sí, efectivamente, ponemos una cajita que es la urna que está en la entrada de la cooperativa. Es la misma temática similar a cuando estaba el Día de las Madres, que venían, hacían la compra, se les entregaba un boletito, se hace el registro, se mete a la caja y ese día pues se hace el sorteo. Esta vez toca lo que viene siendo las parrilladas. Unas parrilladas que constan de 2 kilos de carne, 2 kilos de pollo, las salchichas, la coca, chile, tomate y cebolla, un 12 de cerveza, carbón, etcétera. Entonces, pues queremos estar completa para que ese día se consientan, estén todos en familia y la pasen muy alegre con todas sus seres queridos.
2: ¿Es únicamente para socios o para todos los clientes?
1: No, es para todos los clientes. Miguel, quien viene a comprar, pues mucha gente no son socios, son personas que vienen como clientes, que tienen nuestra preferencia, que pues pues muchísimas gracias, ¿verdad?, por esa preferencia. Vienen, ellos compran el producto, se les entrega su boletito, llenan el boleto, lo meten a la urna y con eso tienen derecho a participar. Ponen su nombre, el número telefónico y bueno, nosotros nos comunicamos, al igual que la vez pasada con el Día de las Madres, que tuvimos esa dinámica y nos funcionó perfectamente bien y todas las personas vinieron a recoger sus premios.
2: ¿Cuántas parrilladas van a ser?
1: Van a ser 20 parrilladas, Miguel.
2: Así es, 20 parrilladas. Incluidos los de Nava también.
1: Sí, así es. De hecho, también en Nava también tenemos allá una urna y también, bueno, pues hay que dejarlo a la suerte, ¿verdad? Que participan de las dos, de los dos municipios y bueno, también de Morelos, que también ya viste la vez pasada que salen sorteados de Ejido La Luz, de mucha gente que viene y se hace la preferencia por acompañarnos aquí a la cooperativa y bueno, todos tienen derecho a participar.
0: La Casa de la Cultura del municipio de Allende continúa recolectando fotografías antiguas para integrar la exposición que será montada en el mes de julio próximo durante las celebraciones del Bicentenario de Fundación. El director de la institución, Felipe Urista Dávalos, reiteró la invitación a la ciudadanía a compartir sus fotografías antiguas acudiendo a la Casa de la Cultura en horario de oficina.
3: Claro que sí, muchísimas gracias por la oportunidad. Más que todo quiero pues extender la invitación a toda la comunidad de Allende, Coahuila, a todos aquellos que estén interesados en compartir esos tesoros visuales que cada quien conserva en el baúl de la abuelita, en sus documentos importantes, donde los guardan ahí en los roperos, que los compartan para poder hacer más grande esta exposición dentro de los muchos y muy variados proyectos y eventos que vamos a llevar a cabo con el 200 aniversario del municipio de Allende, Coahuila, ya próximo, dentro de 2 meses. Queremos hacer una magna exposición de fotos y tal vez documentos antiguos del municipio de Allende, Coahuila. Y pues ni más ni menos, ¿verdad?, que ya llevamos más de 120 documentos y fotos antiguas que queremos exponer en uno de esos eventos. Entonces estamos haciendo una atenta invitación a toda la comunidad del municipio, quienes estén interesados en compartir estas fotografías, que nos hablen al 862-101-2969, que es el teléfono de un servidor, o si no, pueden llegar ahí a la Casa de la Cultura en horas de oficina de 4 a 8.30 de la tarde de lunes a viernes. Recuerden que esas fotografías las vamos a escanear, no vamos a exponer las fotografías originales, simplemente las vamos a escanear para conservar una copia y el documento original, esos ustedes se los llevarían. O sea, ese no se va a poner en riesgo. Lo único que queremos es la foto para hacer esta cápsula del tiempo memorable y mucho más grande para el goce y el disfrute de toda la comunidad.
2: ¿Y ya tienen fotografías en
3: Allende? Sí, sí, ya tenemos un acervo aproximado como de entre 100 y 120 fotografías antiguas de cuando se estaba construyendo la plaza, la presidencia municipal, muchos de los locales icónicos aquí del municipio. También tenemos sus primeros pasos. De varios personajes icónicos y muy conocidos, también tenemos fotos de artistas de aquella época del cine de oro de México, cuando visitaban aquí la que en aquel entonces existía, la Plaza de Toros.
0: 8:01, tenemos 23 grados, vamos al corte, la pausa y volveremos. 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
15: Hola, ¿qué tal? Buenos días, amigos nuestros. Son las 8:10, hay 23 grados la temperatura esta mañana de jueves 4 de junio. 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Este día esperamos nublado, viento del este y sureste con temperatura máxima de los 33 grados. En la noche habrá un 70% de probabilidades de lluvia con viento del este y sureste, la temperatura mínima de 21 grados. Y para mañana, viernes 5 de junio, esperamos un 60%.

0: 1% de probabilidades de lluvia en la mañana. La temperatura más alta de los 30 grados, la más baja de 22 el viernes por la noche.
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0: Es necesario mantenerse atentos ante la presencia del gusano barrenador del ganado que ya se encuentra en nuestra región de los cinco manantiales. El secretario técnico del Ayuntamiento de Morelos, José Ignacio Echeverría Márquez, dijo que el sector ganadero debe estar informado sobre la forma en que se propaga esta peligrosa plaga y actuar de inmediato ante su aparición para adoptar las medidas pertinentes.
6: El gusano barrenador es, como bien su nombre lo dice, un gusano que es sumamente peligroso para toda la comunidad, para todos nuestros animales, principalmente el ganado. Este gusano es peligroso por su rápida propagación. Este gusano es conocido por expandirse rápidamente entre todas las especies, principalmente de sangre caliente. Entonces, es un tema, como lo digo, bien relevante, que ahorita en unos momentos vamos a estar extendiendo un poco más. Mira, la manera en que este gusano barrenador comienza con su ciclo es por medio de una mosca. Ahí es donde inicia, se puede decir que inicia el ciclo. Esta mosca busca las heridas de los animales, como bien lo mencionábamos, de sangre caliente, o incluso las personas. ¿Cuáles animales pueden ser? Pues principalmente el ganado, que es el primer animal en el que se viene o se da este gusano. Luego de ahí también se puede dar en los perros, en los gatos. Y sin pasar o sin hacer menos que también en las personas se ha hecho casos. Dicho esto, el gusano se realiza mediante una mosca que viene y da en una herida de estos mencionados anteriormente. Posterior a eso, deposita larvas, que estas se deposita los huevecillos más bien fuera de la herida. Ese es un una especificación que por ahí nos dieron. En un lapso de 12 a 24 horas se crean las larvas, las cuales comienzan ya con su ciclo, a seguir su ciclo, y estas larvas comienzan a comerse el tejido vivo.
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0: 8:14, tenemos 23 grados. También el secretario técnico del Ayuntamiento de Morelos, José Ignacio Echeverría Márquez, informó que el gusano barrenador no solo afecta al ganado, sino también a los animales silvestres, las mascotas e inclusive al ser humano. Por eso estamos hablando mucho e insistentemente del gusano barrenador. Usted dice, ¿por qué tanto te traen con el gusano barrenador? Por eso es que esta situación es preocupante, no solamente para el ganado, los animales silvestres, las mascotas y el ser humano también pueden ser afectados. Ante cualquier herida que aparezca por ahí en el ganado, es bien preciso curarla de inmediato y actuar de inmediato ante cualquier herida para que no sea invadida por el gusano. Añadió el funcionario que ante la detección o sospecha de la presencia del gusano barrenador es preciso llamar de inmediato a la línea 807-51-2100 para que personal especializado acuda y le dé el debido seguimiento.
6: Así es, como bien lo mencionas, en los animales o a quienes afectan este gusano barrenador principalmente es al ganado, a las mascotas, a toda la fauna silvestre, a las personas. Entonces, pues esto no solo es un problema de salud animal, sino también de salud pública y económica, la cual afecta demasiado a todas las personas. Es muy peligroso porque este gusano penetra la piel, el tejido vivo de una especie como lo mencionamos anteriormente, lo va destruyendo progresivamente todo el tejido, lo cual afecta demasiado, y pues con eso puede causar infecciones graves o incluso en algunas especies la muerte también. El daño es interno, rápido y progresivo. Esto es decir, se va propagando demasiado, demasiado rápido en todos estos animales. Entonces, como bien lo mencionan, si a ustedes se les llega a dar el caso en donde ustedes tengan la sospecha, ustedes piensen que tienen un caso de gusano barrenador, para eso la Secretaría de Senasica nos brinda los números de atención, los cuales tenemos aquí disponible para todos ustedes. Los números es el 800-751-2100. Lo vuelvo a repetir, es 800-751-2100. También tenemos atención vía WhatsApp, que es al 55-39-96-44-62. Vuelvo a repetirlo, es 55-39-96-44-62. Estos números es de suma importancia, porque si nosotros llegamos a identificar que tenemos un tentativo o un posible caso de gusano barrenador, bueno, pues estas personas que vienen por parte de Senasica se trasladan hasta el predio, hasta la localidad o hasta el lugar en donde nosotros tenemos la sospecha de que tenemos un caso, y estas personas nos enseñan cómo realizar la curación.
0: Las 8:18, tenemos 23 grados. En el municipio de Zaragoza se preparan acciones de fumigación contra el mosquito transmisor del dengue. El alcalde Evelio Vara Rivera pidió la colaboración de la ciudadanía, manteniendo sus patios limpios, libres de cacharros, con la finalidad de que las acciones de fumigación sean más efectivas.
7: Sí, efectivamente, estamos en pláticas ahorita con Sanidad, la Secretaría de Salud. Ya me lo terminan en Acuña, ya de ahí pues se pasan aquí a nosotros, a nuestro municipio. Ya estamos preparándonos para que este evento también, yo espero que en esta semana ya podamos empezar, y si no, más tardar la próxima, porque pues sí queremos. Ahorita ya ves que se nos han venido las aguas, ya está habiendo algo de zancudo y no queremos tener problemas, entonces sí empezamos a fumigar ya lo más pronto posible.
8: ¿Era la primera fumigación del año o ya se ha realizado?
7: Bueno, hicimos una fumigación, pero pues ya esta queremos un reforzamiento, ¿verdad? Ahora en estos, pues ya ahorita con estas, después de las aguas, porque luego pues ya se pierde todo lo anterior. Cuando llueve se lava todo y pues se pierde, ¿verdad? Pero ya en este caso pues queremos ya reforzar que quede todo debidamente protegido.
8: Es muy importante la colaboración de la ciudadanía en ese tipo de campañas.
7: Sí, sobre todo en la descarrichación, ¿verdad? Sí le vamos a pedir lo de siempre, que pues si hay llantas, recipientes que tengan agua estancada, pues nos apoyen, ¿verdad? Porque esos son los nidales, o es donde hay proliferación de los mosquitos, proliferan ahí en esos ambientes, ¿no? Entonces sí necesitamos que nos apoye la gente, tener cuidado de no dejar aguas estancadas, ¿verdad? En recipientes, sobre todo en llantas, en botes o en alguna cosa que pudieran acumularse ahí, pues ahora sí que los zancuditos, ¿verdad? Que son los que pueden traer el problema del dengue.
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0: Por otro lado, el alcalde de Zaragoza, Evelio Vara Rivera, destacó que continúa brindando atención el dispensario médico localizado en las instalaciones del Centro de Rehabilitación Física Indalecio Certuche. Dijo asimismo que se brinda atención de calidad a un costo de recuperación tanto en el dispensario médico como en el Centro de Rehabilitación Física.
7: Definitivamente contamos todavía con el dispensario médico, donde está el doctor Saracho. Con una enfermera y medicamento está Araceli también apoyándonos por ahí, y como enfermera, y también rehabilitación ahí con dos terapeutas con tres terapeutas prácticamente tenemos ahí, que han brindado un gran servicio. La gente en Zaragoza se sienta muy, muy segura, muy confiada, porque el trabajo que ellas realizan es, son profesionistas. Ellas estudiaron para tener los conocimientos y poder hacer el trabajo adecuadamente. Entonces, lógicamente, han hecho una gran labor, un buen trabajo aquí en nuestro municipio, lo cual aprovecho para felicitarlas y agradecerles por el beneficio que le están haciendo a nuestra población.
8: Un servicio que se brinda con una cuota de recuperación.
7: Sí, una cuota de recuperación mínima. Prácticamente son, creo que 35 pesos lo que paga la gente por rehabilitación, pero pues realmente es prácticamente nada más para la gente que pues la requiere realmente, ¿verdad? La gente que de plano no puede, pues tampoco no se le cobra.
8: En el dispensario médico se recibe la donación de medicamentos, parte de la
7: Sí, qué bueno que tocas ese punto, porque bueno, definitivamente siempre estamos requiriendo el apoyo de la ciudadanía para la medicamento que no ocupen y que no esté caducado, que sea medicamento apropiado todavía, que esté vigente. Pues sí, lo vamos a solicitar que nos echen la mano, ¿verdad? Llevando este medicamento ahí al centro, al dispensario médico, ahí con Araceli, ¿verdad? Araceli Botello, que es la que nos echa la mano ahí con el doctor Saracho, él revisa, checan y todo, ¿verdad? Y ya para proporcionar a la gente que no tenga recursos económicos.
11: ¿Qué tal, Eliazar? Muy buenos días. Hoy, jueves 4 de junio. Buenos días a todo nuestro auditorio de internet, en el que están en Alexa, en la aplicación, y que nos van escuchando ahorita que van al trabajo o que van a dejar a los niños a la escuela. Pues bueno, en la nota del estado coloca IMCO a ciudades de Coahuila dentro de las más competitivas. Según el último reporte del índice de competitividad urbana del 2026, el Instituto Mexicano para la Competitividad, que es IMCO, cuatro ciudades o zonas urbanas de Coahuila se ubican en el top 11, destacando Saltillo en el cuarto lugar en esta medición. Y nos dicen, el índice de competitividad de urbana evalúa la capacidad de 72 zonas metropolitanas del país para generar, atraer y retener tanto talento e inversión. Estas ciudades se concentran en el motor de la actividad económica nacional, representan entre el 80% y 90% del PIB nacional y albergan a 62% de los mexicanos, por lo que su desempeño es fundamental para el desarrollo y la competitividad del país. En ese mismo rango también de habitantes de Torreón y la zona metropolitana de La Laguna se encuentran en el lugar 11 en este mismo índice. De la misma manera, Monclova fue ubicada en el segundo lugar del índice de competitividad urbana del 2026 entre las ciudades de entre 250 mil y 500 mil habitantes. Y Piedras Negras figura en la segunda posición en el rango de las ciudades con menos de 250 mil habitantes. Óscar Campo, director de Desarrollo Económico del IMCO, mencionó que Saltillo se encuentra entre las mejores cuatro ciudades de esta medición, al destacar que en los últimos 20 años la capital de Coahuila ha tenido un crecimiento muy importante con un éxito de inversión, salarios y seguridad. Eso es la nota del gobierno del estado. Aquí en los cinco manantiales tenemos información. Déjeme comentarle que de primera mano, como parte de las acciones permanentes de atención a la salud pública y respuesta a las solicitudes ciudadanas, continúan realizándose trabajos de fumigación para el control de pulgas y garrapatas en distintos sectores del municipio de Allende. En esta ocasión, las labores se llevaron a cabo en la zona centro en la ciudad, donde el personal del área correspondiente realizó acciones preventivas enfocadas en reducir la presencia de estos parásitos y contribuir a mantener espacios más seguros y saludables para las familias que habitan y transitan por este sector. El alcalde Ricardo Treviño informó que estos trabajos forman parte de las acciones que se desarrollan de manera continua para atender reportes ciudadanos y reforzar las medidas de prevención en materia de salud pública, especialmente durante temporadas en las que se aumenta la presencia de pulgas, garrapatas y otros vectores. Asimismo, se destacó que la fumigación preventiva permite disminuir riesgos para la población y contribuye a conservar mejores condiciones sanitarias en áreas habitacionales, espacios y públicos y sectores donde se detecta la necesidad de intervención. Pues bueno, y el gobierno municipal de Allende mantiene el compromiso de continuar desarrollando acciones preventivas y de atención comunitaria que favorecen la seguridad, la salud y la calidad de la vida de la población mediante programas permanentes de limpieza y fumigación y mantenimiento en diferentes sectores de la ciudad. Pues bueno, es muy importante esto, lo de la fumigación y limpieza, porque recuerde que hace unos años tuvimos muchos problemas en general, ¿verdad?, aquí en el área de 5 manantiales sobre el dengue, y pues todo este tipo de cosas son preventivas muy importantes para la población. Recuerden que hubo fallecidos, ¿verdad?, hasta de dengue, y pues muchas personas que iban al hospital. Entonces, bueno, todas estas cosas preventivas hay que ayudar también, hay que limpiar, hay que recoger basura, estar muy atentos también. Los ciudadanos debemos hacer también limpieza en nuestros terrenos, porque a veces dejamos muchas basuras, no dejar llantas, no quemar llantas, pues limpiar también nuestros terrenos en cualquier parte de Allende y 5 manantiales. Y en más información, recuerden que estaremos trayendo gente aquí a la radio, la 93.9. Recuerden que este mes de julio la 93.9 cumple 200 años en Allende cumple, el municipio de Allende, ¿verdad?
12: De fundación.
11: Sí, de fundación. Entonces estaremos trayendo varios invitados aquí sobre cómo empezó Allende, pues, toda la historia allendense, ¿va? En el cual habrá varios eventos también por parte del municipio. Estaremos muy muy atentos, porque no fácilmente se cumplen 200 años. Entonces estén muy atentos en este mes de julio, junio y julio, ¿va? Pero julio es la celebración, exactamente les estaremos diciendo qué días.
13: Hola, ¿verdad?, amigos, les habla Diego Flash.
11: Va a estar el grupo Flash en el aniversario del municipio de Allende.
13: A ver. En vivo de todo color, mostrándoles toda la trayectoria a lo largo de 40 años. 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Se agüitan.
11: Ándale, pues ahí el grupo Flash estará en el municipio de Allende. También estaremos diciendo más adelante qué día y qué hora, ¿verdad? Pero sí, hay que estar unidos en este festejo del municipio de Allende, que mucha gente ha hecho su granito de arena entre empresarios, ganaderos, agrónomos, comerciantes, maestros, locutores. Todos han hecho por este municipio los 200 años. Alcaldes, exalcaldes. Entonces,
12: El 7 de junio es día de elecciones. Pero también el 7 de junio es día de la libertad
11: de expresión. Bueno, el 7 de junio ya sabe, felicitar a los locutores, pero también vayan a votar, ¿verdad? De hecho, estaremos aquí celebrando el 7 de junio también con los locutores a las 6:30 de la tarde. Daremos un programa de cómo van las elecciones y todo eso. Entonces, para que estén muy atentos. En más información que tenemos, recuerde, recomendación para la gente de los 5 manantiales aquí en Allende. Como siempre decimos, las campañas de lo que es las campañas de vista, ¿verdad? 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Entonces, ya saben, vámonos a más información con Juan Raúl Zúñiga Aguilar.

0: Muy buenos días, son las 8:30 a.m, 8:30 a.m, ya les saludamos en la mañana de este jueves 4 de junio del 2026, Santos de Quirino, de Rutilo, dice Rutilo, ¿verdad? Rutilo y Emma, muchas felicidades a Emma, Rutilo y Quirino, hoy celebran su onomástico, día 154-211 por transcurrir, semana número 23 ya de este 2026, 8:30 a.m, una temperatura de los 25 grados, estamos llegando hasta usted gracias al gentil patrocinio de Gasolinería Gobe y Gasolinería El Encino, que como siempre, como todos los días, le dicen que ojalá y usted esté muy bien allá en casita, resguardado, pues de enfermedades, de tantas cosas ahora que pasan. Oiga usted, ¿cómo? Que aquel está enfermo, que hay que tener confianza en Dios, primeramente, después en la ciencia médica. Vamos a una pausa comercial, enseguida regresamos.
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0: Muy bien, vamos a continuar con más información. Bueno, pues ya sabe que recientemente aparecieron dos casos de gusano barrenador del ganado allá en el municipio de Zaragoza. Se habla de otro caso sospechoso en el municipio de Allende. Esto se va acercando más a la frontera y pues caray, pues creo que viene a sellar más la frontera para el paso del ganado. Ayer platicamos con el ingeniero Ignacio Echeverría Márquez, quien es jefe del despacho del alcalde del municipio de Morelos, que nos informó sobre pues una conferencia en la que asistieron muchos ejidatarios, ganaderos, funcionarios municipales para estar prevenidos, ¿no? Contra esto que pues es grave para el ganado, incluso para el ser humano, puede ser peligroso, ¿verdad? El contagio del gusano barrenador del ganado. Vamos a escuchar lo que informó el ingeniero Ignacio Echeverría.
4: El gusano barrenador es, como bien su nombre lo dice, un gusano que es sumamente peligroso para toda la comunidad, para todos nuestros animales, principalmente el ganado. Este gusano es peligroso por su rápida propagación. Este gusano es conocido por expandirse rápidamente entre todas las especies, principalmente de sangre caliente. Entonces, es un tema, como lo digo, bien relevante, que ahorita en unos momentos vamos a estar extendiendo un poco más. Es por medio de una mosca. Ahí es donde inicia el ciclo. Esta mosca busca las heridas de los animales, como bien lo mencionábamos, de sangre caliente, o incluso las personas. ¿Cuáles animales pueden ser? Pues principalmente el ganado, que es el primer animal en el que se viene o se da este gusano. Luego de ahí también se puede dar en los perros, en los gatos. Y sin pasar o sin hacer menos que también en las personas se ha hecho casos. Dicho esto, el gusano se realiza mediante una mosca que viene y da en una herida de estos mencionados anteriormente. Posterior a eso, deposita larvas, que estas se deposita los huevecillos más bien fuera de la herida. Ese es una especificación que por ahí nos dieron. En un lapso de 12 a 24 horas se crean las larvas, las cuales comienzan ya con su ciclo, a seguir su ciclo, y estas larvas comienzan a comerse el tejido vivo. Aquí es bien importante que a nosotros nos mencionan que es de 12 a 24 horas, pero los expertos y los que están en estos temas nos mencionan que hasta en 6 horas ya se han visto que los huevecillos se convierten en larvas y siguen con su ciclo. Luego de ahí se alimentan de piel viva, como lo mencionan. Es por eso que ahí es donde bien importante se tiene nosotros que detener el ciclo, porque posterior a eso se terminan su ciclo en el suelo. en donde estos gusanos terminan en el suelo y vuelven a crecer las moscas. Entonces nosotros tenemos que ver la importancia de que debemos de parar este ciclo de este gusano barrenador en el punto, pues sí, más fácil de erradicar, porque cuando ya están convertidos o en su fase terminal de que se convierte una mosca, pues es más complicado nosotros atacarlos desde ese punto. Por eso es que nosotros debemos estar más al pendiente cuando y sobre todo tener el conocimiento de cuando este ciclo vaya iniciando. En los animales o a quienes afectan este gusano barrenador, principalmente es al ganado, a las mascotas, a toda la fauna silvestre, a las personas. Entonces, pues esto no solo es un problema de salud animal, sino también de salud pública y económica, la cual afecta demasiado a todas las personas. Es muy peligroso porque este gusano penetra la piel, el tejido vivo de una especie, como lo mencionamos anteriormente. Lo va destruyendo progresivamente todo el tejido, lo cual afecta demasiado. Y pues con eso puede causar infecciones graves o incluso en algunas especies la muerte también. El daño es interno, rápido y progresivo. Es decir, se va propagando demasiado rápido en todos estos animales. Entonces, como bien lo mencionan, si a ustedes se les llega a dar el caso en donde ustedes tengan la sospecha, ustedes piensen que tienen un caso de gusano barrenador, para eso la Secretaría de Senasica nos brinda los números de atención, los cuales tenemos aquí disponible para todos ustedes. Los números es el 800-751-2100. Lo vuelvo a repetir, es 800-751-2100. También tenemos atención vía WhatsApp, que es al 55-39-96-44-62. Vuelvo a repetirlo, es 55-39-96-44-62. Estos números es de suma importancia, porque si nosotros llegamos a identificar que tenemos un tentativo o un posible caso de gusano barrenador, bueno, pues estas personas que vienen por parte de Senasica se trasladan hasta el predio, hasta la localidad o hasta el lugar en donde nosotros tenemos la sospecha de que tenemos un caso, y estas personas nos enseñan cómo realizar la curación al dueño o a la persona encargada que va a estar ahí en el predio o lugar donde esté, y luego posteriormente nosotros ya sabemos cómo controlar esa situación. Además de que por vía telefónica pues nos dan las primeras indicaciones que nosotros tenemos que seguir pues para actuar adecuadamente ante esta situación, debido a que el principal problema o el principal defecto que nosotros vamos a tener al enfrentarnos a este gusano barrenador va a ser el estar desinformados. La información, como bien lo mencionaban ayer en la plática tan importante que tuvimos, la cual encabezó el alcalde Mario Camarillo, pues nos mencionan que la herramienta más fuerte que nosotros tenemos para prevenir es estar informados sobre el tema. Igual, pues aquí agradecer públicamente al médico Ronald Aguilar Mesa, el cual nos vino a brindar muy excelente información y a compartirnos a todos de su conocimiento, en donde pues por ahí estuvimos ganaderos, estuvimos personal de aquí del municipio, amas de casa y de todo el personal, debido a que todos estamos expuestos a enfrentarnos o a tener nosotros un caso de este gusano barrenador cerca o en nuestras casas. Entonces es muy importante nosotros prevenir y estar al pendiente de que esta situación este gusano no se vaya expandiendo más, lo cual pues podría provocarnos fuertes consecuencias para toda la gente.
0: Muy bien, son exactamente las 8:39 a.m, pues ahí esta entrevista pues resulta algo extensa, pero sí toca puntos importantes del cuidado que debe tener con su ganado, con sus mascotas, no solamente puede ser por alguna herida, sino también por vía rectal, vía fosas nasales, incluso en los ojos, por eso hay que estar atento. Y no tratar de retirar, no sé, con la mano, con algunas pinzas, si ve algunas algunas, algunos gusanos o algunas, ¿cómo se llaman? Las, bueno, huevecillos de la mosca. No trate de quitarlos con la mano, sino que pues hablen, diríjase ahí con Protección Civil de su municipio. Ellos sabrán pues el teléfono de quien es el encargado para que vaya y realice la inspección, para que realice pues lo que se tenga que hacer para confirmar o descartar que se trate de este, de la cepa del gusano barrenador del ganado. Las 8:40 a.m. Por otra parte, en Morelos también, Susan Venegas, directora de salud, informa que los casos de golpes de calor pues han venido aumentando, a pesar de que pues el calor

0: Cabeza, ropa de manga larga.
1: Sí, claro, recomendamos pues el uso de gorras, de lentes de sol también, en algunos que se exponen también a contaminantes como tierra, cemento, que andan en áreas de construcción, pues el uso de algún pasamontañas, cubrebocas, el uso de manga larga también, y pues principalmente el uso de bloqueador solar.
2: Muy bien, son ya las 8:43, 8:43, vamos a la pausa. 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
1: Bien, las 8:46 a.m. 8:46 a.m, la hora correcta. Vamos a continuar.
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1: Con mucho gusto le damos a conocer el pronóstico del tiempo para hoy jueves y los próximos días. Ya le dije, es jueves 4 de junio. Para hoy esperamos una máxima de los 33 grados con 40% de probabilidades de lluvia. Viento del este y sureste con rachas hasta de 17 kilómetros por hora. Se anuncian algunas tormentas por la tarde hasta en un 40%. Tormentas por la tarde hasta en un 40%. Para esta noche que esperamos una mínima de los 21, hay un 90% de probabilidades de tormentas. Hay que tener precaución, seguir atentos los pronósticos del tiempo, los avisos de Protección Civil. Algunas tormentas podrían ser severas. Vientos del este y sureste con rachas hasta de 16 kilómetros por hora. Ya le dije, la mínima a los 21 grados para esta noche. Para mañana, viernes 5 de junio, tormentas matinales hasta en un 60%, 30 la máxima, 22 la mínima. Para el sábado 6, parcialmente nublado, 34 la máxima, 24 la mínima, con 20% de probabilidades de lluvia. Para el domingo 7 de junio, nubes por la mañana, el sol asomándose por la tarde, una temperatura máxima de los 35 grados y una mínima de los 24, con 20% de probabilidades de lluvia. Para el lunes 8, el cielo parcialmente nublado, la máxima a los 36, la mínima
2: ya
1: de los 24,
2: con 20% de probabilidades de lluvia. Y ya tengo lista, mine.
1: De veras. Este es el pronóstico del tiempo que le lleva hasta sus hogares la BD, la Super Digital.
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3: Buenos días, muy buenos días, son las 8 de la mañana con 56 minutos, en un ratito más ya pues nos ponemos en contacto con el famosísimo, único y auténtico hombre del búnker. Me imagino que ya se está pues ahí preparando para iniciar con la información, con su reporte de esta mañana. ¿Qué hubo, mi gordo mata?
4: Yo no soy el gordo mata, mi veneno, toda la raza me conoce como el cochiloco. Buenos días.
3: Mi cochi, ¿cómo estás?
4: Muy bien, gracias a Dios. Fíjate que te invitamos a un concurso estatal de talentos, Vive Libre Sin Drogas. Si te gusta cantar o bailar, esta es tu oportunidad de participar y compartir tu talento. Será este 8 de junio, que es lunes, ¿verdad? El lunes 8 de junio a las 6 de la tarde en la unidad deportiva Doctor Valdés. Las categorías a participar es infantil de 10 a 17 años, juvenil de 18 a 30 años. Ya no entramos, nosotros ya no entramos para participar en este concurso estatal de talentos Vive Libre Sin Drogas. Para más información y registro, acude al DIF municipal en Villa Unión, Coahuila.
3: Y aparte no puedo.
4: El lunes 8 de junio, 6 de la tarde, en la unidad deportiva Doctor Valdés.
3: Y aparte, no, yo no puedo entrarle.
4: ¿Por qué?
3: Una, por la edad. Dos, porque estoy bien endrogado y con Electra, con Coppel.
4: ¿Y eso qué tiene que ver?
3: Pues vive sin drogas, dice.
4: pero así se llama este concurso.
3: Oh, no es por
4: las drogas de que tengas de deudas ni nada de eso.
3: Oh, dice como parte de las labores permanentes de mantenimiento vial que se desarrollan en el municipio de Allende, continúan realizándose trabajos de bacheo sobre la avenida Carranza, en el tramo comprendido entre las calles Manuel Acuña y Juan Antonio de la Fuente. Estas acciones tienen como objetivo mejorar las condiciones de circulación en una de las vialidades más transitadas de la ciudad, permitiendo una movilidad más segura y eficiente para automovilistas, motociclistas, ciclistas y peatones que diariamente utilizan esta importante arteria vial. Durante la jornada de trabajo, personal operativo llevó a cabo labores de rehabilitación en diversos puntos que presentaban desgaste en la carpeta asfáltica, realizando trabajos de reparación de superficie, aplicación de material y nivelación para mejorar las condiciones de rodamiento. El alcalde Ricardo Alfonso Treviño Guevara informó que estas labores forman parte del programa permanente de conservación y mantenimiento de vialidades que se ejecuta en distintos sectores del municipio, atendiendo de manera continua las necesidades detectadas en materia de infraestructura urbana. Asimismo, destacó que el mantenimiento oportuno de calles y avenidas permite fortalecer la seguridad vial, prevenir afectaciones a los vehículos y contribuir a una mejor movilidad para las familias allendenses. Las acciones de bacheo continúan desarrollándose de manera programada en diferentes puntos del municipio, priorizando áreas que requieren intervención para conservar las vialidades en condiciones adecuadas y brindar mayor seguridad a quienes transitan por ellas. Con estos trabajos, el gobierno municipal de Allende mantiene su compromiso de dar seguimiento a las labores de rehabilitación y conservación urbana, contribuyendo al mejoramiento de la infraestructura vial y al bienestar de la ciudad de Allende. ¿Cómo ves, mi Mike?
4: Muy bien, excelente. Déjame te digo que la emoción del fútbol regresa este sábado a Villa Unión. Compartimos los encuentros correspondientes a la jornada 5 de la Liga Intermunicipal de Fútbol 8, donde distintos equipos están participando. Invitamos a las familias y aficiones a disfrutar de estos encuentros en un ambiente de respeto, convivencia y sana competencia deportiva. Están invitando a esta Liga Intermunicipal de Fútbol 8, que será la jornada 5, el 6 de junio del 2026. Se llevará a cabo allá en Villa Unión. El domingo, no, el día 6 de junio. ¿Cuándo es 6 de junio?
3: El 6.
4: El sábado.
3: ¿Sábado?
4: El sábado van a ser Halcones con la Muerte, okay. La Unión contra Pumas, el barrio del Hacha contra San Pancho y ¿quién? Santa Mónica contra Cuervos.
3: Santa Mónica.
4: Santa Mónica contra Cuervos. Santa Mónica contra Cuervos. ¿Qué dice aquí? A ver. Ah, ok. Bueno, eso es en Villa Unión, Coahuila. Y hablando de otro de los municipios que también tiene actividades en las últimas horas, o no sé, en las últimos las últimas horas,
3: bueno,
4: déjame te digo
3: días.
4: Que...
3: Buenos días.
5: Oiga, para avisarles que aquí en Las Granjas, aquí en la mera entrada, aquí en el Tecitech, para acá, para adentro, aquí está anda un caballo blanco suelto, oiga.
3: Ah, sí, que no lo vean los de las salchichas porque lo echan para arriba.
5: No, pues
3: dice
5: usted, pues ahí
3: Las Granjas, ¿verdad? Las Granjas es la que está metida ya para la Presidente, o la que está ahí luego contra esquina
5: de donde entra para acá, de donde está Cristo Vive para acá, para adentro ya, aquí luego está antes aquí en el monte de, entra el Tecitec acá para el campamento de comisión.
3: Pues no quiero pasar por esa calle porque está Cristo Vive y me echan para adentro.
5: No pasa nada.
3: Ahí para rumbo al campamento ahí de la CFE.
5: Sí, pero por la calle del medio.
3: Por la calle del medio, perfecto, pues.
5: Una privadita que está aquí.
3: Muchas gracias por el aviso y ojalá y las autoridades tomen nota para que vayan y lo retiren Protección Civil.
5: Oiga, antes de que se vaya a ir más allá, porque aquí anda, ¿verdad? Pero
3: así es. Puede irse a la carretera. Muchas gracias.
5: Está bien.
3: Bueno, pues ahí está una señora, pues avisando, poniendo en alerta a las autoridades, Protección Civil, Seguridad Pública, no sé quién le corresponda, para que vaya y lo retire y evite un accidente o que este animal provoque algunos daños. Sí, Miguel.
4: Oye, ¿no alcanzaste a registrarte? Esta es tu oportunidad. Te invitamos a participar en el concurso estatal de talentos Vive Sin Drogas, que se llevará a cabo el próximo 15 de junio a las 6:30 de la tarde. El registro será en la Casa de la Cultura de 8 de la mañana a 4 de la tarde en Nava, Coahuila. Atención, Región Norte, si no alcanzaste a inscribirte en nuestro concurso estatal de talentos Vive Sin Drogas, que se va a llevar a cabo este lunes 15 de junio a las 6:30 de la tarde, te esperamos en la plaza principal, en Venustiano Carranza, 195, en la zona centro de Nava. Lleva tu pista para que participes. Y el Departamento de Ecología realiza trabajos de recorte y mantenimiento de ramas y palmas en la plaza de la colonia Lázaro Cárdenas 2. Estas acciones forman parte de las labores permanentes de conservación y cuidado de los espacios públicos, contribuyendo a mantener áreas más limpias y ordenadas para el disfrute de la ciudadanía. El Departamento de Imagen Urbana realiza trabajos de limpieza en el bulevar de la carretera 57. Estas labores forman parte de las acciones permanentes de mantenimiento de los espacios públicos, contribuyendo a mantener una mejor imagen y condiciones más adecuadas para la ciudadanía y los visitantes. Esto allá en la ciudad de Nava, Coahuila. Y, lo de Allende ya lo diste a conocer. Lo de Morelos, pues no. Entonces,
3: ¿por qué no dices que hubo un accidente ahí en...
4: Ahorita voy para allá,
3: Espacio es para eso, claro, no es para avisos.
4: Ahorita te lo digo, permíteme tantito. Estoy con los municipios, con otro municipio que es el municipio de Zaragoza. Donde mejorando la imagen urbana del municipio para brindar espacios más limpios, seguros y agradables para la ciudadanía, el personal de ecología continúa atendiendo las necesidades de la población mediante labores de limpieza en distintos puntos del municipio. En esta ocasión los trabajos se realizaron en calle Ignacio

0: 7-11, salida de camino, una salida de camino sobre la carretera 57 frente a Carbón 2. La grúa estaba realizando maniobras, así es que precaución, el asfalto se encuentra mojado y resbaladizo. Tengan cuidado. Ahí a la altura del Carbón 2, donde sucedió esta salida de camino, afortunadamente no resultaron personas lesionadas, según lo que nos menciona.
1: Ayer hubo otro también ahí por causas de la lluvia.
0: ¿En dónde?
1: Ahí entrada de los camiones carboneros.
0: Ah, ¿otra vez ahí?
1: Sí.
0: A ver, coméntame.
1: ¿No te preparaste, mi Mike?
0: No lo tengo. Un accidente, sí es cierto. Un accidente que hubo ahí precisamente frente a la salida de los tráileres donde se registró este accidente. Es un accidente, un choque por alcance en la carretera 57 que deja una persona lesionada en Ava. Tras registrarse este accidente en el kilómetro 213 en el sector conocido como Carbonera 2, cerca del retorno ubicado frente a los camiones Felipe Gutiérrez. De acuerdo con el reporte del mando coordinado policial de Nava, el percance ocurrió alrededor de las 13:42 horas y estuvo involucrado un tractocamión International modelo 2006 color blanco y un automóvil Chevrolet Aveo modelo 2010 color gris. Las primeras investigaciones señalan que el tractocamión conducido por Israel Martínez Cirilo, de 28 años de edad y con domicilio en Piedras Negras, circulaba de sur a norte sobre la vía federal cuando presentó una falla mecánica que provocó que la unidad se detuviera repentinamente. Detrás de la pesada unidad circulaba un Chevrolet Aveo conducido por Juan José Díaz Valdés, de 55 años, quien no logró frenar a tiempo y terminó impactándose por alcance contra el tractocamión. Como consecuencia del choque, el conductor del automóvil sufrió lesiones en el rostro debido al fuerte impacto y fue atendido por paramédicos a cargo de Carlos Guardiola, quienes posteriormente lo trasladaron a la clínica 60 para su valoración médica. El vehículo presentó daños considerables en la parte frontal, mientras que las autoridades realizaron las diligencias correspondientes en el lugar. Fue la Guardia Nacional quien se hizo cargo de este accidente.
1: Muy bien, ¿qué más hay?
0: No, pues es Toño lo que tengo en información. Es todo lo que tengo.
1: ¿Terminaron las campañas políticas?
0: Sí, ya terminaron ayer.
1: ¿Y qué te pareció?
0: Pues algunas no con mucha gente, otras con mucha gente. La verdad es que todo estuvo...
1: ¿Como por ejemplo cuáles? ¿No pegaron?
0: No, pues no sé cuáles.
1: Tú nomás dices al tanteo.
0: No, estoy diciendo lo que vi ahí.
1: ¿A quién viste poco? Todo. ¿Dónde viste poca gente?
0: Aquí en Allende.
1: ¿Con quién?
0: Con este vato del Morena.
1: Morena, había poca gente.
0: Había poca gente. O sea, no había mucha gente, vaya. Sí había gente, pero no había mucha.
1: Oh, qué la.
0: O sea, sí estás... había gente, pero no mucha gente. ¿Sí me entiendes?
1: Como,
0: o sea,
1: como... Estás como este Aniceto Molina que decía: sí, no. Oscar, entonces, ¿había gente o no había gente?
0: No había gente. No había mucha gente. No había poca gente.
1: Bueno, ¿y quién tenía mucha gente?
0: ¿Quién tenía mucha gente? Uh-huh. Fíjate, a pesar de que las, por ejemplo, bueno, no sé si en Nava también hubo cierres de campaña de este candidato, ¿verdad? Pero aquí en Allende hubo poca gente. Donde sí hubo mucha gente fue con el PRI, ¿no? Ahí en Caballeros de Colón.
1: ¿Cómo percibiste todo el asunto?
0: Pues vi mucha gente ahí presente, pero hay que aclarar que es gente también de Nava, ¿verdad?, que vinieron a Allende.
1: Fue un cierre regional.
0: Era un cierre regional, exactamente. Cierre. Por eso te digo que, por ejemplo, el otro partido...
1: Di nombres, porque ¿qué tiene?
0: El partido Morena, ¿verdad?
1: Ok, Morena.
0: El partido Morena y PT... no tuvieron mucha gente ahí en su cierre. Bueno, yo no vi mucha gente, a pesar de que también era regional, no era de Nava y de Allende.
1: En Nava hubo cierre de ese partido.
0: Ah, Morena, también.
1: Sí hubo partido, sí hubo cierre de ahí en la plaza antier.
0: ¿Y qué tal estuvo?
1: Pues no fui, Miguel.
0: Oh.
1: Pero sí me comentan que pues no estaba a su máxima capacidad. Yo pienso que porque se dividieron no fue un cierre regional. Pero fíjate que algunos morenistas o petistas andan enojados, ¿no, Miguel?
0: ¿Por qué?
1: ¿Recuerdas ese lugar que se llama El Pollito, ahí en Piedras Negras?
0: ¿El Pollito?
1: Sí.
0: ¿Qué hicieron en El Pollito?
1: Okay. Pues siempre estaba tapizada Morena, ¿no recuerdas?
0: Ajá.
1: y del PT.

0: té y que el tigre ahí haciendo pues la mano así como garra de tigre. Y esta calle es una traila grande que tradicional, bueno, tiene muchos años en negocio de pollo y el dueño es morenista. Y en vez de denunciar el negocio, ponía fotos de Andrés Manuel López Obrador y de Tigre Mejía y de Morena. ¿No, no te acuerdas?
1: No recuerdo. ¿Cuándo fue eso?
0: No, pues siempre he tenido, desde que existe Morena, siempre. Es más, él es un fanático de López Obrador, incluso cuando andaba con el PRD, ahí se vestía de PRD el negocio. Y luego se cambió a Morena, o hicieron Morena, y cambió todas sus siglas y le puso Morena y Morena y fuera privilegios y todas las frases que tiene. Pero aparte es un negocio donde venden pollo frito. ¿Sabe dónde está? Adelantito de los cines, donde estaban los cines gemelos.
1: Adelantito.
0: Sí, en la siguiente esquina.
1: ¿Está una trail ahí o qué?
0: Está, sí, pues trailer house, pero la condicionaron como negocio. Entonces yo me acordé porque el pasado domingo, o sábado, no recuerdo, pasé por ahí y se me hizo raro ver que ahora anuncian el pollo. Dije, no, pues será acaso que ya cambió de dueño, ¿verdad? O se murió el de ahí, ya no. Pero estaba leyendo hoy por la mañana un artículo que apareció y mencionan que anda muy enojado con los de Morena por todos los escándalos de huachicol, de que los ligan con el narcotráfico y todo eso. Y ya retiró la publicidad de Morena y ahora anuncia solamente que 10 pesas por 279 pesos, no sé qué. Y anuncia ahora su negocio, lo que debería haber pasado desde hace mucho. ¿Será por eso? ¿Por qué andan enojados o qué?
1: Bueno, sabe decirte, a lo
0: Mucha
1: mejor sí.
0: gente pues anda molesta, anda como decir, ah, caray, pues votamos por un cambio, pero resulta que el cambio es para ahí va el tren.
1: Deja que pase la bestia.
0: Sí, que pase la bestia. El cambio es para pues irnos peor que antes, ¿no? Fíjate, ayer nos adelantabas que dos gobernadores pues estaban siendo acusados, o al menos periodísticamente estaban siendo acusados.
1: De extracción morenista,
0: ¿va? Sí, de extracción morenista. Estaban siendo acusados por medios, porque ahora hasta ahora todavía no es nada oficial, pero pues sí, medios de circulación importantes, pues están ligando a estos dos personajes, el gobernador de Sonora y el gobernador de Tamaulipas,
1: Tamaulipas.
0: Que están ligados uno con el huachicol y otro con drogas. ¿Verdad? Dice, qué golazo acabas de dar, Juan, sin querer, así pasa. No, pues, ¿qué tiene? ¿Qué tiene? Yo creo por lo del pollito, pero pues están piedras negras. Y estamos hablando periodísticamente. Cuando hablas de periodísticamente, no hay goles ni hay palabras altisonantes. Pueden pasar. No se preocupe, mi camarada. Entonces, tal vez por eso, ¿no? La aprobación de la presidenta de la República, Claudia Sheinbaum, pues va en picada, francamente va en picada debido, pues seguramente a estos escándalos, ¿no? Que ha tenido últimamente con mucha raza y lo que hace la presidenta pues es defenderlos, en vez de decir, bueno, pues
1: que los
0: vamos a investigarlos, vamos a retener, no retenerlos, igual vamos a tenerlos bajo vigilancia, a ver si estas acusaciones son serias, pero no meter las manos por ellos, ¿no, Miguel?
1: No, yo creo que no.
0: Porque yo estoy seguro que tú me conoces, tú sabes quién soy, pero las manos al fuego por mí no metes.
1: No.
0: Ni yo meto las manos por ti, a pesar de que tenemos muchos años de conocernos. Entonces, caras vemos, mañas no sabemos. Entonces, yo creo que la presidenta de la República, yo creo que su postura está mal porque debería decir, bueno, pues a ver, las autoridades, aquí lo voy a tener para que no se me vayan. Vamos a congelarle las cuentas como ya lo hicieron. Pero de eso a decir que no, a negarse. O sea, ¿por qué ya dos colaboradores de Rocha Moya ya están no sé si detenidos, creo que sí detenidos ahí en los Estados Unidos? ¿Por qué? Por inocentes. A ver, que digan, Miguel Ángel Martínez Alfaro, el famosísimo y único hombre del búnker, que todos los días nos informaba a través de la BD, tiene nexos con X persona delincuente, y dices, ah, chirrión, yo soy inocente, ¿y qué vas a hacer, mire? ¿Te vas a ir a entregar? ¿Nada más por eso que dicen?
1: No, que me investiguen.
0: Que te investiguen, ¿verdad? Pero estos dos ya se fueron a cantar, ya se fueron. ¿Por qué se fueron? Porque tienen con la que les pisen, ¿o no?
1: Tienen cola que les pisen.
0: Tienen cola que les pisen, así se dice en el argot popular, Miguel. ¿A poco no has escuchado?
1: Pues sí.
0: Entonces, pues algo está pasando. Tú dices, yo desafortunadamente no tuve la oportunidad de ver que hubo pues gente. Había una fotografía ahí, me pareció que estaba lleno el Excalibur, pero pues no me puse a verla detenidamente. Allá en Nava no fui, desafortunadamente, pero me comentan que pues sí había poca gente. Y en Sabinas tampoco no vi, pero sí hubo mucha gente.
1: Pues sí, hubo mucha gente, pero llovió, ¿no?
0: Fíjate que no me di cuenta. Pero pues bueno, aquí en Allende sí fui al de Claudia y sí hubo mucha gente, pero como tú mencionas también hubo gente de Morelos, de Villa Unión, de Nava, de Guerrero, incluso de Hidalgo. Creo que pues son pocas gentes, no por la distancia de Guerrero e Hidalgo, pero así aquí de los cuatro, de los cinco manateles, pues sí hubo mucha gente.
1: Bueno, vámonos con los patrocinadores porque el tiempo se nos viene encima. 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
0: Y seguro te trae.
1: ¿A dónde me llevas?
0: Si ya te traigo, chiquitín.
1: 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Con esto terminamos. Muchísimas gracias, Juan Raúl. Que tengas un excelente jueves.
0: Gracias. Buenos días. Son las 9. Buenos días. Son las 9:25. Ya nos vamos de este espacio, amigos, por su atención. Muchísimas gracias. Ahora nos vamos con el programa de Jesús la luz verdadera. Yo regreso primeramente Dios a las 2 de la tarde con más información. Perfecto. Vámonos ahora con el programa de Jesús, La Luz Verdadera.
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Porque, señor, voy a sanar la conchuela de la rodilla derecha. Ahí está el fuego de Dios, matriz, a la derecha entre el centro del ovario, mediación, de ambas partes y hacia arriba. Vejiga caída se normaliza. Infección en las vías urinarias de estas mujeres, Susana, o la llaga de Cristo, testículo izquierdo, ahí los varones, desde el niño hasta el adulto mayor. Hay sanidad. Arriba hacia la hora de la gloria, matriz, al lado izquierdo. Muy afectadas esas mujeres, ahí su matriz. Ahí está el fuego de Dios operando a esas mujeres. Ahí la matriz, al lado izquierdo. A Dios sea la honra y la gloria.

0: vértebras lumbares, al lado izquierdo, en el glúteo, hombres y mujeres, ya siendo operadas, todas las hernias salen huyendo de una manera sobrenatural en las vértebras lumbares. A Dios sea la honra y la gloria. El nervio ciático también es libre por las llagas de Cristo, de toda inflamación, dolor, de toda alteración, hombres y mujeres. A Dios sea la honra y la gloria. Consuela de la rodilla derecha, está siendo operada también. Honra y gloria para nuestro Dios. Problemas en las vesículas, todos peñascos, piedras, lodo, arenilla, inflamación, dolor, salen huyendo de las vesículas. A Dios sea la honra y la gloria. Nervio ciático al lado izquierdo, fuego de Dios sanando. Honra y gloria para nuestro Dios. Testículo derecho está siendo operado. Ahora sea la honra y la gloria. Matriz al lado derecho, muy pegado al centro, hay sanidad. Ahora sea la honra y la gloria. Cadera izquierda está siendo operada por el fuego de Dios. Ahora sea la honra y la gloria. Nervio ciático al lado derecho, del centro a la cintura al lado derecho. Ahí está el fuego de Dios, sanando, liberando gargantas, del centro de la garganta al lado derecho. Ahí está el fuego de Dios, abarca como del centro algunas 5 o 6 pulgadas al lado derecho, de puro dolor, infección, va afuera por la llaga de Cristo. A Dios sea la honra y la gloria. Bendito Padre Celestial, te damos gracias por este nuevo día, por este nuevo amanecer. Hoy día, martes 18 de marzo de 2025, venga a preparar nuestras vidas, nuestro corazón, para escuchar su santa palabra. Seamos ministrados a través de la Escritura, a través del Espíritu Santo. Hechicería, brujería, conjuro de maldición, desde el niño hasta el adulto mayor, de la niña hasta el adulto mayor, por las llagas de Cristo se deshacen todas las maldiciones, los conjuros. Y si es contra la iglesia cristiana evangélica, también se deshace por las llagas de Cristo. Nervio ciático al lado derecho están siendo operados. Gloria a Dios. Venas, arterias, el nervio ciático al lado derecho, del centro de la cintura al lado derecho. Ahí sea la honra y la gloria. Matriz al lado izquierdo, muy pegado al centro. Fuego de Dios sanando. A Dios sea la honra y la gloria. Bueno, solamente tenemos un teléfono para recibir llamadas, mensajes y textos por WhatsApp. Un teléfono celular, el 862-111-9559. Si usted quiere llamar al programa, hable directamente al teléfono celular. Hábleme 862-111-9559. Bueno, estamos ahí por dos temas.
1: Facebook, WhatsApp,
0: todo lo mismo. Ok, vamos a ponerlo por Facebook. Si quieren ver el programa ahí directamente por Facebook, ahí la barrita de usuarios que están por la radio, es por Facebook, es Arturo Elías Casanova. Hoy vamos a ver si podemos entrar por ahí por YouTube. Y bueno, vamos a ver un nuevo tema para esta semana. Esta semana vamos a ver Salmo 107. Salmo 107, vamos a estar viendo muchas donde Dios libra de la aflicción. Pero vamos a poner el tema de esta mañana, de este día martes, los perdidos. Y vamos a basarlo en el Salmo 107, versículo 1, quizás hasta el 8 o 9, versículo 9, pero vamos a ver hasta dónde llegamos. Gloria a Cristo. Una temperatura, me dijeron ahorita, bueno, en la mañana a las 6, 10 estaba 11 grados, subía a 12, ahorita andan 16 más o menos, una máxima de 36 grados, la mayor parte soleado hoy en este día, martes 18 de marzo. Problemas de espolón, dice Dios, voy a quitar espolones, hombres y mujeres, del talón del pie derecho, salen huyendo los espolones, y por la llaga de Cristo son sanas estas personas, y también se enderezan las columnas por la llaga de Cristo, de la mitad hacia el cauce. A Dios sea la honra y la gloria. Más problemas de hechicería, brujería, conjuros de maldiciones se deshacen, hombres y mujeres, por la llaga de Cristo. Y reclamamos esas almas que hacen lo malo para que sean grandes predicadores. Sean grandes predicadores esas personas que hacen lo malo, y solamente Dios tiene el poder para acercarle los caminos, para que dejen de hacer esas cosas que hacen para estorbar a la gente. Lo reclamamos para vida eterna. Muy pronto van a estar predicando esas personas, porque nomás Dios nos saca los caminos. A Dios sea la honra y la gloria. ¿Estamos ahí por YouTube? ¿No entró?
1: Sí, sí está.
0: Ah, bueno, por YouTube, lo que quiere verlo ahí por YouTube, lo que está por la radio, ahí en la barrita, es Templo Metodista Jesús la Lubrera. Envíenos sus comentarios, peticiones, o bien algún testimonio que quiera darnos, o bien si quieres hablar por teléfono, háblanos directamente al celular. No lo mandes por WhatsApp, por... ¿cómo se llama? Por Facebook.
1: No hablar por WhatsApp.
0: No hablar por WhatsApp.
1: Solo por celular.
0: No hablar por WhatsApp.
1: Solo hablar al celular.
0: Solamente hablar al celular. ¿Ok? 862-111-9559. Vamos a la escritura que dice la palabra de Dios. Hoy tenemos un programa de 4 a 5 de la tarde por radio, por Facebook, por YouTube. Una hora del programa de 4 a 5 de la tarde. Pues es de lunes a viernes. El sábado no hay programa. El domingo tenemos de 8:50 de la mañana a 9:50, una hora todos los domingos. Problemas en la matriz a la derecha, ya siendo operado por el fuego de Dios. A Dios sea la honra y la gloria. ¿Qué dice? Salmo 107, versículo 1 en adelante.
1: Alabar a Jehová.
0: Alabar a Jehová.
1: Porque él es bueno.
0: Oiga, porque él es bueno. Mira, Dios siempre es bueno. Dios siempre es bueno. Siempre Dios es bueno. Siempre su amor es tan grande que no le puedes medir lo ancho de su amor, ni lo alto ni lo profundo. ¿Qué dice alabar a Jehová? ¿Qué dice?
1: Porque él es bueno.
0: Porque él es bueno.
1: Porque para siempre.
0: Porque para siempre. Dice, porque para siempre es su misericordia. Porque para siempre es su misericordia. Dice la escritura allá en el Salmo 103. Dice en el versículo 13, así como el padre se compadece de los hijos, así Jehová se compadece de los que le temen. Y ya el versículo 17 dice, su misericordia va desde la eternidad hasta la eternidad de los que le temen. Versículo 18, y su justicia sobre los hijos de los hijos. Gloria a Dios, y su justicia, dice, sobre los hijos de los hijos. Dice, los que guardan su pacto y los que se acuerdan de sus mandamientos para ponerlos por obra. ¿Ok? ¿Qué más dice el Salmo 107?
1: Díganos
0: los redimidos de Jehová.
1: Los que ha redimido
0: del
1: poder del enemigo.
0: Oiga, los que ha redimido del poder del enemigo. ¿Qué más?
1: Y los ha congregado.
0: Y los ha congregado
1: de las tierras.
0: De las tierras.
1: Del oriente y del occidente,
0: del norte y del sur.
1: Anduvieron perdidos,
0: oiga, anduvieron perdidos
1: por el desierto
0: y por la soledad,
1: sin camino.
0: Sin camino. ¿Cuántos años duró Israel? 40 años perdidos en el desierto. 40 años y anduvieron perdidos porque por su rebeldía, por su desobediencia. Sin hallar lugar donde, ciudad donde habitar. 40 años por el desierto. Recuerden que el mundo es un desierto. Yo anduve 33 años perdido en el desierto, desde mi nacimiento hasta a los 33 años. Anduve perdido en este mundo. Buscaba dirección, buscaba algo que pudiera encontrar yo al Dios verdadero. Lo hice por la idolatría y nunca me contestó. Lo quise buscar por lugares, creía que era la verdad, y podría ser, ahí una de ellas era la masonería, y no hay verdad, es pura mentira, pura falsedad, ahí son cosas diabólicas. Entonces no es por ahí tampoco. Y bueno, así anduve hasta que un día Jesús de Nazaret me vino a visitar. Y a partir de ese día, yo pacté con él, hablé con él. Desde ese día, Dios me alejó de la oscuridad, de las tinieblas, y me trajo a su luz admirable. Perdido, 33 años perdido. Yo no sé si usted ha experimentado alguna vez
1: perderse en alguna parte. Y bueno, yo lo experimenté varias veces. Aún de pequeño nos íbamos a la cacería, y era en la mañana muy temprano cuando salimos a la cacería. Y ese día nos fuimos, nosotros vivíamos en Río Bravo, nos fuimos a un lado de la carretera rumbo a Las Lomas, a Lomerío, y era pura neblina todo el día. Todo el día, y nos perdimos, y llegamos a un lugar, recorrimos varias veces varios lugares, de una loma a otra loma, un collado a otro collado. Ya se estaba oscureciendo cuando ya andábamos desesperados, éramos unos niños, y andábamos desesperados porque se iba a llegar ya la noche. Y entonces ahí estábamos sentados, cuando de repente vemos la barda del parque de béisbol, y ahí estaba la barda del parque de béisbol. Nos dio una alegría tremenda encontrar que ya estábamos ahí en Río Bravo, estábamos frente al parque de béisbol. Una alegría, un contentamiento, porque ya íbamos a ir a casa, hambrientos, andábamos hambrientos, sedientos, todo el día caminando, y bueno, fue una gran alegría. Una vez me perdí también allá en México, en la Ciudad de México, en el DF. Bueno, pues entré ahí al metro, y ya después ya no hallaba cómo salirme del metro, y le preguntas a una persona y te manda a otro lugar. Y anduve en el Zócalo, a Tacubaya, y llegué hasta donde se terminó el metro, al Hospital General. En ese tiempo ahí terminaba el metro, y oiga, y me regresaba, y así, y no, yo quería salirme del metro, no hallaba cómo, y allá pues no puedes preguntar mucho también. Y entonces llegamos a la terminal de allá del metro, y había una joven por ahí, y entonces empiezan a hablarnos por la bocina. Dice: ¿qué, ustedes no saben que aquí se termina el metro? No, le digo, no sabe. Digo: bueno, mire, o no saben leer o qué, vamos a regresarlos, pero ya no se vuelven a, ya no se vuelven a venir para acá, porque entonces va a haber sanción. Y le dije yo a la joven que estaba ahí, le digo: oye, ¿que tú no eres de por aquí? Digo: sí, nomás que nunca me había subido al metro. Y dije: no, pues yo vengo de allá del norte. Y entonces no conoce, no conoce. Ya lo regresamos, y ya le dije a un policía: oye, dime cómo se sale de aquí del metro. Entonces hay un fierro que le llaman el gusano, con puros picos, y cuando más dale vuelta al gusano, y te lleva para arriba. No, hombre, me sentí bien alegre, y que ya no me vuelvo a meter al metro. Entonces a veces andamos perdidos. Israel anduvo perdido por 40 años, pero fue por su desobediencia. Fue por su desobediencia, por su rebeldía. Fue por su rebeldía. Entonces, fue por su rebeldía. Entonces, 40 años anduvieron perdidos. Ahí, oiga, y no, estaba muy lejos cruzar aquel desierto, pero Dios los trajo ahí 40 años. 40 años ahí los trajo perdidos en el desierto. ¿Qué dice la Escritura? ¿Qué más dice? ¿Dónde vamos a entrar? Salmo 102.
2: Sin hallar ciudad.
1: Dice: sin hallar ciudad.
2: En dónde vivir.
1: En dónde vivir.
2: Hambrientos.
1: Hambrientos.
2: Y sedientos.
1: Y sedientos. Oiga, hambrientos y sedientos.
2: Su alma.
1: Su alma.
2: Desfallecía.
1: Desfallecía.
2: En ellos.
1: En ellos.
2: Entonces clamaron.
1: Entonces clamaron.
2: A Jehová.
1: A Jehová.
2: En su angustia.
1: En su angustia.
2: Y lo libró.
1: Y lo libró.
2: De sus aflicciones.
1: De sus aflicciones.
2: Lo dirigió
1: por camino derecho. Por camino derecho, mire, gloria a Dios, cuando uno clama. Ahora estamos, reprendemos todo problema en la matriz, al lado derecho, entre el centro y el ovario, matriz al lado izquierdo, muy pegado al centro. Ahí está el fuego de Dios. ¿Y qué dice? Los dio por camino. ¿Cómo dice?
2: Dice: lo dirigió.
1: Lo dirigió
2: por camino derecho.
1: Por camino derecho. Cuando uno clama a Dios, Dios nos escucha. Y Dios nos lleva por camino derecho. ¿Cuántos millones de gente ahorita están perdidos sin hallar el, sin, no, no han clamado? Si se decidieran a clamar al que es el camino, la verdad y la vida, Dios nos guiaría por camino derecho. Ya no andarían perdidos, ya no andarían hambrientos y sedientos, porque Cristo lo llena todo. ¿Qué más dice la Escritura? Nos guía por camino derecho. ¿Qué más?
2: Para que viniesen
1: a ciudad habitable. ¿Verdad? ¿Qué más dice el otro?
2: Alaben la misericordia
1: de Jehová
2: y sus maravillas
1: para con los hijos de los hombres. Mire, alaben la misericordia de Jehová y sus maravillas para con los hijos de los hombres. Atamos, reprendemos todo problema de hechicería, brujería, conjuros de maldiciones. Y las sienes del lado derecho, hombres y mujeres están siendo liberados por las llagas de Cristo. Y todo lo que están haciendo ahí, bombardeando contra este programa, para que ya no siga este programa, se deshace toda basura del diablo. Por las llagas de Cristo somos libres y reclamamos las almas de esas personas que hacen lo malo, para que conozcan a Cristo, para que ya no sirvan más a Satanás, sino que le sirvan a Cristo. Solamente Dios tiene poder para cercarle los caminos a esas personas y traerlos a su redil. Entonces claman a Jehová, dice, gloria a Dios, y para que vean las maravillas de Jehová. Dios es el Dios de maravilla. Dios es el Dios de maravilla. Gloria a Dios. Dios es el Dios de la alegría. El Dios de mi gozo, dice el Salmo 43. Porque Dios es el Dios de mi alegría, el Dios de mi gozo. Dios es el Dios de las maravillas, el Dios de las maravillas. Gloria a Cristo. ¿Qué tiempo tenemos, maestro?
2: 9:51.
1: ¿9:51 ya?
2: Sí.
1: 9:51, hoy empezamos un poquito más tarde. 9:51. Entonces, analiza tu vida. Si no has andado por el camino de Dios, y si has dado topes y más topes, así yo me lo daba. Topes y más topes, barreras y más barreras, obstáculos y más obstáculos, hoyos y más hoyos. Y aún en el trabajo, tienes una empresa y tienes a un cliente y vas para conseguir hacer un trato, y a la mera hora se deshace el trato, o bien ya te dijeron, venga por el anticipo, y a la hora que vas, sabes que el trabajo se lo di a otro. ¿Sabes por qué? Porque andamos perdidos, porque no hemos buscado a Cristo, no le hemos dado lugar a Él como nuestro Salvador. ¿Por qué no invitas hoy a Jesús de Nazaret? Entra a tu corazón, invítalo a entrar, déjalo entrar, pero hazlo con un corazón sincero. Dile en esta mañana, Señor Jesucristo, soy un pecador, soy una pecadora, díganle ahí las mujeres, en esta hora he andado por este mundo, por este desierto, que no puede producir agua cristalina, pero hoy vengo a usted buscando, Señor Jesucristo, el perdón de mis pecados, la limpieza de mi alma. En esta hora yo decido venir a ti, a través de esta oración, pidiendo perdón por mis pecados, por mis iniquidades, que me laves con tu sangre preciosa. Señor Jesucristo, yo deseo, Señor Jesucristo, que tomes el timón de mi barca, el timón de mi corazón. Señor Jesucristo, ven, guíame por el sendero de la vida eterna. Señor Jesucristo, ven a tomar el control de mi vida. Hoy te cedo el trono de mi corazón. Ven en espíritu y en verdad, en el nombre del Padre, del Hijo y del Espíritu Santo. Dígale ahí los que ya le conocen, y se apartaron del camino. Una vez más volvieron a las tinieblas, ya andan perdidos. Arrepiéntanse, pídele perdón a Dios en esta hora, y los que han sido fieles sigan viviendo en fidelidad con Dios, en obediencia, porque Dios tiene grandes cosas para los que obedecen. Mi Dios, en esta hora bendiga y santifique el aceite que tienen ahí en su mano derecha al llevarlo a las partes afectadas. Venga el fuego ahora, y que no sea el hombre soplando, sino usted mismo a través del Espíritu Santo. Matriz a la derecha, va a ser sanada, vejigas caídas, se normalizan, infección en las vías urinarias, hay sanidad, espíritu de mal sentimiento, de rencores, de corajes, pleitos, iras y contiendas. Ahora salen huyendo por la llaga de Cristo. Fuego de Dios ahora. Fuego de Dios. ¿Qué tenemos por ahí? Gloria a Dios. Estamos ahí, entonces. Gloria a Cristo.
2: Manda saludos, hermana Sonia de Hoyos.
1: Hermana Sonia de Hoyos.
2: Hermana Rosy López.
1: Rosy López.
2: Desde Villa Unión, dice.
1: Desde Villa Unión, hermana Rosy López de Villa Unión.
2: Saludos también la hermana Silvia Gregoria Herrera.
1: Hermana Silvia Gregoria Herrera, cuando termine el programa, hermana Silvia Gregoria, llámeme por teléfono porque Dios tiene un mensaje para su vida. ¿Qué más?
2: También están con nosotros la hermana, el hermano Edgar Ortiz.
1: Edgar Ortiz, que me lo bendiga.
2: Hermano Francisco Hernández.
1: Francisco Hernández.
2: Hermana Gladys López.
1: Gladys López.
2: Hermano Martín Moreno.
1: Martín Moreno, Villa Unión.
2: La hermana Cintia Ortiz.
1: Allá en Musi, la hermana Cintia Ortiz.
2: Del mensaje de WhatsApp de la hermana Rosy Geral. Dice, pido oración, me detectaron la bacteria de cisteriosis.
1: Ok.
2: Pido oración.
1: Oramos por la hermana Rosy Geral, por esa bacteria, la reprendemos, la quebrantamos y va fuera en el nombre de Jesucristo. La declaramos sana por las llagas del Cordero. Rodilla izquierda, conchuela, la rodilla derecha, hay sanidad también. Adiós, el ángel. ¿Qué más?
2: Son todos.
1: No hay nada aquí en el celular.
2: Borroso.
1: Vamos pues, llegué a ver cuánto tiempo nos queda por acá. Gloria a Dios. Adiós y a la unión. El tema de hoy fue los perdidos, ¿verdad? Los perdidos. Son las 9 de la mañana con 56 minutos, pero ya tenemos tiempo. Gloria a Cristo.
2: No
1: hay nadie, ¿ok? Vamos pues a dejar el lugar al Espíritu Santo. Si hay algo más por qué orar, Espíritu Santo, venga a traer revelación. Matriz a la derecha, dice el Espíritu Santo. Matriz a la derecha, entre el centro y el barrio. Ahí está el fuego del Señor Jesucristo, sanando más mujeres. Arriba sea la honra y la gloria. Personas con problemas de válvulas tapadas arriba del corazón, venas, arterias, son descongestionadas por la gloria de Dios. Hechicería, adiós sea la honra y la gloria. Hechicería, brujería, conjuros de maldiciones, se deshacen las sienes del lado derecho. Va fuera toda la basura del diablo, por la llaga de Cristo. Arriba sea la honra y la gloria. Riñón izquierdo está siendo operado por el fuego de Dios. Honra y gloria para nuestro Dios. Espolón, talón del pie izquierdo, salen huyendo por la llaga de Cristo y se han enderezado las columnas de hombres y mujeres por la llaga de Cristo, desde la mitad de la columna hacia abajo. Arriba sea la honra y la gloria. Conchuela de la rodilla derecha, hay sanidad. Ligamentos en la rodilla derecha también, hay sanidad por la llaga de Cristo. Cadera derecha está siendo operada por el fuego de Dios. Más mujeres con problemas en la matriz al lado derecho, ahí está el fuego de Dios sanando. Se deja sentir la mano caliente, la mano de Dios, la mano de Dios, la diestra, su justicia. Dios está operando esas mujeres ahí en la matriz al lado derecho, entre el centro ovario y más pegado al centro. Ahí está Dios quitando quistes, tumores, todo tipo de problemas. A Dios sea la honra y la gloria. En el nombre de Jesús, más problemas de espolón, talón del pie izquierdo, salen huyendo los espolones, hombres y mujeres. Hombres y mujeres son sanos de la columna, de la mitad hacia el coxis, para que ya no haya más problemas de espolón. Adiós sea la honra y la gloria. Padre, le damos muchas gracias por estos programas que quedan grabados en Facebook, en YouTube. Síganos usando para su honra y su gloria. Mi Dios, gracias. Oh santo, dice Dios, voy a ordenar venas alteradas, conocidas como hemorroides, venas alteradas por dentro y por fuera, ahora se normaliza. Y si hay alguien por ahí con cáncer anorectal, están huyendo esos demonios también, por la llaga de Cristo. Adiós sea la honra y la gloria. Matriz a la izquierda, muy pegado al centro y hacia arriba, fuego de Dios sanando. Adiós sea la honra y la gloria. Cadera derecha, hay sanidad también. Riñón derecho, pulmón derecho, están siendo operados por el fuego de Dios. Problemas en el vaso, en el vientre, al lado izquierdo, ahí está el vaso, está siendo operado por el fuego de Dios. Cadera izquierda, cuadril izquierdo, nervio ciático al lado izquierdo, fuego de Dios sanando. Espinilla al lado izquierdo, chamorro al lado izquierdo, por el lado de afuera, hay sanidad, a Dios sea la honra y la gloria, en el nombre de nuestro Señor Jesucristo. Padre, le damos muchas gracias por estar sanando riñón derecho, a Dios sea la honra y la gloria, problemas de malos sentimientos, rencores, coraje, pleitos, iras y contiendas, quebrantados son demonios, personas que no se supieron guardar su corazón, pídele perdón a Dios por no guardar los mandamientos, pídele perdón a Dios y perdone a la persona que le hizo daño, si usted ofendió a alguien, póngase a cuentas, quebrantamos a los demonios, va fuera en el nombre de Jesús, a Dios sea la honra y la gloria, matriz a la derecha, entre el centro y el ovario, a Dios sea la honra y la gloria, problemas de hechicería, brujería, conjuros de maldiciones, en las sienes del lado izquierdo, va fuera toda la basura del diablo por la llaga de Cristo, a Dios sea la honra y la gloria. Para le damos muchas gracias por todos los que lo recibieron, por tantos milagros, por su bendita palabra, y gracias mi Dios por libertar a los cautivos, a los que andaban perdidos. Gracias por haberme libertado a nosotros también, a usted sea la honra y la gloria, que la bendición del Padre, del Hijo y del Espíritu Santo sea con cada uno de vosotros, y todos decimos amén y amén.
3: Dale fe y esperanza a mi país.
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0: Opa! 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

0: Buenos días, ¿cómo están? Ya saludándoles a través de la 93.9 en esta mañanita de jueves. ¿Qué día andamos? Oiga usted, de jueves, jueves 4 de junio del 2026, hoy día de Corpus Christi, ¿verdad? Además, Quirino, Rutilo y Emma. Bien, si usted lleva alguno de estos nombres, muchas felicidades. Si está celebrando algo importante, algo especial, reciba nuestra más cordial y sincera felicitación. Gracias a ustedes que nos están acompañando a través de la 93.9 FM en esta extraordinaria mañanita. Ya le agradeció a Dios por un nuevo día que le entrega. Eso me da bastante gusto, con toda la actitud, con todo el ánimo, desarrollando ahí sus actividades, ahí en el trabajo, esos pendientes, ¿verdad? Esos compromisos, atendiéndolos. Saludos, buenos días. El pronóstico del tiempo que nos indica para este día, para esta noche, pues vamos a echarle un vistazo y le comparto.
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0: El pronóstico del tiempo nos indica que para hoy se espera una máxima de 33 grados centígrados, viento procedente del este-sureste de 17, con rachas de 17 kilómetros por hora. Hay probabilidades de tormentas por la tarde, para hoy por la noche mínima mínima temperatura de 21 grados centígrados. Hay buenas probabilidades de lluvias, viento del este-sureste de hasta 16 kilómetros por hora. Es el pronóstico del clima para este día, para esta noche de jueves, antesalita del fin de semana.
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0: Diez de la mañana con 48 minutos, 10:48, la hora correcta. Y echemos un vistacito al pronóstico del tiempo. Ayer nos fuimos con agüita por la noche. Primero se esperaba que a eso de las 9, ¿verdad? 9:10, pero luego cambió el pronóstico de entre 10 y 11, y sí llegaron las lluviecitas. Y bueno, pues por ahí nos andarán rondando por la tardecita, y se esperan para la noche, para mañana jueves también hay probabilidades de lluvia. Ya sé por qué. Ayer se le movíamos y hay probabilidades. Se minimizan para, pero si llegan para la noche, para mañana, y cómo cambia el pronóstico. Hay que estar muy al pendiente, porque se pronosticaba en lluvias para todo lo que es el amanecer de mañana, las primeras horas y durante la tarde, o sea, prácticamente todo el día de mañana, viernes hasta ya casi la tardecita, pero se concretan para las primeras horas y para parte de la mañanita, probabilidades de lluviecitas. Y ya para el resto del día, de mañana a viernes, pues ya se minimizan, y si acaso algunas allá aisladas, allá para el sábado. Pero sí, hay probabilidades de lluvias para esta noche y buena parte de la mañana de este viernes. Las 10 de la mañana con 50 minutos, 10:50, buenos días. Les digo que bienvenida a la alegría, acompáñenos parte de la mañanita y la tardecita. Estaremos con usted en esta su estación, la 93.9. Nuestras líneas de comunicación: 862-621-1011, 862-621-1078, 862-621-1011 para mensajito de WhatsApp. Estamos acompañándole a través de la 93.9 FM. Le digo que bienvenida a la alegría, acompáñenos. Estamos con usted en la mejor estación desde Allende, Coahuila, saludándoles a través de la 93.9.

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1: 11:35, 11:35, buenos días, ¿cómo están? Nosotros ya entregándoles el programa de El Club de Don Rodri. 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Muy, muy bonito jueves 4 de junio, oiga usted, ya el día 4 de este mes, número 6. Qué barbaridad, ¿Cómo pasa así? Pero, ¿verdad? Los días, la semanita, ya estamos en la antesalita del fin de semana. Este día con sabor ya con olor de viernesito, ¿verdad? Gracias por estarnos escuchando, gracias por estarnos acompañando a ustedes dentro de los cinco manantiales y también allá los saludos internacionales. Oiga, ustedes que pues les hacemos la invitación para que nos visiten en nuestras direcciones, para que elijan, ya estamos entrando a la temporada de casi invierno, mira Sonia María, ya pasó el verano, ya pasó el otoño, pasó canícula, ya quiere llegar el invierno, no, la temporada de calorcito, los más intensos, estamos a, ¿qué? 17 días más o menos de que inicie el verano, y a un mes y días de que inicie la canícula, entonces hay que prepararnos con todos los el verano comienza el día 21 de, entonces estamos a 17 días. Ay, pero nos ha tratado bastante bien, ¿sí o no? Esta primavera, de verdad que sí hemos tenido, pues uno que otro día. Yo creo que tuvimos días más calurosos cuando estábamos en plena temporada de invierno que ahorita en primavera. La verdad que sí, todavía de repente sentimos los días fresquecitos, o sea, durante el día, así no tan desesperante. Hubo unos días así muy intensos, pero ahí en fuera, y luego estas lluvisitas nos están ayudando mucho, y ojalá y que así nos sigan ayudando, sigan contribuyendo, para que pues más adelante, cuando llegue la canícula, pues ya no lo sintamos tanto, pero de cualquier manera hay que preparar nuestros hogares, porque por sí o por no, si son peras o son manzanas, pues vamos a aclimatar en nuestro 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Vamos a enviar saludos. Vamos a enviar saludos el día de hoy para un pequeño que se encuentra celebrando su cumpleaños. Muchas felicidades. Mandamos el día de hoy para el pequeño Jesús Tadeo Torres Leija. Está celebrando su cumpleaños. Muchas felicidades. 6 añotes. 6 añotes. Ya se nos va a la... Ya deja el kinder, ¿verdad? Y se va a la primaria. Qué bonito. Muchas felicidades para él. Pues que Dios lo bendiga. Que siga siendo ese niño noble, trabajador, amoroso. Que Dios le guíe siempre por el mejor camino. Y claro, en compañía de sus padres que están siempre puestos a guiarlo, acompañarlo y sobre todo brindarle mucho amor. Lorena Leica y Jesús Torres, así como de su hermanita Rosa y Cela, tíos, primos y toda la familia le están felicitando con mucho cariño hoy al niño Jesús Tadeo Torres Leija con motivo de su cumpleaños número 6. Y ya que andamos con la familia, pues vamos, ahorita ponemos un cumbión que son las que les gustan a las muchachonas, pero mandamos un saludo desde Arlington, Texas. Sí, dice, saludos para mis carnalas. Ándele, pues a todas en general, para que luego no haya con que, ay, no me quieren o no, a todas por igual, ¿verdad que sí? Señor Jesús, desde Arlington, Texas, viene el saludo con mucho cariño para todas las chicas Leija, allá en el Ébano, allá en la Colonia Oriente. Pues es que no sabemos dónde ande la chicuelín, ¿verdad? ¿Dónde ande? Y también saludos para la muñecona, saludos para la tremenda Lore, y claro, allá en Seguín, Texas, un abrazo con cariño. 11:40 a.m. Él es Napoleón, la presenta, se llama Hijo Mío. 12:20 a.m.

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1: Bien, las 11 de la mañana ya con 43 minutos. Sí, ¿verdad que coinciden conmigo? En invierno tuvimos bastantillo calorcito, que realmente no fue invierno. Y bueno, y ahora que es la primavera, sí inició con días calurositos, pero luego ya como que, no sé, o sea, nos ha tratado bien dentro de todo, ya para estas fechas en ocasiones anteriores. Temperaturas por arriba de los 40 grados, ahorita no las hemos tenido, ni las invoco, chísquenles, ya no panzón, ¿verdad? No, ni las invocamos, no nos vayan a hacer caso, pero sí, todavía vamos a tener temperaturas aceptables, podríamos decir, sí que habrá un día que más elevadita que otro, pero sí agradables. Lo más importante y con probabilidades de lluvias, que es lo más extraordinario. Este año también hemos tenido más, un poquito, no así que digo, 5 o 6 pulgadas, pero bueno, pues poco a poco llena la gallina el buche. 11:45, 11:45 la hora, y bueno, pues nosotros seguimos 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Vamos mandando más saludos, gracias a ustedes que se están comunicando con nosotros, gracias a ustedes que nos acompañan en esta mañanita. Y vámonos con música. Saludos allá en la colonia 20 de noviembre en Nava, Coahuila, la familia Muñoz Colorado, les mandamos el saludo también para el Juan Castillo, Cantaruro, el popular Cantaruro, que siempre nos acompaña. 14 minutos para las 12 del mediodía, 14 a las 12.

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1: Bien, entonces le diré adiós a mis amigos. 11 de la mañana con 50 minutos, 11 con 50 la hora correcta. Saludos para mi muñecona allá en nos está escuchando en Lindanda, en casa, dice. Oye, pues es que a veces anda por aquí, por allá, ¿verdad? Y anda visitando a la muñecona. Y bueno, pues saludos, muchachas, un abrazo con todo el cariño para ustedes. Vamos a mandar más saludos. Gracias de verdad a ustedes que están con nosotros, quienes nos hacen la mañana, nuestros días, nuestros turnos, porque ustedes dirán, ay, Sonia María, me hace el turno. No. Corrección, ustedes con sus llamaditas, con sus mensajes, con su presencia auditiva, pues también hacen muy agradable nuestro turno, nuestra jornada diaria, mañana y noche, de verdad, con su compañía, con su presencia auditiva. No, hombre, pues nos motivan y más leerles esos mensajitos que nos envían. Oiga, pues sí, nos reconfortan, nos vitaminan el alma. Y luego más a ver la gente de allá en la Unión Americana, allá en los United States, oiga, que allá nos escuchan también. Híjole, y les agradecemos grandiosamente porque pues ellos no es con quien enciende el radio, no, ellos tienen que, pues ya sea a través de la aplicación, a través de la del link, ¿verdad? El www, en fin, o sea, tienen que darse su habilidad y de repente que llega a fallar el internet, pues no nos pueden escuchar, ahí están. ¿Por qué no las hemos escuchado? De verdad, muchas gracias a la gente bonita que se da esa habilidad o que lo intentan o que tratan, ¿verdad?, de una u otra forma de estar conectados con el terruño. Saluditos. Oye, qué buen cielo, qué bonito cielo tienen allá en Dallas, Texas, en esta mañanita. De verdad, bien, bien bonito. Nubes, el cielo azul y nubes blancas, muy, muy bonito. No es bajo el cielo de Morelia, es bajo el cielo de Dallas, Texas. Saludos a ustedes que nos están escuchando y que no nos dejan solas. Gracias, muy, pero muy amables. Tengo saludos, tengo también saluditos. Estas son las mañanitas que canta Sonia María. Vamos a mandar saludos para Adriana Fuentes, que hoy está celebrando su cumpleaños. Muchas felicidades, deseándole lo mejor, no solo este, sino cada día de su vida, que esté lleno de grandes alegrías, de bendiciones, de mucho amor de todos quienes tanto le aman, rodeada del cariño de sus seres más queridos. Viene la felicitación a nombre de su hermana Lorena Fuentes, sus sobrinos Manuel, María, César, Lupita, Damián, Frida, que le desean que pase lo mejor. Va a haber pastel para la cumpleañera del día de hoy. Saludos para Adriana Fuentes, también el saludo a nombre de su cuñada Ceci, de su hermano Manolo, que la queremos mucho. Dice el mensaje que nos llega y que la pase súper en su día. Esperan pronto, ¿verdad?, poder expresárselo personalmente. Ah, ok. Nos dicen que este cielo que estamos viendo es de Fort Worth, Texas. La gente de Fort Worth, les mandamos el saludo, sí. Sí, sí, allá radican, pero andan chambeando. Bien, pues muchas felicidades para la cumpleañera Adriana Fuentes, que está celebrando su cumpleaños en este día especial. Pues el mejor de los días para ella, en nombre de sus hermanos, de sus sobrinos, de sus hermanos políticos y todos quienes tanto le quieren. 6 minutos para las 12 del mediodía.

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1: 11:58 Oye, se pasan, ¿verdad? Escuchando, buena... se pasa el tiempo

el tiempo rápidamente. 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

0: 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Estamos en horario de 9 de la... 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Las 12 del mediodía con 5 minutos. La temperatura que se registra en es de los 29 grados centígrados en nuestra ciudad. Saludos para mi amiga Lore. No, mi Lore, los elotes no tienen maíz, dice nuestra amiga Dorita, ¿verdad? Y lo confirma. Saludos para mi Lore, para Mayra, para la señor Juan y para doña Mari, para el jefe de jefes. Para don Beto, les mandamos el saludo allá en el comedor de don Beto, allá en el parque industrial. ¿Cómo están? También saludos para el pequeño Jesús Tadeo de parte de sus padrinos desde Seguín, Texas. Viene el saludo con mucho cariño, con mucho amor, deseándole que Dios le bendiga y que pronto esperan darle el abrazo personalmente y felicitarlo, pero a la distancia le dicen: te queremos mucho, Chuyito, y siempre estaremos contigo, apoyándote, festejando y celebrando cada uno de tus logros y acompañándote en tu crecimiento. Muchas, pero muchas felicidades, que siga siendo ese niño tan noble como hasta hoy. También el saludo de sus tíos Nayeli y Betico desde Villa Unión, Coahuila, y de parte de Vicky, el saludo con mucho cariño para Jesús Tadeo, que dicen: queremos pastel y tamales también. Ay, perdón. Muchas, pero muchas felicidades para Jesús Tadeo hoy en su cumpleaños. 6 añotes, que Dios le entrega, pues que vengan muchos, pero muchos, muchos más. También saludos para Leo Rangel, que hoy está de manteles largos. Va a haber un pollito, carnita o algo para el popular Leo allá de Villa Unión, Coahuila. Mil felicidades, le deseamos lo mejor en este día. Que disfrute su día muy contento, muy feliz, al lado de todos quienes tanto le quieren y que le están felicitando con mucho cariño. En este día especial. Que dice: acá estamos acompañándole. Y bueno, pues también en este 4 de junio queremos enviar una felicitación muy especial, muy sincera, con mucho cariño y el mejor deseo, porque Dios bendiga su vida, le siga acompañando, protegiendo, brindándole abundante salud a uno de los tíos más queridos. Ándele pues, al tío José Carrión García, hasta anda por Weimar, sí, por Weimar, por San Antonio. Oye, pues por allá supimos que marcaba el radar la última vez que supimos, hace unos cuantos días. Pues una felicitación muy sincera, con mucho cariño, con mucho afecto, deseando fervientemente que Dios le conceda larga vida y muchos, pero muchos años más. Hoy llega al séptimo piso, su 70 vuelta al sol. Pues que vengan muchas más y que siga siendo esa persona con esa nobleza, con ese corazón, con esa alegría, con ese carisma, bien apapachador y abrigador, no solamente a su familia, sino también a sus sobrinos, a sus hermanos, a sus amigos, una gran cantidad de amigos que ha sabido cultivar a lo largo de su vida. Pues deseándole fervientemente que disfrute este su día al lado de su esposa, la señora Juani, que tanto le ama y que le ha acompañado en todos los momentos. Pues que siga a su lado y compartiendo y enriqueciéndose con muchas experiencias más, al lado de sus hijos también, que tanto le aman, Kika, Marisol, así como de Herón, de sus hijos políticos, de sus nietos, de sus bisnietos, hermanos, sobrinos, amistades, y bueno, todos quienes tanto le queremos. Reciba un abrazo bien apretujado desde aquí, desde Allende, hasta donde se encuentra el tío Pepito, con mucho cariño. También reciba la felicitación de la señora Elizabeth González, que desde acá, desde Allende, le felicita. Dice, su parienta, felicítamelo. Y al de llegar, también mi sincero deseo, porque Dios le bendiga hoy y siempre. Que siga disfrutando este su día. Ya sabemos que el pasado fin de semana lo festejaron en grande con la familia que ahí estuvo acompañándole, y personalmente le expresaron ese afecto que le tienen. Pues muchos años más para el tío Pepito hasta la Unión Americana. Es un saludo internacional, y vamos a enviar este tema a cargo de los Cadetes de Linares, uno de sus favoritos, Mis Dos Vicios. Muy buenas tardes, feliz cumpleaños.
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0: Ay, también de parte de la familia Coronado Carrión.

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1: En el nombre del Padre, del Hijo, del Espíritu Santo. Amén. El ángel del Señor anunció a María.
2: Y ella concibió por obra y gracia del Espíritu Santo.
1: Dios te salve María, llena eres de gracia, el Señor es contigo. Bendita eres entre todas las mujeres, y bendito es el fruto de tu vientre, Jesús.
2: Santa María, Madre de Dios, ruega por nosotros los pecadores, ahora y en la hora de nuestra muerte. Amén.
1: He aquí la esclava del Señor.
2: Hágase en mí según tu palabra.
1: Dios te salve, María, llena eres de gracia, el Señor es contigo. Bendita eres entre todas las mujeres, y bendito es el fruto de tu vientre, Jesús.
2: Santa

0: Dios te salve María, llena eres de gracia, el Señor es contigo, bendita eres entre todas las mujeres y bendito es el fruto de tu vientre Jesús.
1: Santa María, Madre de Dios, ruega por nosotros los pecadores, ahora y en la hora de nuestra muerte. Amén.
0: Ruega por nosotros, Santa Madre de Dios,
1: para que seamos dignos de alcanzar las promesas y la gracia de nuestro Señor Jesucristo. Amén.
0: Oremos. Te suplicamos, Señor, que derrames tu gracia en nuestras almas, para que los que hemos conocido, por el anuncio del ángel, la encarnación de tu Hijo, nuestro Señor Jesucristo, seamos llevados por los méritos de su pasión y cruz a la gloria de la resurrección. Por Jesucristo nuestro Señor.
1: Amén.
0: Que Dios nos bendiga, que Dios nos acompañe, nos proteja, nos libre de todo mal y de todo peligro. En el nombre del Padre, del Hijo, del Espíritu Santo. Amén.

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2: La Unión Ganadera Regional de Coahuila insiste entre sus agremiados para extremar cuidados en los becerros recién nacidos como estrategia de prevención en contra del gusano barrenador, informó Homero Amezcua Villarreal. El presidente de los ganaderos organizados de la entidad recomendó el cuidado y la curación del cordón umbilical en los becerros desde el primer día de nacidos. Se trata, dijo, de una medida preventiva clave para cuidar su salud, además que evita infecciones graves y disminuye drásticamente el riesgo de que padezca miasis, es decir, la infección parasitaria causada por larvas de mosca del gusano barrenador. La Casa de la Cultura del municipio de Allende continúa recolectando fotografías antiguas para integrar la exposición que se montará en el mes de julio próximo durante las celebraciones del Bicentenario de Fundación. El director de la institución, Felipe Eduardo Urista Dávalos, reiteró la invitación a la ciudadanía a compartir sus fotografías antiguas acudiendo a la Casa de la Cultura en horario de oficina. El secretario técnico del Ayuntamiento de Morelos, José Ignacio Echeverría Márquez, informó que el gusano barrenador no solo afecta al ganado, sino también a los animales silvestres, mascotas y al ser humano. Añadió que ante la detección o sospecha de la presencia del gusano, es preciso llamar de inmediato a la línea 800-751-2100 para que personal especializado acuda y le dé el debido seguimiento. El alcalde de Zaragoza, Evelio Vara Rivera, destacó que continúa brindando atención el dispensario médico localizado en las instalaciones del Centro de Rehabilitación Física Indalecio Certuche. Dijo asimismo que se brinda atención de calidad a un costo de recuperación, tanto en el dispensario médico como en el Centro de Rehabilitación Física. Esta es una producción para Radio Sensacional Digital, con la información fresca, novedosa, como siempre, en la voz de Eleazar Adame.
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buenas tardes. Son las 12 del mediodía con 17 minutos, 12:17. Es el momento en que el día se parte en dos. La mañana quedó atrás y dio paso a esta tarde, este tiempo, que es un regalo que Dios nos entrega para que nosotros lo invertamos de la mejor manera, sobre todo siendo felices, haciendo felices a quienes están a nuestro alrededor y llenarnos de pensamientos, sentimientos positivos que nos motiven, que nos impulsen, que nos animen, que nos alienten a ser mejores. 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

mi gente bonita, en ocasiones, en muchos de nuestros casos, deseamos, pedimos, queremos, anhelamos, soñamos algo, recibir algo, y sobre todo cuando algo le pedimos a Dios. Y muchas ocasiones que queremos que sea a nuestra pensar, a nuestro sentir, a según nuestras necesidades. Y muchas ocasiones Dios nos responde de otra manera. Y pensamos muchos que Dios no nos quiere, que Dios nos ha abandonado, que Dios nos está castigando, que Dios nos está ignorando, que no nos toma en cuenta, que no somos importantes. ¿Cuántas cosas, no? Empiezan a girar en torno a esa situación o a esas peticiones que tenemos para con Dios. Y hoy quiero compartirte esta bonita reflexión que nos, quizá nos dará a cuenta, o quizá podamos entender al final de ella, que muchas de las cosas no vienen de las formas que nosotros esperamos. Cuando recibimos un regalo, ¿verdad?, muchas ocasiones es algo que tanto necesitábamos, buscábamos, y en ocasiones no, completamente, incluso a nuestros afines, pero aún así es un regalo. Y que la vida nos va enseñando cómo descubrir la belleza de la misma vida, y que nosotros tenemos ese poder de decidir, de aceptarlo, de luchar, de no rendirnos, mi gente linda, porque muchas ocasiones nos rendimos. Y hay quienes, incluso antes de empezar batallas, o hay quienes en medio de la batalla claudican, pero hay quienes no, quienes perseveran y quienes saben entender que lo que están viviendo, aun sea una enfermedad, una situación adversa, lo mejor saldrá después de ello. Le pedía paciencia y escuché. No, la paciencia no se regala así como así. Se forja aguantando los golpes de la vida y pasando por pruebas. Le supliqué que me quitara el orgullo y Dios me dijo: no, el orgullo no te lo quito yo. Lo vences tú mismo, con tu propia voluntad y agachando la cabeza. Le rogué por la felicidad y Dios me respondió: no, yo te doy bendiciones a manos llenas, pero ser feliz es tu propia decisión. Le imploré que nos cuidara del dolor a mí y a mis seres queridos. Y escuché: no, el sufrimiento se camina juntos, y de ahí nace la verdadera fuerza. Le pedí crecimiento espiritual y Dios me respondió: no, el espíritu tiene que crecer por su propia cuenta, pero yo voy a estar aquí mismo a tu lado, aguardando, cuidando de ti. Le rogué por fuerza y Dios me mandó a trabajar duro y enfrentar dificultades para templar mi voluntad. Le pedí sabiduría y Dios me puso problemas en el camino que me obligaron a quebrar la cabeza y reflexionar. Anhelaba tener valentía y me topé con retos y peligros de frente. Soñaba con amor y Dios acercó a mí a gente que más necesitaba un apapacho y cuidado. Deseaba prosperidad y Dios me abrió de par en par las puertas de las oportunidades para que yo las aprovechara. No recibí nada de lo que pedí a mi antojo, pero tuve lo que de verdad me hacía falta. Y cuando por fin le pedí: Señor, enséñame a amar así como tú amas, Dios sonrió con ternura y me dijo: ahora sí entendiste qué es lo que de verdad vale la pena buscar. Mi querido radio escucha,
Efectivamente, muchas veces pedimos a nuestro antojo, a lo que nos queremos hacer creer que necesitamos, pero en ocasiones son otras circunstancias las que tenemos que trabajar para poder lograr, para poder entender, para poder ser, para poder ganar, para hacernos acreedores, para ir forjando nuestra personalidad, nuestra fe. No se compra. No se compra como compramos un artículo, ya sea por gusto, necesario, en fin, no. La paciencia, la sabiduría, el crecimiento, la fe, todo ello se gana trabajándolas, trabajando nuestra propia persona, trabajando para con los demás, enfrentando esas pruebas, esas dificultades, razonando, analizando, no tomando decisiones atrabancadas, sino dándonos ese tiempo para analizar, para responder, para buscar, para solucionar, para trabajar, primero que nada en nosotros mismos, y podemos transmitir ello para con los demás. Cada uno de nosotros sabe qué es lo que realmente necesita, qué es lo que contribuye a que seas una mejor persona. Algunos lo ignoran, tratan de ignorar, y por ello de pronto sufrimos. Por eso nos encerramos. Nosotros mismos nos ponemos encrucijadas en nuestra vida, nos ahogamos en tormentas tan pequeñísimas, en un vaso de agua, como dicen. Hacemos, magnificamos y buscamos y caemos y nos vamos por caminos equivocados, que lejos de ayudarnos a salir de un problema, nos hunden más, nos llevan directo a un pantano del cual no podemos salir ni escapar. Y nos vamos de pronto decepcionando más de la vida. Pero es decisión personal, es ese camino que nosotros elegimos transitar, andar, y que en muchas ocasiones, entre comillas, puede ser la felicidad. No nos pide esfuerzos, no nos exige. Y para muchos, esa es la vida, eso consideran como verdadera felicidad. Sin embargo, la verdadera felicidad es aquella, la que consigues, la que logras, la que encuentras en ti mismo. Esa satisfacción de poder decir haber vencido alguna enfermedad, alguna situación difícil, algún problema, encontrar la solución, y que quizá no fue lo que tú esperabas, pero que sí después de haber trabajado en ello, puedes ser una mejor persona, puedes descubrir capacidades en ti que no las tenías. Y esas son en muchas ocasiones las lecciones que desean dejarnos, esas pruebas a las que Dios nos enfrenta, que saquemos la mejor versión de cada uno de nosotros y que comprendamos que siempre estará Él a nuestro lado. Aunque pareciera que estamos completamente solos y abandonados, olvidados, porque estamos en un problema y en otro problema, y salimos y entramos a otro y no encontramos. Pero Dios está trabajando en ti. Dios desea que tú también encuentres razones y que tu vida sea útil y también sea ejemplo para los demás. Porque quizá esa tu vivencia, esa tu experiencia, ese tu momento, ese mal sabor de boca que viviste y que pudiste salir avante victorioso, porque Dios siempre te da la victoria si en Él confías, o te da la fortaleza para enfrentar aquello que sientes que es insuperable. Dios nunca te abandona y nunca te da más
de lo que no puedas soportar. Dios trabaja en ti, pero déjate, permítete, abandónate en sus manos. Habla, pide. Háblale de tus necesidades, de tus miedos. Porque aún enfrentando un problema y queriendo salir adelante, en ocasiones tenemos miedo. Háblale a Dios de ello. Pídele. Ponte en sus manos. Y verás que Él, y comprobarás que Él te dará lo que realmente te conoce, necesitas. Porque te conoce tanto. Porque Él te creó. Y podrás decir después de esa tormenta, soy una mejor persona, pero sobre todo nunca estuve solo, nunca estuve sola, Dios me acompañó. Dios es su infinito amor, me lleva en sus brazos y hoy soy, lo que vivo, es gracias a su infinito amor. Que tengas una excelente tarde, que Dios te bendiga.

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6: Bien, las 12 del mediodía con 45 minutos, 12:45, la temperatura en los 31 grados centígrados. Muchas gracias por estar acompañándonos en esta tardecita, en esta tarde de jueves, nubladita, muy rica, que me imagino que allá en el exterior no ha de ser tan caluroso, que dicen, ándale, Sonia, venía 20. Los amigos albañiles, ¿verdad?, que andan con todo el ánimo, ¿verdad?, así como debe de ser. Saludos para los muchachos de la ruta, que como siempre me ganaron y ya, yo creo que ya terminaron, ya... Y espero que traigan el perrón. Los chicos de la Ruta 939, ¿cómo están? Saludotes, muchachos. Continuamos con más música en esta tardecita. Y esto es a cargo del grupo Frontera. Se llama Un Solo Corazón. Viene. Oiga, de ahora que ya se acerca el mundial, estamos a nada. Prácticamente una semana, ¿no?, de que inicie esta justa deportiva que va a llamar la atención de millones y millones de personas.

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1: Desde México, soy Karen de la Cerda. Esta semana, Carlos Rivera y Alejandro Fernández continúan emocionando a su público con Sin Despedida. Julieta Venegas y Bronco sorprenden con Volver a Ti. Shakira y Billy mantienen el éxito de Algo Tú. Cristian Nodal sigue creciendo con Incompatibles.
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7: Durante el cuarto trimestre de 2025, la economía informal en Coahuila mostró una clara tendencia a la baja. Según cifras del Sistema de Cuentas Nacionales de México, del INEGI, el estado registró una caída del 0.9% en el valor de lo que produce este sector. Esto marca una gran diferencia con el resto del país, ya que el promedio nacional más bien creció un 4.0% en este mismo aspecto. En términos de ocupación, la tendencia de contracción se mantuvo en Coahuila. Los puestos de trabajo remunerados en la economía informal del estado mostraron una variación porcentual anual de menos 0.1% al cierre del cuarto trimestre de 2025. Al desglosar este indicador, el sector informal presentó una caída de 0.9%, mientras que otras modalidades de la informalidad registraron un ligero incremento del 0.3%. Todo listo, y este próximo 21 de junio, la Sociedad Cooperativa de Gas Butano de Allende llevará a cabo el tradicional sorteo de parrilladas para celebrar el Día del Padre. El presidente del Consejo de Administración de la Gasera, Víctor Diego Saldívar Pérez, indicó que en el área de cajas de la Cooperativa de Gas se encuentra ubicada la urna para introducir sus tickets de compra y que los padres de familia puedan participar en dicho sorteo. Es necesario mantenerse atentos ante la presencia del gusano barrenador del ganado que ya se encuentra en distintas regiones del estado. El secretario técnico del Ayuntamiento de Morelos, José Ignacio Echeverría Márquez, dijo que el sector ganadero debe estar informado sobre la forma en que se propaga esta peligrosa plaga y actuar de inmediato ante su aparición para el sector ganadero.

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saben, tuve tantos trabajos. Fui lavaplatos, mesero y cocinero, peón y albañil, ayudante de mecánica, un milusos cualquiera.

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5: La una de la tarde con 31 minutos, ya nos llegó esta nubecita que le habíamos estado platicando hace ratito, que andaba por ahí rondándonos y una ligera tormentita, bueno, pues ahí están, como que irá pasando sobre nuestra ciudad. Nuestra ciudad, Morelos, Zaragoza también estará pasando estas lluviecitas ya para la tardecita, ya en unas horitas más, pues pasan estas nubes, estas lluvias que están en nuestra ciudad. Qué padrísimo, ¿verdad? Y pues ahí está, prácticamente apenas como que viene llegando a nuestra ciudad. 27 grados, baja la temperatura que teníamos, como 28, 29 grados, pues baja la temperatura 2 graditos, y la máxima para hoy se espera de los 33 grados centígrados, pero ahorita actualmente tenemos temperatura de 27 grados y una tardecita con una ligera llovizna sobre nuestra ciudad de Allende, estas lluvias espesas, estas tormentitas que va a pasar. Si usted, es que voy a salir, no, va a estar, no creo que va a estar toda la tarde con nosotros, alrededor de 3 de la tarde más o menos. Pasa rápido esta, según lo que estamos viendo, 2 de la tarde más o menos, 2, 3 de la tarde ya se nos fueron las lluvias, y espero que nos deje un clima agradable. La una de la tarde con 33 minutos, 1:33 ya.
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0: minutos, 1:36. Oiga, qué bonito se ve el patio regadito. Regadito, regadito, que nos rega el cielo, de verdad que sí. Pero no se espante, sí es una ligera tormentita que está sobre nosotros, pero todo tranquilo, nada de que tengamos el pendiente. No, está tranquilo, los vientos están en calma. Así es de que solamente que pase nos va a dejar agüita, eso sí, algo de agüita que nos hace mucha falta y es de mucha bendición. Saludos para doña Rosita, que siempre nos escucha. Que ya cambió de rumbo, pero que dice, aún te sigo escuchando y aún sigo escuchando la BD y no los dejo. Ninguno de los turnos, a todos los amigos locutores, de la doña Rosita, así como debe ser. Porque si no nos escuchan luego es su día bien aburridillo. Muy tristón, muy tristón. Saluditos también para la seño linda, que hace ratito nos decía que no, dice ahí yo, desde que amanece hasta que anochece. Siempre la 93.9, dice. Y el día que no está Sonia María, pues nada más le baja, ¿verdad? Y no lo cambia, ¿no? No, porque luego se le pierde, oiga, porque sí, de repente nos han dicho las señoras, ay, Sonia María, te me perdiste. ¿Cómo, señora? ¿Cómo que me le perdiste? Sí, es que le cambié de... Le cambié porque te me fuiste el domingo, sí, le digo, pues el domingo yo descanso. Se le cambié, Sonia María, y ahora no te encuentro. Le digo, búsquele, dele para arriba. Dele para arriba, dele para abajo, dele un ladito, encuéntreme, déjeme, sigo hablando para que no me... Ah, ya te encontré otra vez. Ay, yo le digo, no la ande cambiando, señora, mejor sea como la seña bonita que dice, yo nada más le bajo. Y que le cámbiale, pues no, dice, porque mañana viene Sonia otra vez. Claro, primero Dios, ¿verdad que sí? Nomás únicamente el descansito para recuperar, descansar un poquito nuestra voz. Y ni crea, ¿verdad? Pero bueno. Ae, ae, ae, ae. Ah, déjame, anoto también los... Ay, caramba. Dice que detrás de un relámpago viene el trueno. Desconecta ahí los aparatos que yo hace unos días, hace unos meses, más unos meses más o menos, fui y compré un amplificador de wifi y nada más me dijeron, en los días de lluvia, en las tormentas, desconéctelo. Pero aviso, no hay engaño, ¿verdad? Que luego ahí los dejamos conectados y se dañan. Ahorita te lo anuncio, Mani, claro que sí. Bueno, pues yo les voy a platicar, aquí me anduve echando la chorcha. Y sí, es que está, ay no, hombre, de este clima que le gusta a Sonia María. Híjole, si estuviera en casita ya anduviera preparando una tole de arroz. Ya tuviera el arroz remojando y era la canela. La canela ya hirviendo con el agua para preparar un rico delicioso atolito de arroz. Pero estoy aquí chambeando, pues ni hablar, ¿verdad? Aquí estamos periqueando. 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Boda, 15 años, para que vea que uno es, ni que, uno está aquí de haciendo nada, ni que, ay, está Sonia María y que no contesta estar. No estamos ocupadas, cuando no estamos haciendo una cosa, estamos haciendo la otra, pero siempre haciendo algo, ¿eh? Gracias a la paciencia que nos tiene. 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Ay, ya encharcó, está muy copiosita la lluviecita. 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Nos dará mucho gusto acompañarle en ese grandioso, grandioso día. 12 del mediodía con 43 minutos, 12:43. Calma, calma, que no panda el cúnico. Tarde súper agradable y bonita y claro, con la compañía de la 93.9 FM.
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0: Bien, la una de la ay, Dios mío. Oye, bien así. Es que está nubladito, está húmedo, está bien, bien rico. El clima, la verdad que ay, esta tarde pillo ver Vi gente correr y no estabas tú. No verás, Sonia María. Estamos en el programa de convivencia, Sonia María. Oiga, tengo... Ya tenemos al aire el programa de convivencia social, el programa de... De sociales. ¡Ay, Dios mío! Los pines que se caen.

Hoy es 4 de junio, hoy los santos de Quirino, Rutilo, Emma, y es día de Corpus Christi. Han transcurrido 154 días, 211 por avanzar del 2026, la semana número 23.

Vamos enviando las felicitaciones para los cumpleañeros y cumpleañeros de este día y a quienes han estado de cumpleaños. Enviamos el saludo de felicitación para el día de ayer estuvo celebrando su cumpleaños la señora Araceli García. Y bueno, pues tuvo pastel, ¿verdad que sí? Muestras de cariño, de afecto, de amor, los mejores deseos porque Dios le siga bendiciendo y que continúe siendo esa gran mamá, gran esposa, abuelita, siempre brindando amor, apoyo, confianza. Uy, muchas cualidades. Y sobre todo, con su alegría, acompañándoles día con día a su familia. Y estuvo celebrando y agradeciendo a Dios por un año más al lado de su esposo Enrique Ramos, así como de sus hijas Nancy y Vianey, de sus hijos políticos Francisco y Alejandro, así como de sus nietas Sofía y Regina, que además estuvo compartiendo el rico y delicioso pastel y un maravilloso día, como cada uno de los que comparte al lado de sus seres que más ama. Pues felicidades para Araceli García, le deseamos muchas bendiciones y muchos cumpleaños más y que sigan los buenos momentos al lado de sus seres más amados. Felicidades.

Enviamos el saludo de felicitación en este día para Luis Fernando Álvarez, Medellín. Anticipadamente, mañana 5 de junio, estará celebrando su cumpleaños. Seguramente va a haber pastel, ¿verdad? O algunas empanaditas, o algo rico ahí que elabore Doña Mari con ese delicioso sazón. Y es que todo realiza con amor. Muchas felicidades a nombre de sus sobrinos que le quieren mucho, Jorge Alberto, Jareda Mauri y Jacibe Abigail Álvarez Montemayor, así como de su sobrina política Luz Elena, su hermano Jorge Alberto, de su cuñada Eunice, y claro, de su mami, doña Mari Medellín. Felicidades para Luis Fernando Álvarez, que mañana estará celebrando un aniversario más de feliz existencia. Pues que Dios le bendiga en todo momento. Ojalá que este año sí América sea campeón. Que le conceda los anhelos más grandes de su corazón, le conceda abundante salud y más cumpleaños al lado de todos quienes tanto le quieren. Felicidades para él. Enviamos el saludo de felicitación en este día para la estimada señora Adriana Guadalupe Fuentes, que el día de hoy está celebrando un año más de vida. Está arribando a un cumpleaños más, feliz, contenta. ¿Y cómo no va a estar contenta si desde muy temprano, desde los primeros minutos de este día, no ha dejado de recibir las felicitaciones de sus seres queridos, de sus hermanos, de sus sobrinos, que tanto le quieren, y los mejores deseos, porque Dios bendiga su vida y que siga siendo esa hermana tan especial, esa cuñada, siempre a la orden y a la disposición y atento, ¿verdad? Atenta a las necesidades de su familia, siempre, siempre, siempre con esa amabilidad que le caracteriza. Muchas felicidades a nombre de su hermana Lorena Fuentes, sus sobrinos Manuel, María, César, Lupita, Damián y Frida, que le desean lo mejor en esta fecha especial. Que Dios, así como la lluvia que está derramando en esta tardecita, pues que también derrame una lluvia de bendiciones en su vida. Felicidades para Adriana Guadalupe Fuentes, también a nombre de su papá, ¿verdad? De todos quienes tanto le quieren y que también suenen a la felicitación, su cuñada Ceci y su hermano Manolo desde San Antonio, Texas, están enviando el mensajito a la distancia con todo el cariño y todo el amor y el ferviente deseo porque Dios colme su vida de bendiciones. También viene el saludo desde Sonora, Texas, que tampoco quieren quedar fuera de la felicitación con cariño para Adriana, a nombre de su hermano Jorge, de su hermana política Norma, así como de sus sobrinos Daisy, Iván, Agustín y Analía. Muchas felicidades para Adriana, pues con ese, sintiendo el amor de la familia. Uy, pues es un maravilloso día, ¿verdad que sí? Felicidades. También mandamos un saludo internacional hasta Weimar. Sí, ¿verdad? Tenemos entendido que allá en Weimar, Texas, para el señor José Carrión, que el día de hoy está celebrando su cumpleaños. Muchas felicidades para el tío Pepito, para el tío querido. Le deseamos lo mejor en este día, que le esté pasando grandiosamente. Y bueno, pues desde el pasado fin de semana le están festejando. Desde el pasado domingo, ¿verdad? Que se congregó una buena parte de la familia, así como su esposa, Juan y Ramírez, sus hijos, Oscar, Herón y Marisol, así como sus hijos políticos, Fernando y Oscar, que le estuvieron acompañando, sus nietos, bisnietos, hermanos, sobrinos, de diferentes lugares, tanto de Estados Unidos como de acá, de México. Y que bueno, después de la torna quinceañera, ¿verdad? Festejando al quinceañero, al tío Pepito Carrión. Pues muchas felicidades, todo nuestro cariño, todo nuestro amor y los sinceros deseos porque Dios siga bendiciendo su vida y le conceda abundante salud y sobre todo continúe siendo esa persona tan, tan amorosa, tan apapachadora. Que siempre sabe brindar apoyo, pero sobre todo tiene las puertas abiertas de su corazón y de su hogar. Un gran número de amistades que también le están felicitando y a la distancia le envía el saludo
la familia Méndez González, ¿verdad? La familia Méndez González, la señora Elizabeth y toda la familia también se une a los mejores deseos. Y claro que sí, un abrazo bien gigantesco hasta Weimar, Texas, hasta la Unión Americana, para el señor Pepito Carrión, que hoy celebra su cumpleaños. Y saludos anticipados para la señora Elizabeth González, que el día de mañana estará celebrando su cumpleaños. Que arribe a su día con toda la felicidad del mundo y que nos continúe escuchando, que sea nuestra radio escucha destacada, como lo es. Saludos para el pequeño Jesús Tadeo Torres Leica, que el día de hoy celebra su sexto aniversario. Ya se nos va la primaria, ya pronto. ¿Cuánto va a ser la graduación del jardín de niños? Muchas felicidades para Tadeito, le deseamos lo mejor y que esté disfrutando este su día. Las llamadas, ¿verdad que sí? De todos sus seres queridos, los tíos quienes le felicitan de esta región de los cinco manantiales, pero quienes le felicitan a la distancia. Y que esperan pronto abrazarlo y decirle personalmente cuánto lo quieren. Y sobre todo el agradecimiento a Dios por un año más que le concede. Felicidades para Jesús Tadeo Torres Leija, a nombre de sus padres, Lorena y Jesús. Así como de su hermana Rosa Isela, de sus padrinos, Nena y Junior. Así como también de la familia Leija Enríquez, de Betico, de Nayeli, de Vicky. Mil felicidades para el guapo caballerito que hoy celebra su cumpleaños. Un abrazo para Tadeito, pásala muy pero muy grandiosamente y disfruta de ese pastel, de esos ricos tamales que está preparando tu mami, con mucho cariño para ti, con mucho amor, porque eres el rey de su corazón. Felicidades para Jesús Tadeo en este día especial.

0: Ándale, la una.
1: A mi hermano Tadeo, porque está completo o 6 años. Que lo cuide mucho, oh Dios. Lo quiero mucho.
0: Ándale, de Rosita, que aunque en ocasiones te pelea los juguetes, ¿eh? Te quiere mucho, Tadeito, te quiere bastante. Pues muchas felicidades para todos los cumpleañeros en este día especial. Tenemos avisos, atención, atención, se busca, persona busca trabajo. Cuidado, cuidando enfermos en hospitales o personas de la tercera edad para el turno de la noche. Si usted necesita de alguien que cuida a su enfermito o de las personitas mayores en el turno de noche, puede comunicarse al 862-120-6545. Es mujer quien busca empleo cuidando personitas enfermas en hospitales o personas mayores. Se invita a una gran lotería este viernes 5 de junio en calle Galeana 1120 al poniente, antiguo Yonque de Chilo, a las 3:30 de la tarde. Se rifarán 45 premios, uno de agradecimiento y 4 para las saladitas. El precio 8 tablas por 100 pesos. Para las primeras 20 personas que lleguen, se les darán 2 tablas gratis y participarán en la rifa de un pastel de 3 leches, completamente gratis, en la compra de su paquete de 8 tablas. Es mañana viernes, en el antiguo Yonque de Chilo, a las 3:30 de la tarde. También se invita a una gran lotería con causa este 14 de junio a las 4 de la tarde en la Quinta Imperial, que está ubicada por calle Ignacio Martínez, 1102 al norte, entre calle Quintana Roo y Nogueral. Se rifarán 40 premios, uno de agradecimiento, varios para las saladitas. El precio 4 tablas por 100 pesos. Habrá venta de antojitos y rifas. Invita Irma Paredes. Es una lotería con causa. También se les invita a una gran lotería este 14 de junio. En Salón Excalibur es otra lotería para gastos médicos, para gastos de cirugía. Es en el Salón Excalibur a las 3:30 de la tarde. Se rifarán 40 premios, 5 para las saladitas y 3 premios de agradecimiento. Habrá rifa de la micha, además venta de ricos antojitos mexicanos, rifa gratis para las primeras 30 personas en llegar. Tu apoyo hace la diferencia. Es este 14 de junio a las 3:30 de la tarde en el Salón Excalibur. Esta lotería es a beneficio de la señora Sandra Patricia Coronado. Muchas felicidades para todos los cumpleañeros a nombre de sus amigos helados Sabinas en esta tarde lluviosita. Agradable. Les recordamos de... Vamos a hacerle recordatorio de esta gran campaña visual el sábado de en horario especial. Habitualmente es de las 12 del mediodía a las 5 de la tarde, pero en esta ocasión será de 1 a 6 de la tarde. Le recordamos que es en el salón parroquial de en la parroquia de San Juan de Mata. Es este sabadito. También queremos recordarles que todos los días a las 6 de la tarde en este mes de junio se reza el Santo Rosario en la Capilla de Sagrado Corazón, en honor al Sagrado Corazón.

invitamos a la gran solemnidad de Corpus Christi, que es hoy. Hoy. Jueves 4 de junio. La comunidad parroquial te invita a vivir con fe y alegría esa gran fiesta de la iglesia, acompañando a Jesús sacramentado en nuestro recorrido por los cuatro altares en nuestra plaza principal, iniciando a las 7 de la tarde, y al concluir habrá celebración eucarística en el templo parroquial al terminar la procesión, que inicia a las 7 de la tarde. Se estarán recorriendo los cuatro altares, que se ubicarán en la plaza principal de esta ciudad. Felicidades a todos los cumpleañeros, les dice sus amigos de Helados Sabinas.

Ándale, Sonia María. Andamos ya levantando el changarro. Y bueno, se nos fue también. Andábamos cerrando las... Uy, caramba, se nos perdieron las mañanitas. Están bien inspirados, ¿verdad? Y cantándoselas a los cumpleañeros y cumpleañeras.

0: 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Muy buenas tardes.
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Amigos, ¿qué tal? Muy buenas tardes, muy buenas tardes. Ya son las 2 de la tarde con 7 minutos en esta nublada y lluviosa tarde de este jueves 4 de junio del 2026. Está lloviendo ya. Está pasando una celda de nubes por nuestra región de los cinco manantiales, por aquí, por Allende, y va avanzando rumbo a Nava, rumbo a Villa Unión, así. Toda esta parte, pues estamos recibiendo la bendición de la lluvia. Ya en la tarde, repito, en la tarde de este jueves 4 de junio. Hoy celebran su onomástico Quirino, Rutilo y Emma. Muchas felicidades. Es día de Corpus Christi. Así es que le enviamos el saludo a Emma, Rutilo y Quirino. Hoy día 154-211 por transcurrir del 2026, semana número 23. Muchísimas gracias por estar con nosotros. 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

0: 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Seguramente ahorita pues están compartiendo los sagrados alimentos. Muchísimas felicidades. Vamos a continuar, son ya las 2 de la tarde con 10 minutos, 2 de la tarde con 10. Vamos a un mensaje de nuestro patrocinador. ¿Qué le parece? Vamos a un mensaje y luego regresamos con el pronóstico del tiempo.
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0: Muy bien, el pronóstico del tiempo nos indica que para este jueves 4 de junio, para hoy esperamos una temperatura máxima de los 33 grados con 40% de probabilidades de lluvia. Bueno, pues muy acertado el pronóstico porque está lloviendo. 40% todavía de oportunidad de lluvia para que siga lloviendo esta tarde. Más tarde podrían aumentar las probabilidades de lluvia, ¿verdad? Tan pronto y vaya transcurriendo el tiempo, pues irán aumentando la probabilidad de lluvia. Por ejemplo, para esta noche vamos a tener una temperatura de los 21 grados con 90% de probabilidades de lluvias, viento del este y sureste con rachas hasta de 16 kilómetros por hora. Tormentas hasta un 90% para esta noche, tómelo en cuenta. Para mañana viernes, 5 tormentas matinales hasta en un 60%, la temperatura máxima en los 30 grados, la mínima en los 22. Para el sábado 6, el cielo parcialmente nublado, 34 la máxima, 24 la mínima, con 20% de probabilidades de lluvia. Para el domingo 7, habrá nubes por la mañana, luego el sol asomándose por la tarde, la temperatura máxima a los 35 grados, la mínima a los 24, y la probabilidad de lluvia será de un 20%. Para el lunes 8, el cielo parcialmente nublado, 36 la máxima, 24 la mínima, con 20% de probabilidades de lluvia. 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
0: Vamos a continuar las 2 de la tarde con 12 minutos. El que tenía ya pues varios meses sin asomar la cabeza era el ex presidente de la República, Andrés Manuel López Obrador, y con esto del escandalazo que traen a nivel internacional, pues apareció, y la presidenta de México, Claudia Sheinbaum, agradeció este jueves a su antecesor, Andrés Manuel López Obrador, por la carta en la que denunció la actitud injerencista de funcionarios del gobierno de Estados Unidos con el fin de fortalecer a la oposición mexicana de derechas. Le agradezco enormemente, dijo, de verdad, el apoyo y lo que dice de mí. Yo luché con López Obrador años en campaña, dije que sigue la transformación, declaró la mandataria en su conferencia de prensa diaria, dicha allá en el Palacio Nacional.
2: Y además le agradezco enormemente, de verdad, el apoyo y lo que dice de mí, esto es la verdad. ¿Qué quisieran los adversarios? No, pues que nos separáramos, que hubiera división al interior de nuestro movimiento. Que yo dijera, no, es que fue malísimo, o sea, imagínense, ¿no? Yo en

0: Luché con López Obrador años, años, años. En campaña dije que siga la transformación. Y luego llego aquí y digo, no, López Obrador, no. Pues, ¿cómo creen? López Obrador es, cuando sale Juárez del gobierno, hay que hacer historia. Madero, lamentablemente, la situación que vivió. El mismo Lázaro Cárdenas. López Obrador sale con una popularidad. Porque hay una cosa que se llama amor al pueblo. Y eso jamás lo va a entender la derecha. Entonces, por más que ahora quieran lanzar toda esta ofensiva, el pueblo es muy inteligente, muy inteligente. Y hay que seguir informando, por eso llamé a seguir informando en las plazas, en el casa por casa, que es lo mejor que puede haber, porque en efecto hay una campaña de los medios, no de todos, pero de muchos. La campaña en las redes, muy vinculada con la derecha internacional.
1: Pues fíjese nada más, van a informar casa por casa, van a ir a decir pues lo que ellos quieren, ¿verdad? Imagínense los pleitazos que va a haber en algunas viviendas, unos defendiendo a Andrés Manuel López Obrador y el actual presidente, y otros pues dándoles a conocer pues lo que ha salido, ¿no? Lo que ha logrado salir en la prensa. Imagínense la confrontación tan grande que van a hacer. Pero en fin, y tantas horas hombre, ¿no? Tantas horas mujer, tantas horas hombre que se van a desperdiciar en vez de esos recursos humanos, esa fuerza que tienen los hombres y las mujeres mexicanas, van a ir casa por casa a defender una idea y van a dejar de hacer otra, ¿no? Pues ¿qué pueden hacer? Pues no sé, trabajo en beneficio de nuestro país, pero no, pues bueno, así piensa la presidenta de la República. Y en más escándalos de la presidencia de la República, una investigación de Mexicanos contra la Corrupción y la Impunidad reveló que una red de 10 empresas sin experiencia en obra hidráulica, cuyo epicentro es una compañía constituida en la notaría del senador Adán Augusto López, declarada este año como facturera por el SAT, recibió contratos por 2.314 millones de pesos de la Conagua. Casi el 80% de estos recursos fue adjudicado por un área que fue encabezada por la hija de la actual secretaria de Gobernación y por un ex integrante de la ayudantía presidencial sin experiencia en el sector, y pese a estatus de empresas fantasma, la facturera y la red siguen participando en licitaciones federales. Marco Antonio Juárez Altamirano era un arquitecto originario de Acapulco que llevaba una vida modesta. En diciembre del 2018 invirtió 245 mil pesos en una pequeña compañía local llamada Gilco Construcciones, con la esperanza de convertirse algún día en contratista del gobierno. Era una meta que nunca logró. En febrero del 2022, Marco Antonio murió de COVID-19 en medio de dificultades económicas. Dijo una persona: mi hermano nunca tuvo, bueno, mi casa tuvo, nosotros entre todos lo enterramos a estar comprando el medicamento porque estuvo como 15 días intubado. Recuerdo a su hermana Francisca. Lo que Francisca no sabía, lo que nadie de su familia sabía, es que la empresa de su hermano se convirtió en contratista millonario del gobierno federal. En mayo del 2021, 9 meses antes de su muerte, la Comisión Nacional de Agua le otorgó a Gilco Construcciones un contrato de 177 millones de pesos para la construcción de 2 primeros kilómetros del canal principal de la margen izquierda del río Presidio en Sinaloa. Marco Antonio nunca firmó ese contrato. Para entonces la empresa había caído en manos de unos empresarios tabasqueños que se apoderaron de ella. Gilco Construcciones es solo una pieza de un entramado mayor durante el gobierno de Andrés Manuel López Obrador y Claudia Sheinbaum, una red de 10 compañías sin experiencia alguna en construcciones de obras hidráulicas y que simuló competencia entre sí. Ha obtenido contratos por 2.314 millones de pesos con la Conagua, su epicentro en Ferroclin Uso, construida en 2014 en la notaría del exgobernador de Tabasco, hoy senador de Morena, Adán Augusto López Hernández, e incluida en la lista de factureras definitivas del SAT en enero de este año, tras haber recibido contratos por más de 329 millones de pesos con la Conagua entre el 2019 y el 2023. La constelación de empresas que comparten acciones, gerentes, comisarios, administradores únicos y notarios han recibido sus contratos más cuantiosos en las obras hídricas prioritarias del gobierno de López Obrador, como la construcción de la presa Santa María en Sinaloa, la ampliación del distrito de riego del pueblo Yaqui en Sonora y el distrito de riego de la presa Picachos también en Sinaloa. Imagínense nada más, Mexicanos contra la Corrupción pues está sacando este nuevo escándalo donde pues fueron asignados 2.314 millones de pesos a una empresa fantasma, propiedad de un hombre que pues desafortunadamente falleció en el 2019, seguramente sus papeles, seguramente sus registros quedaron en manos de Adán Augusto y personas cercanas, y aprovechando que este hombre ya había colgado los tenis, como decimos popularmente los mexicanos, pues aprovecharon para hacer negocio con su nombre y le adjudicaron obras por 2.314 millones de pesos por parte de la Conagua. Dígame usted si esto es una transota o es algo que se puede explicar. Los familiares, ahí están los familiares, han dicho que pues su hermano murió pues en medio de la pobreza, ¿no? Murió pues tal vez no pobre, pero sí nunca firmó un contrato para que se realizaran estas obras, y en caso de que se hubieran realizado, pues este dinero, los 2.314 millones de pesos, pues hubieran pasado por las arcas, por las cuentas bancarias de este hombre que falleció. Todo indica que es un fraude. Aquí lo importante es que el gobierno federal, Conagua, Adán Augusto, pues no desmiente las notas, solamente dicen que no es cierto, porque no son iguales, pero nunca demuestren lo contrario. Deberíamos de exigir a ver qué dicen. Ya sabemos lo que van a decir, pues no es cierto, no somos iguales, pero con pruebas, pues yo creo que nunca lo harán, porque yo creo que están hasta el tope de tranzas, ¿verdad? Vamos a continuar, las 2 de la tarde con 22 minutos, 2:22.
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1: Vamos a continuar, son ya las 2 de la tarde con 22 minutos, vamos a continuar con más información. Déjame decirle que tenemos en este momento es una temperatura de los 23 centígrados. Déjeme decirle que la presidenta Claudia Sheinbaum afirmó que los miembros de la CENTE que han estado realizando destrozos en sus protestas le hacen el juego a la ultraderecha mexicana. Durante la mañanera de este jueves, la mandataria federal planteó que quizá la CENTE y la ultraderecha son los mismos quienes hacen estos destrozos. Yo pienso que están provocando, pero al mismo tiempo hay un discurso de la ultraderecha mexicana que dice que hay que actuar contra el régimen. Entonces, pues están haciendo un juego a la ultraderecha, si no es que son los mismos, la verdad, afirmó Sheinbaum. La presidenta reiteró que hay mucha provocación por parte de los manifestantes. Pues agárrenlos, ¿verdad?, e investiguenlos a ver si se tratan de los ultraderechistas o se trata de integrantes de la CENTE que están exigiendo pues que se cumplan las promesas. Las 2:23, vamos a continuar ya a las 2:23, la hora correcta. Continuamos con más información. Explotan 4 tanques de gas LP en Tepeaca, Puebla, evacúan a un hospital y escuelas, también viviendas de ese sector donde hubo estas explosiones. La explosión de 4 tanques de gas LP registrada la mañana de este jueves en el municipio de Tepeaca provocó. Ah, se me cayó el celular, ahora se rompió. No, está intacto. Bueno. ¿En qué nos quedamos? Tepeaca provocó una intensa movilización de cuerpos de emergencia y obligó a la evacuación preventiva de 2,000 personas, entre pacientes, estudiantes y habitantes de viviendas cercanas. El incidente ocurrió en la cabecera municipal y quedó registrado en diversos videos captados por ciudadanos, los cuales rápidamente se difundieron en redes sociales y mostraron la magnitud de las explosiones. Ante el riesgo que representa la situación, autoridades estatales y municipales implementaron un operativo de seguridad para desalojar un hospital, varias escuelas y viviendas ubicadas en los alrededores del lugar donde ocurrieron estos hechos. Hasta el momento, las autoridades no han informado de manera oficial sobre personas lesionadas o incluso fallecidas a consecuencia de este accidente. La Coordinación Estatal de Protección Civil del Gobierno confirmó que más de 2,000 personas fueron evacuadas como medida preventiva mientras continúan las labores para controlar completamente esta emergencia. No sabemos de qué magnitud sean los tanques de gas LP, si se trata de pequeños cilindros o tanques grandes, porque desalojaron a tanta gente. Tal vez habría almacenamiento ahí de gas, no sabemos, pero eso es lo que ha trascendido hasta el momento. En más sobre los maestros, fíjese usted que maestros de la Coordinadora Nacional de Trabajadores de la Educación tomaron la caseta de Tlalpan con dirección a la Ciudad de México y la de San Marcos en la México-Puebla, donde abrieron las plumas para dar acceso gratuito a los automovilistas dentro de las consignas que gritan. Está una de las exigencias centrales, la negativa a un esquema de Afore y la demanda de pensiones. En tanto, una comisión del CENTE se reunirá este día en la Secretaría de Gobernación para dar respuesta al plan sobre la ley del ISSSTE del 2007 y la desaparición del USICAM. Esto es lo que hay en adelanto sobre estos movimientos que realizan los maestros integrados a la CENTE. Vamos a continuar, las 2:26 p.m. Ya son las 2:26. Continuamos.
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1: Pues ya se está despejando aquí por el sector donde estamos. Pasaron las celdas de nube, ahí van con dirección a Nava, Piedras Negras. Esperamos que también les llegue pues una manguita de agua, aunque sea. Nosotros aquí pues recibimos una agüita que no estuvo muy fuerte, que diga usted, no estuvo muy fuerte, pero estuvo muy buena. Sirve, como quiera, suma para pues apoyar a la tierra, verdad, que está muy seca. Tras la agresión denunciada por parte de una pareja en el Boulevard Valdés Sánchez de Saltillo, la Comisaría de Seguridad y Protección Ciudadana inició una investigación formal. Esto es por un presunto caso de montachoques que habría intentado afectar al menos a dos automovilistas en Saltillo. El comisionado Miguel Ángel Garza Félix informó que giró instrucciones a distintas áreas especializadas para dar seguimiento al caso, entre ellas el Agrupamiento contra Delitos de Alto Impacto, la Unidad de Policía Cibernética y el Centro de Control y Comando, con el objetivo de revisar información, identificar al responsable y reforzar la vigilancia en vialidades. De acuerdo con el reporte, el vehículo involucrado portaba placas del estado de Nuevo León, por lo que las autoridades municipales ya establecieron coordinación con corporaciones de aquella entidad para avanzar en la localización del presunto agresor. Estos sujetos de Nuevo León pues se atravesaban con la finalidad de que los impactara otro automovilista y de esa manera pues sacarle pues el dinero, ¿no? Quitarles dinero por el supuesto choque. Muchos de los vehículos pues son robados, son ya chocados, y pues bueno, hacen su agosto. Afortunadamente aquí el Ayuntamiento de Saltillo se enteró y ahora pues darán a la tarea de identificar al o los presuntos responsables de estos montachoques.

0: Las 2 de la tarde con 30 minutos, elementos de la Agencia de Investigación Criminal y de la Policía Civil Coahuila detuvieron a dos personas con varios kilos de marihuana en la colonia Tierra y Esperanza en Piedras Negras. La detención se registró en la calle Michoacán del sector antes mencionado, cuando los elementos le marcaron el alto a un vehículo sospechoso. Se trata de un Ford Fusion 2006 de color gris en el que viajaban un hombre y una mujer. Al realizar la inspección, los ocupantes mostraron una actitud sospechosa, por lo que fueron localizados varios paquetes encintados que contenían hierba seca y verde con características de la marihuana, los cuales dieron un peso aproximado a los 18 kilogramos. Además, también les fueron asegurados varios gramos de la droga conocida como cristal. La pareja fue detenida, identificada como José Alberto N. y Mayela N., quienes junto con la droga asegurada fueron puestos a disposición del Ministerio Público Federal de la Fiscalía General de la República para que se defina su situación jurídica y continúen con las indagaciones correspondientes. En este sentido, pues también se ha informado que varios sujetos fueron arrestados en el municipio de Allende, ya que consigo llevaban pues varios kilos de cristal, dice la información previa que está circulando en estos momentos en diferentes medios de comunicación, que aseguran 3 kilogramos de cristal en Allende y que producto de este pues decomiso hay 5 personas detenidas. Es lo que se sabe hasta el momento, no han dado más datos, solamente que hay 5 personas detenidas, las cuales fueron arrestadas cuando transportaban la droga, pero hasta ahí no han dado mayores detalles. Las 2:32, 2:32, nosotros continuamos.
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0: Las 2:33 PM, el gusano barrenador del ganado, una mosca parasitaria que devora vivos a animales de sangre caliente, fue hallada en un ternero en Texas, dijo este miércoles por la noche el Departamento de Agricultura de Estados Unidos, por sus siglas en inglés, el USDA. Por sus siglas en inglés, lo que expone al sector bovino del país a una nueva amenaza grave. Se confirmó un caso de un ternero en La Pryor, Texas, una localidad situada a unos 48 kilómetros al noreste de la frontera entre Estados Unidos y México, un golpe para los ganaderos estadounidenses que se han venido preparando para un brote doméstico de gusano barrenador a medida que la plaga avanza hacia el norte por México durante el último año. La Secretaría de Agricultura de Estados Unidos realiza esfuerzos para que no se propague el gusano barrenador. El primer caso en Texas, o el más reciente caso que ha ocurrido en Texas, fue en 1963. Era la única infestación confirmada en el país. Fíjese nada más, desde 1966 no había este gusano allá en Texas, pero pues el descuido en las fronteras de nuestro país provocó que esta plaga fuera aumentando, que entrara allá por Chiapas y recorriera todo el país, ahora ha llegado hasta Texas. La plaga podría reducir aún más el ganado estadounidense, que se encuentra en sus niveles más bajos en 75 años. La escasez de oferta ya ha reducido la producción de carne de vacuno y ha llevado los precios a máximos históricos para los consumidores. El gusano barrenador del ganado, una mosca parasitaria que devora vivos a animales de sangre caliente, fue hallado en un terreno en Texas, dijo este miércoles por la noche el Departamento de Agricultura de Estados Unidos, lo que expone al sector bovino del país a una nueva amenaza grave. Se confirmó un caso en un ternero en La Pryor, Texas, una localidad situada a unos 48 kilómetros al noreste de la frontera entre Estados Unidos y México, un golpe para los ganaderos estadounidenses que se han venido preparando para un brote doméstico del gusano barrenador. Pues así las cosas, ya tenían desde 1966, ya tenía sin un solo caso, pero pues le digo, el descuido que hubo en la administración federal pasada en nuestro país provocó que entrara ganado enfermo de Sudamérica, lo que está originando todas estas pérdidas y la carne por las nubes, precisamente por este mismo problema. A las 2:36 PM, vamos al corte. Cuando regresemos vamos a tener una información de este tema, más sobre este tema. Aparecieron dos casos en la vecina población de Zaragoza. Ya le estaremos platicando en un ratito más.
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0: David Aguirre, que eres presidente de la Asociación de Ganaderos, de la Asociación de Ganaderos del municipio de Zaragoza, pues informó sobre una reunión que hubo recientemente con la finalidad de informar a los ganaderos en qué consiste la proliferación de este gusano barrenador del ganado. Dice que ya son dos reuniones las que han realizado buscándole una solución a este problema que ya llegó al municipio de Zaragoza.
2: Sí, la verdad que estuvo muy bien la plática que se acaba de terminar ahorita, que llevamos a cabo. El expositor pues es una persona preparada, con mucha experiencia en el tema, viene de parte de Senasica, de CPA, y viene del estado de Chihuahua, que es donde recibimos los primeros casos aquí en México de gusano barrenador. Y pues muy importante y relevante, porque los ganaderos tenemos que contar con las herramientas, con el conocimiento y sobre todo establecer las estrategias para poder contener. Tenemos que nosotros tener la iniciativa de llevar a cabo las acciones preventivas. No podemos estar esperando a que venga el barrido para empezar a tomar acciones. Muy importante que nosotros mismos tomemos las acciones necesarias, preventivas, y ya cuando haya oportunidad de que llegue el barrido, pues bienvenido. Que tengamos esa práctica de estar revisando el ganado, si no se puede cada 3 días, después de una vez por semana. Actualmente en México, Coahuila ocupa el 15º lugar en casos de gusano barrenador, el estado de Coahuila, y tenemos 3 casos en Zaragoza activos, pero estamos escuchando en las noticias y con pláticas de algunos ganaderos que no todos los casos se están reportando. Entonces, quiero aprovechar este medio para pedirle a los ganaderos, a la ciudadanía, que es muy importante el estar reportando los casos. En la medida que se estén reportando, se van a poder tomar las acciones para establecer las contramedidas. Sí, nosotros como asociación tenemos la obligación y el compromiso, primero de mantener unido el gremio ganadero y aparte de mantenerlo informado y darle las herramientas y las estrategias para poder contener esta plaga. Esta es la segunda plática que llevamos a cabo con muy buena asistencia. En la plática anterior tuvimos arriba de 75 personas y hoy éramos arriba de 50. Entonces, pues la ciudadanía está viendo con bien, ¿verdad?, que estemos llevando a cabo este tipo de eventos informativos.
0: Muy bien, pues lo importante es que ya están tomando acciones, ¿verdad?, para que esta plaga pues no se propague, al menos no de manera rápida por esta región de los 5 manantiales. Sigue el caso sospechoso del municipio de Allende, todavía las autoridades sanitarias no han confirmado que se trate del gusano barrenador del ganado. Ya a las 2:40 p.m, 2:40.
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0: Vamos a continuar con más información. Marisela Mares Castillo, quien es directora de la Infoteca Armando Fuentes Quintanilla del municipio de Morelos, informó que pues se siguen realizando diferentes cursos apoyados por la misión cultural allá en el municipio de Morelos. Dijo que pues actualmente se está llevando un curso de carpintería.
3: Así es, estamos con cursos permanentes con todo el periodo escolar. Tenemos el curso de talabartería los días martes de 10 de la mañana a 1 de la tarde. Tenemos también los cursos de pintura los días martes y miércoles de 3 a 6. Y tenemos lo que es robótica los días viernes de 4 de la tarde a 6 de la tarde. Tenemos también, ¿verdad?, apoyamos a los jóvenes que vienen a hacer tareas aquí en lo que es la biblioteca. Tenemos lo que es la lectura, la hora de la lectura. Hemos estado realizando diferentes actividades que son permanentes aquí en las instalaciones de la Infoteca. Tenemos el apoyo de maestros de la misión cultural, quienes son los que nos están apoyando aquí, ¿verdad? Y sobre todo agradecerles a ustedes por la difusión que nos dan para que las personas sepan y puedan acudir a cada uno de los cursos que tenemos aquí dentro de la Infoteca.
0: De tal manera que siempre hay actividades.
3: Así es, nosotros tenemos ciclos permanentes, ¿verdad?, y que son de acuerdo al periodo escolar, apoyados, como lo acabo de decir, por maestros de misión cultural. Tenemos lo que es la pintura, por una maestra que está muy capacitada, que es Leselí Pérez, quien es la que los imparte. Y tenemos diferentes actividades, también tenemos lo que es con educación inicial, con la maestra Yesenia, de que pues ella atiende a los niños en los hogares, pero algunas actividades las realiza dentro de estas instalaciones.
0: Las personas interesadas en acudir a este tipo de cursos, ¿pueden venir aquí a pedir información?
3: Claro que sí, nosotros estamos aquí para servirles en un horario continuo de 9 de la mañana a 7 de la tarde. está abierto siempre, de lunes a viernes solamente, ¿verdad? Para todas aquellas personas que requieran alguna información, con todo gusto aquí les damos la mejor de las atenciones.
0: Muy bien, pues aquellas personas, adultos mayores que quieran integrarse a los cursos de la Misión Cultural, pues ahí están abiertas las puertas. Repito, se están llevando a cabo cursos de talabartería. Talabartería, están realizando cintos y algunos otros grabados en baqueta, en piel, ¿verdad? Pues hacen muchas artesanías. Ojalá y usted tenga la oportunidad de inscribirse, si hay oportunidad. Si no, pues una vez que termina, inicia otro y ahí puede integrarse también dibujo y otros talleres que informó Marisela Mares Castillo, que le enviamos un saludo allá, habitante del ejido Morelos, ¿verdad? Que está pegadito allá a Morelos. Las 2:44, una pausa y volvemos.
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0: Las 2:44, le diremos a usted que a partir del primer minuto de este jueves, el estado de Coahuila entró formalmente en un periodo de veda electoral, una etapa de silencio institucional que precede a la jornada de votación del próximo domingo. Esta restricción legal se implementa con el objetivo de garantizar la equidad, la neutralidad y la transparencia en la contienda, suspendiendo la difusión de propaganda gubernamental y partidista para salvaguardar la libre voluntad del electorado, según el marco legal dictado por el Instituto Nacional Electoral, el INE, y el Instituto Electoral de Coahuila, el IEC. Este lapso, también conocido como periodo de reflexión, prohíbe a las fuerzas políticas, coaliciones, candidaturas y servidores públicos a realizar las siguientes actividades. Bueno, pues se habla de la... Vamos a ver de qué habla, de qué actividades se refiere. Nada más déjeme abrir aquí el portal, ¿verdad? Para que nos diga cuáles son las restricciones, qué se puede hacer, qué no se puede hacer en este proceso que entramos precisamente en el primer minuto del día de hoy. Nada más que me la pusieron aquí como para que, como en secreto, ¿verdad? Para que no la leyera, pero vamos a ampliar aquí esto para darle a conocer a usted. Actos proselitistas. Queda prohibido cualquier mitin, marcha, asamblea o reunión pública de carácter político. Propaganda en medios. Se prohíbe la difusión de spots y pautas publicitarias en radio, televisión, prensa escrita y plataformas digitales. En redes sociales, las candidaturas deben abstenerse de publicar mensajes, imágenes o videos que soliciten el voto de manera directa o indirecta. Programas sociales, se debe evitar el uso electoral de apoyos, bienes o recursos públicos, salvo aquellos vinculados a emergencias de salud o protección civil. Si pueden hablar sobre salud y de protección civil, los políticos, las autoridades, alcaldes, gobernador, diputados y todo eso. Difusión de encuestas. No está permitida la publicación y divulgación de encuestas de opinión o sondeos sobre tendencias electorales. El incumplimiento de estas disposiciones puede derivar en procedimientos y sanciones conforme a la legislación electoral vigente. Pues en resumen, es un comunicado oficial de las autoridades electorales que prohíbe varias formas de propaganda y actividades políticas durante el periodo electoral. Básicamente advierte que está prohibido hacer campaña activa, mítines, spots publicitarios en redes pidiendo el voto, usar recursos públicos con fines electorales, etcétera, y que violar estas reglas puede acarrear, sanciones muy fuertes. Así es que si usted está pensando en realizar un acto público, a favor de un candidato, pues le recomendamos que no, porque puede enfrentar delitos muy graves. Muy bien, son ya las 2:48 2:48, pues también habrá ley seca, en nuestro estado. Inicia el primer minuto del sábado, el primer minuto del próximo sábado, ya no se podrá vender bebidas embriagantes, ni consumir tampoco. Muchas de las ocasiones, pues, ¿cuántos no lo hemos hecho, no? Se llega el viernes anterior a las elecciones y uno se va y se surte de cerveza y está tomando el sábado, el domingo, pero esto también queda prohibido hacerlo. Está prohibida la venta y el consumo de bebidas embriagantes el sábado, este próximo sábado y el domingo. Habrá revisiones y quien infrinja pues este reglamento tendrá también problemas administrativos. Son ya las 2:49
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0: 2:49. Vamos ahora con la información del doctor Julio César Rodríguez Ramírez, director del Centro de Salud del vecino municipio de Morelos. Dijo que pues una de las principales causas de muerte en nuestro país es pues la diabetes, ¿no? Desafortunadamente, diabetes mal cuidada. Muchas personas acuden a consulta quejándose de algún mal y resulta que pues son diabéticos. Esto implica pues hacer cambios en la alimentación para pues que no haya afectaciones como brazos, piernas amputadas, pérdida de la vista, entre otros males.
1: Llegan personas con niveles de entre 90 y 126 o 90 y 110, es una prediabetes, y a una prediabetes, bueno, yo en mi caso, pues yo todavía no los trato, ¿verdad? Les indico hábitos saludables, ejercicio, y mejoran mucho los niveles de glucosa en sangre. Obviamente, pues estamos en un estado donde pues la alimentación en general son las carnes asadas los fines de semana, pero pues al final de cuentas todo esto a la larga pues nos va afectando, o sea, y obviamente, por ejemplo, ahí en las carnes asadas, pues el factor de riesgo es el carbón, porque el carbón pues es cancerígeno, entonces estamos asando la carne asada, el carbón se le pega, la estamos comiendo, entonces al final de cuentas, si no tenemos, o sea, lo que yo les quiero decir es que si no hay una moderación, pues a la larga va a haber consecuencias directas a nuestra salud. Y sí, lo que me platicaba o me comentaba de los casos de diabetes, yo creo que en este mes yo he visto de reciente diagnósticos nuevos como 4 personas que no sabían que tenían diabetes. Al final de cuentas, el punto final de la plática o de lo que queremos informar, aparte de la Semana de la Salud, pues es que recalcarles el tema de prevención, como usted dice, porque ya después van y pues es muy difícil también, ¿no? O sea, el medicamento ayuda mucho, pero obviamente también tiene que la persona cuidarse, poner de su parte.
0: Muy bien, son ya las 2:52. Vamos a una pausa. Cuando regresemos vamos a tener la información deportiva con Lucio Cavazos.
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0: Las 2:53, nos vamos con Lucio Cavazos y la información deportiva. Adelante, Lucio, buenas tardes.
3: Buenas tardes, Juan Raúl, saludos al auditorio. Bien, pues vamos a iniciar con algunas notas deportivas que tenemos para el día de hoy. Y bien, pues comentarles que lo que viene siendo la CONCACAF, competiciones, campeón de campeones, campeón de clubes. Pues bueno, el día pasado se llevó a cabo pues un encuentro entre los Tigres del Lago de Nuevo León y pues el equipo del Toluca, y pues la Copa de Campeones en la CONCACAF en este pues 2026. Pues una vez más vence el Toluca pues al equipo de los Tigres del Lago de Nuevo León, tras pues un largo torneo que viene siendo pues la CONCACAF en los octavos de final, pues partidos de ida, pues con la Major League Soccer de los Estados Unidos, pues finalmente ya al partido, pues ya en cuartos de final, pues avanzó Nashville contra la América, Los Ángeles FC con Cruz Azul, Tigres con Seattle Sun, Toluca contra Galaxy. Y pues bueno, pues fueron avanzando, se fueron eliminando las semifinales, Nashville SC con Tigres y Los Ángeles Fútbol con Toluca. Y pues los Tigres le ganaron a Nashville, los dejaron en camino, y Toluca a Los Ángeles Club de Fútbol. Y la final, pues en un partido que concluyó pues 1-1, habían ganado los Tigres, 1-1 que concluyó y se fueron una serie de penales, tiros de castigo, en la que finalmente y por segunda ocasión consecutiva el Toluca le gana a los Tigres en tiros de penales 6-5 al llegar a muerte súbita. Y pues al llegar empatados, al tras haber fallado un tiro penal cada uno de los dos equipos, pues en la muerte súbita, pues que el primero que estaba tirando primero el Toluca, y vienen los Tigres y que fallaron y se corona el equipo de los Choriceros del Toluca, pues en esta Copa de Campeones en el 2026, en el reciente torneo de lo que fue pues también la Liga MX, el torneo de clausura, pues le ganó Toluca a los Tigres también en penales, y después de jugar pues de tiempos extras y todo eso, pues llegaron pues un gran encuentro de fútbol y todo esto preparativo pues para lo que va a ser pues ahora sí que pues el Mundial. Ya viene el Mundial que se va a celebrar pues ahora en este mes, este torneo pues del 2026. Y pues nosotros en lo que viene siendo el México, nuestro selectivo inicia en esta competencia pues el jueves 11 de junio a la 1:00 p.m. contra Sudáfrica, dentro del grupo A como país anfitrión, al igual que Estados Unidos y Canadá. Y pues este 11 de junio pues a la 1:00 p.m. México, Sudáfrica, dentro del mismo grupo A, Corea del Sur contra Chequia, pues a las 8:00 p.m, posteriormente a las 8:00. Y en el grupo B, pues bueno, ya es el siguiente día, el 12 de junio, Canadá contra Bosnia. En fin, pues está todo listo para que ya arranque este competencia, esta justa deportiva, en la que ya están reportando algunos países, Estados Unidos, bueno, Canadá también dentro del grupo B, pues el 12 de junio contra Bosnia, ya lo comentamos, nada. Estados Unidos, que es otro anfitrión de este mundial, por ejemplo, tres países, México, Estados Unidos y Canadá. Estados Unidos lo hará ante Paraguay dentro del grupo B el viernes 12 de junio a las 7:00 p.m. Pues estas son las situaciones que se tienen, perdón, en cuanto al mundial, el mundial de fútbol, ¿verdad? Que pues ya está en puerta. Vamos a ver si tenemos pues algunas pues algunas noticias. Ya por ahí se había comentado y pues que una lista inicial que se daba a conocer, no sabemos qué tan oficial sea, porque pues a veces en las redes sociales pues comentan unos y otros, ¿verdad? Pero bueno, convocados al mundial, pues bueno, estaríamos viendo aquí pues algunos de los que presentan en esta lista. Dice, los convocados, desde el sillón de convocados, la cita más grande, dice, México rumbo al mundial 26. Como arqueros, para defender por ahí los Salos Blancos, pues bueno, están por aquí marcados tres arqueros: Sala Rangel, Guillermo Memo Ochoa y Carlos Acevedo, dentro de los convocados. Como defensas, Israel Reyes, Jorge Sánchez, Johan Vázquez, César Montes, Edson Álvarez, Jesús Gallardo y Mateo Chávez. Como mediocampistas, Eric Lira, Luis Romo, Obed Vargas, Luis Chávez, Álvaro Fidalgo, Brian Gutiérrez, Orbelín Pineda, Gilberto Mora. En los delanteros o los atacantes, pues Roberto Alvarado, César Huerta, Julián Quiñones, Alexis Vega, Santiago Jiménez, Armando González, Guillermo Martínez y Raúl Jiménez. Así que Santiago Jiménez con G y Raúl Jiménez con J. Y bueno, pues ahí están las controversias, quienes creían la afición que deberían de ser convocados y quienes no. Pues por lo pronto ya mero se arranca y pita el árbitro para que se inicie esta justa deportiva, como lo viene siendo el mundial, porque pues bueno, una vez que arranque con el partido inaugural en México, en el estadio Banorte, por allá en la Ciudad de México, lo que antes era el Coloso de Santa Úrsula o el Azteca, a la 1:00 p.m, así que pondrá en alto toda la actividad, pues ahora sí que empresarial, comercial y demás, deportiva, para ver pues el desempeño pues de este selectivo nacional que nos representa. Y bien, pues en otro orden de ideas, pasando de disciplina deportiva, pues vamos al béisbol, en la Liga Mexicana de Béisbol. Los resultados que se dieron el día de ayer, pues el equipo de los Leones de Yucatán le ganó a los Consideradores de Querétaro, pues una carrera por cero. En otro de los resultados, va porque jugaron doble encuentro, pues aquí hay división de honores, Conspiradores gana 11 carreras a 5 a los Leones en doble confrontación. Rieleros contra Tecolotes, los Tecos de las dos naciones, pues ganaron los Tecolotes 6 carreras por cero, blanquearon al equipo de los Rieleros. Tigres de Quintana Roo gana al equipo de los Guerreros 5 carreras por una. Diablos Rojos del México ante los Bravos de León, ganaron Bravos de León 8 carreras por 4. El Águila del Veracruz ganó 10 por 5 a los Piratas Campeche. 3 por 2 ganan los Dorados de Chihuahua, los Dorados de Omar Rojas, al equipo Caliente Durango. 3 por 2, 3 carreras, 12 imparables, un error. El equipo Caliente Durango, 2 carreras con 5 imparables. Pues bueno, buena serpentina del equipo los Dorados de Chihuahua. Sultanes del Monterrey gana por segunda vez al equipo de los Araperos de Saltillo en el Francisco y Madero el día de ayer por 6 carreras por 3. Sultanes 6 carreras, 12 imparables sin error. El equipo de los Arape, 3 carreras con 6 imparables sin error. Gana Imaña y Bañuelos y pierde Fineas del Monta Smith. Bueno, pues americano, ¿verdad? Unión Laguna, Algodoneros de Unión Laguna frente a Acereros, ganan los Algodoneros 9 por 7 a los Acereros de Monclova el día de ayer. Charros de Jalisco le ganan a los Toros del Tijuana 6 carreras por 4. Dos equipos que andan muy fuertes en la zona norte, tanto Charros como Toros, Tanes, Acereros. Bien, vamos a ver cómo se definen una vez que vaya avanzando este campeonato en este 2026. Pospuesto Pericos Olmecas. Y bien, pues ya de aquí, pues lo que continúa, pues es ver, pues ahora sí que las posiciones en la zona sur, pues aún liderados por el Toros de Tijuana, con su derrota se acercó Charros a 2.5 juegos, ya que ambos ganaron el día de ayer. En primer lugar, los Toros, 27 ganados, 13 perdidos, juegan para 675 milésima. En segundo sitio, 2.5 juegos, Sultanes y Charros. A 6 juegos de distancia, Caliente Durango, Acereros, 6.5 Rieleros, 8.5 Tecos de los dos Laredos, 11 juegos Algodoneros de Unión Laguna, a 13.5 Dorados de Chihuahua, en el sótano los Araperos de Saltillo, el equipo del Zarape que entró con mucho cartel para esta nueva temporada. Sin embargo, pues no les han ido bien las cosas al equipo de los Araperos de Saltillo. En la zona sur, los Olmecas de Tabasco siguen en primer lugar, 25 ganados, 15 perdidos, a 625 milésimas es para lo que juega el equipo de los Olmecas de Tabasco. Segundo sitio vienen a medio juego pisándole los talones los Diablos Rojos del México. Segundo lugar, en tercero, Bravos de León, empatados con los Guerreros de Oaxaca a 1.5 juegos, con 24-17 jugando para 585 de porcentaje. Es más balanceada la contienda por allá en el sur. Viene en quinto lugar los Pericos de Puebla, 3 juegos de los Olmecas de Tabasco, 7.5 el Águila, le sigue Tigres de Quintana Roo, 7.5 igual, 8.5 Conspiradores, 9.5 el equipo de los Piratas de Campeche, y en el sótano de la zona sur, el que permanecía por muchos años como líder, perdón, el equipo de los Leones de Yucatán, ahora están en el sótano, en el último lugar de la zona sur. Pues bueno, se invirtieron los papeles aquí, ahora cambiaron las cosas para esta edición 2026, en esto que viene siendo pues el mejor béisbol de la República Mexicana, la Liga Mexicana de Béisbol. Y bien, pues de aquí vamos a revisar muy rápidamente pues el béisbol de las grandes ligas, los resultados que se dieron el día de ayer en las pizarras, pues que se presentaron el día de ayer. Pues en la jornada beisbolera, pues tenemos que los Dodgers vuelven a ganar al equipo de los Diamondbacks. Gana Dodgers 7-0 el día de ayer los Diamantes de Arizona, y está jugando pues dentro del mismo grupo, dentro de la misma división, Dodgers en el oeste de la Liga Nacional frente a Diamantes. Angelinos de Los Ángeles gana 11-4 los Rockies de Colorado, 11-9 le ganan Astros de Houston. Astros de Houston le ganan a Piratas 11-9, 5-4 Atlético sobre los Cachorros de Chicago, 5-3 Cardenales de San Luis vencen a los Rancheros de Texas, los Rangers, 1-0 por la mínima diferencia, le ganan los Gigantes de San Francisco a los Cerveceros de Milwaukee, 7-3. Bravos de Atlanta, sorprendentes Bravos de Atlanta, 7-3 a los Azulejos de Toronto, a los de Alejandro Gil. 5-2 la pizarra de los Royals frente a los Rojos de Cincinnati, 5-4. Guardianes le ganan a los Yankees, 5-4 el día de ayer. 8-1 Medias Rojas de Boston le ganan a los Orioles. Los Phillies vence 3-2 a los Padres de San Diego. 7-1 en la pizarra final de entre Mets y los Marineros. Ganaron los Mets a favor de los Marineros de Seattle. 7-1. 8-0 blanquean las Medias Blancas de Chicago a los Mellizos de Minnesota. 7-2 ganan Tigres de Detroit a las Rayas de Tampa Bay. Y 4-1 le ganan los Marlins a los Nacionales de Washington. Estos resultados fueron el día de ayer. Hoy ya finalizó Phillies contra Padres de San Diego, 6-4 la pizarra final, ganaron los Phillies de Filadelfia, los Padres 6-4, Orioles en la parte baja de la octava entrada van ganando 8-1 a las Medias Rojas de Boston, Yankees finalizado ya el encuentro, vencen 2-1 a los Guardianes de Cleveland el día de hoy, en la parte alta de la sexta entrada, Cerveceros frente a los Gigantes, están ganando Gigantes 6-3, en la parte alta de la sexta entrada, y ya más tarde vuelve a jugar pues Bravos de Atlanta contra Azulejos de Toronto a las 5:15, a las 5:40 Mellizos contra los Royals, a las 6:05 los Cachorros frente a los Atléticos, a las 6:10 Astros de Piedras Negras, están en la Liga Otoñal de Débora Mateo, pero bueno, Astros de Houston frente a Piratas de Pittsburgh a las 6:10 de la tarde. Y los Diamantes de Arizona, los Diamondbacks frente a los Dodgers a las 7:40 cierra esta jornada beisbolera del béisbol de la Gran Carpa, el béisbol de las Grandes Ligas. Bien, pues esto es lo que teníamos para informar en tu espacio, Juan Raúl, muchas gracias por la oportunidad y muy buenas tardes.
0: Saludos. Gracias Lucio, buenas tardes. Salud. Ya a las 3:07 nos vamos de este espacio informativo por su atención, muchísimas gracias, mañana regresamos con más información, pero nos quedamos ahora con la programación musical de la BD, me voy a quedar todavía hasta las 4 de la tarde para ponerle buena música, buen ambiente, esperamos que nos llame al 1-10-11 o al 1-10-7-8.
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3: Aquí están Los Ángeles de Charlie cuando son las 3 de la tarde con 16 minutos y una temperatura de los 22 grados. Se llama Un Sueño.

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1: Vamos a continuar, ya se acerca el fin de semana, ya es jueves 4 de junio, las 3 de la tarde con 26 minutos, aquí están los viejones de Linares.

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2: Vamos a escuchar ahora a Marco Marroquín. Este tema se llama Mi Niño. Las 3 de la tarde, 36 minutos 22. La temperatura

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1: Dios, seamos ministrados a través de la escritura, a través de su palabra, mi Señor. En el nombre de Jesús, damos toda la honra y toda la gloria. En el nombre de Jesucristo de Nazaret. En este día, gloria a Dios, cuando hay una temperatura de 8 grados centígrados, una máxima de 23, hoy día domingo 9 de marzo de 2025, bendito Padre Celestial, damos gracias en esta hermosa mañana. Le damos gracias por la vida de Arnoldo Hernández, que le está permitiendo un año más de vida. Sígale dando muchos años más de vida, buena salud, mi Dios, y confirme en el ministerio al cual ha sido llamado, y muchos dones del Espíritu Santo y muchos talentos. A usted sea la honra y la gloria.

porque tal manera amó Dios al mundo que ha dado a su Hijo unigénito, para que todo aquel que en él cree no se pierda, mas tenga vida eterna.

0: Bueno, muchas felicidades a Arnoldo Hernández Mejado, que Dios les bendiga, y a todos los que hoy cumplen años, que Dios los bendiga y que Dios les dé muchos años más de vida y buena salud. Y bueno, hoy estaremos viendo, y bueno, primeramente tenemos ahí un teléfono celular que recibe llamadas y mensajes y textos por WhatsApp, el 862-111-9559. Y los que quieran llamar, ¿cómo está ahí el truco? Al programa.
1: Al WhatsApp solamente.
0: Ok, el WhatsApp es solamente
1: para
0: texto nada más. El WhatsApp es para texto nada más.
1: Si quieren hablar con
0: usted, si quieren hablar aquí al programa directamente.
1: Que le hablen al mismo número, pero al celular.
0: Hablen al mismo número, pero al celular. Al 862-111-9550. ¿Estamos por los dos sistemas? Ok, ahorita estamos por los dos sistemas. Y hoy tenemos un tema, le he puesto por nombre Mensajeros del Gran Rey. Mensajeros del Gran Rey. Muy interesante este tema. Gloria a Dios. Y lo vamos a pasar ahí en 2 Tesalonicenses capítulo 3. En los primeros versículos. Y muy interesante el tema, Mensajeros del Gran Rey. Bueno, gloria a Dios, déjenme entonar un canto más. Gloria a Cristo, a Dios sea la honra y la gloria.

0: hablamos por Facebook, por todo. Sí. Pero los que quieren estar ahí por la, por el Facebook, ahí le pueden poner en la barrita el usuario, Arturo Uriel Casanova. Y si lo quieres ver ahí por YouTube, escríbale ahí en la barrita, Arturo, Templo Metodista Jesús la Luz Verdadera, ahí por YouTube, Templo Metodista Jesús la Luz Verdadera, envíanos tu comentario, tu petición, y vamos, también si tienes algún testimonio que darnos, llámanos o envíalo. Gloria a Cristo. Vamos, pues, recuerda el teléfono para hablar aquí directo al celular, 162-55-50-49-5, Jesús la Luz Verdadera, 400 Oriente, y los intermedios, jóvenes, adultos mayores de 10 de la mañana a 11, y estamos que ahorita.
1: Entonces,
0: 9 minutos, ¿no? ¿Horario? ¿No? ¿9 de la mañana? No. ¿Son las 9? Son las 9 exactas. Temperatura de 8 grados centígrados, la máxima de 23. Y, bueno, estamos un demonio de fuertes impresiones que entraron a sus vidas, oprimieron los páncreas y no dejaban producir insulina, pero ahora van fuera. En el nombre de Jesús, a los abismos han lanzado y ahí se queda. En el nombre de Cristo, toda la honra y la gloria, Señor Jesús.

0: y velad. ¿Qué más?
1: Porque vuestro adversario,
0: el diablo,
1: como león rugiente,
0: anda alrededor
1: buscando
0: a quien devorar. Oiga, el diablo anda como el león rugiente buscando a quien devorar. Atamos, reprendemos, mire, todo lo que Dios está revelando ahorita, de hechicería, brujería en las sienes del lado derecho, el lado izquierdo, son personas que no supieron cuidar su vida, no son sobrios, no le dan lugar allá a los malos sentimientos, rencores, al pecado, y entonces los maldicen personas, servidores de Satanás, brujos o brujas, espiritistas, ocultistas, financistas, y mucha gente que hace lo malo. Entonces les mandan las maldiciones y aterrizan. ¿Por qué aterrizan? Porque no fueron personas sobrias, no velan, no oran, y entonces dan lugar al diablo. Para oramos por hechicería, brujería, conjuros de maldiciones, en las sienes del lado derecho y al lado izquierdo, se deshace toda la basura del diablo, por la llaga de Cristo. A Dios sea la honra y la gloria en el nombre de Jesús de Nazaret. Y reclamamos estas almas que fueron sanadas, y reclamamos las almas que hicieron lo malo, para que no se pierdan. A Dios sea la honra y la gloria. Sed sobrio, ¿verdad? Y velad, porque el adversario, el diablo, anda buscando a quien devorar. Entonces, el tema de hoy, cuídate, hermano. Como puede ser, cuídate, hermana, también, ¿verdad? Hablando de cuídate, hermano, así la Biblia siempre se refiere al varón, pero también es para la varón. Cuídate, hermano, que por ahí te andan buscando. Entonces, vamos a ir a Juan, capítulo 10, Evangelio según San Juan, capítulo 10, versículos 10 y 11. Vamos a ver la labor del enemigo. ¿Qué hace el enemigo? Déjame tomar un poquito de agua. Gloria a Dios, dice Evangelio según San Juan, capítulo 10, versículo 10, y luego nos vamos al versículo 11, primero el 10. ¿Qué dice?
2: Dice, el ladrón.
0: El ladrón
2: no viene.
0: No viene.
2: Sino para hurtar.
0: Sino para hurtar.
2: Y matar.
0: Y matar.
2: Y destruir.
0: Y destruir.
2: Yo he venido.
0: Yo he venido, dice Jesús. Yo he venido.
2: Para que tengan vida.
0: Para que tengan vida.
2: Y para que la tengan.
0: Y para que la tengan.
2: En abundancia.
0: En abundancia. El ladrón no viene sino hurtar. Hurtar y destruir. Mas yo he venido para que tengan vida y la tengan en abundancia. Cristo promete una vida abundante. ¿Para quién? Oh, gloria a Dios, para los que obedecen, para los que guardan los mandamientos. Oh, gloria a Dios. Alguna persona, un cristiano, una cristiana puede decir, pastor, ya me trae el diablo. Ahí, para cuando usted diga esas cosas, pregúntele a Dios, Señor, ¿por qué el diablo me está trayendo problemas? Y el Espíritu Santo lo dice en sueños, en visión, a voz audible, o te da una palabra y dice, estás haciendo esto, estás pecando, este es el adulterio, estás en fornicación, estás en desobediencia, estás robando, traes rencores, traes pleito, cierra esas puertas. Porque el adversario, el diablo, anda buscando a quien devorar. Entonces, el ladrón no viene sino para hurtar, matar y destruir. Oiga, dice, el ladrón no viene sino para hurtar. La palabra hurtar quiere decir que el diablo va a estar siempre haciendo lo mismo. La palabra hurtar es robar, pero robar ya sin ningún temor. El diablo viene a hurtar y lo hace consecutivamente, lo está haciendo. Te está robando la bendición cada rato, cada día te roba la bendición.

0: silencio. El ladrón no viene sino a hurtar, a matar y a destruir. Viene a matar y viene a destruir. Viene a acabar con la paz de tu corazón. Viene a acabar ahí con esa vida abundante que tenías en Cristo, esa vida de victoria que tenías siempre. Entonces el ladrón no viene sino a hurtar, a matar y a destruir. A destruir también la obra de Dios que Cristo había empezado en tu vida. Pero al no tener cuidado, al no andar en obediencia, viene y destruye. Viene el enemigo y destruye. Entonces, pero dice Jesús, yo he venido para que tengan vida y la tengan en abundancia. Dios quiere que abundemos en buena salud, en paz, en victoria, que todo lo que hagamos el Señor lo avala y nos defiende y nos protege. Yo he venido a dar vida y para que la tenga en abundancia. Cuídate, hermano, que por ahí te andan buscando. Es el tema de esta tarde, primero de enero 2026. Una temperatura máxima de 6 grados, parcialmente nublado. Riñón derecho, dice Dios, voy a sanar el riñón derecho, porque Él ha prometido darte una vida en abundancia. Riñones con problemas de piedras, arenillas, quistes, inflamación, cáncer en el riñón derecho, riñones que ya no trabajan. El Señor Jesucristo dice, yo vine a dar vida y vida en abundancia. Si eres una persona con problemas en el riñón, dile, Señor, humíllate delante del Señor, humíllate delante de la mano poderosa de Dios. Dile, Señor, yo soy esa persona, en esta hora me humillo, me postro delante de tu presencia, a un Dios vivo que no lo estoy buscando por la vista, que vive en espíritu y en verdad. Hoy me humillo delante de usted. Gracias, mi Dios, por sanar riñón derecho, hombres y mujeres de todas las edades. A Dios sea la honra y la gloria. Mujeres con problemas en la matriz al lado derecho, ¿cuánto invierte la persona, hombres y mujeres, cuando hay una enfermedad, cuando hay problemas de quistes, tumores? Las mujeres, ¿cuánto invierten cada rato con el ginecólogo? Porque hay problemas en su matriz al lado derecho, pero en estos momentos Dios trae sanidad a las mujeres, matriz al lado derecho, entre el centro ovario. A Dios sea la honra y la gloria. Cadera izquierda rumbo a la ingle, ovario izquierdo está siendo operado por el fuego de Dios. A Dios sea la honra y la gloria. Cuídate, hermano, que por ahí te andan buscando. Juan capítulo 10, versículo 11, ¿qué dice?
1: Dice,
0: yo soy el buen pastor, dice Jesús de Nazaret, al que un día dijo David en el Salmo 23, Jehová es mi pastor, nada me faltará. En lugares delicados, pastos me hará descansar, junto a aguas de reposo, me pastoreará, confortará mi alma. Jesús dice, yo soy el buen pastor. Y el buen pastor, ¿qué dice? Su vida da por las ovejas. Jesús dio su vida para que tengamos una vida y una vida en abundancia. Oh, gloria a Dios, dejémonos pastorear por Cristo, que este año que estamos empezando y todos los días dejemos pastorearnos por Dios, que Él sea, gloria a Dios, que nos guíe por sendas de justicia. Jesucristo es la justicia, el Rey de justicia. Oh, gloria a Dios, aleluya. Que la justicia de Dios vaya delante de nosotros y que la gloria de Jehová sea nuestra retaguardia. Ayúdanos a pastorearnos siempre. Gloria a Dios, yo soy el buen pastor, y el buen pastor su vida da por las ovejas. Él es el único que nos puede librar del adversario. Vamos a ver qué dice Primera de Juan, el capítulo 5, versículo 18. Aquí tenemos palabras del apóstol Juan guiado por Dios. Primera de Juan 5, versículo 18, dice la escritura de esta manera.
1: Dice, sabemos que todo aquel.
0: Dice, sabemos que todo aquel
1: que ha nacido de Dios.
0: Oiga, que ha nacido de Dios, que ha recibido a Cristo, que ha invitado a Jesús de Nazaret como el Señor de su vida. Sabemos que todo aquel que ha nacido de Dios
1: no practica el pecado.
0: Cuando el hombre y la mujer ha nacido de Dios, no practicará el pecado. No practicará el pecado. Dice, sabemos que todo aquel que ha nacido de Dios, que realmente ha nacido de Dios, que busca la presencia de Dios, que le ama, que guarda los mandamientos, no hay necesidad, no hay lugar para andar buscando el pecado, para andar practicando el pecado, porque Cristo lo llena todo. Oh, gloria a Dios. Aleluya, cuando uno se somete a buscar a Dios, cuando realmente hemos nacido de Dios, dice, sabemos que el que ha nacido de Dios no practica el pecado. ¿Qué más dice?
1: Pues aquel
0: que fue engendrado por Dios,
1: le guarda.
0: Oiga, que fue engendrado por Dios. ¿Quién fue engendrado por Dios? Jesucristo. A través de la concepción del Espíritu Santo, Jesús fue concebido ahí en el vientre de María, en aquella mujer virgen, que ya después tuvo relaciones maritales, pero antes de que se juntase, se halló que había concebido por el Espíritu Santo. Dice, sabemos que el que ha nacido de Dios no practica el pecado, y el que fue engendrado por Dios, ¿qué dice?
1: Le guarda y el maligno
0: no le toca. Entonces, ¿quién va a tocar? ¿El diablo a quién va a devorar? Aquellos que practican el pecado. Pero todo aquel que ha nacido de Dios no practica el pecado. Y el que fue engendrado por Dios le guarda, lo defiende, lo protege. Es Jesús de Nazaret. Sabemos que el que ha nacido de Dios no practica el pecado, y el que fue engendrado por Dios le guarda, y el maligno no le toca. El maligno no va a entrar a tu vida mientras no demos lugar al pecado. El maligno no puede entrar. Hay puertas cerradas. Alguien diga, bueno, pero ¿por qué entró en varios hermanos? ¿Por qué el enemigo vino a tocarlo? Bueno, a veces dentro de la voluntad permisiva de Dios, Dios permite a veces, como vemos ahí a Job, vemos a Pablo, cuántas veces Pablo tuvo muchas luchas, muchas guerras, y bueno, inclusive al apóstol Pedro, Jesús le dijo, Pedro, el diablo me ha pedido para zarandearte como al trigo, pero he rogado al Padre para que no te abandone la fe. Pedro tenía puertas abiertas también, Por eso Jesús le dijo, velad, llorad, porque el adversario, el diablo, anda como león rugiente buscando a quien devorar. Velad, llorad, para que no entres en tentación, dice allá en el capítulo 26 de Mateo, ya por el versículo 39 en adelante. Entonces vemos, gloria a Cristo, hay algo semejante en 1 Juan 3, versículo 9, algo semejante a 1 Juan 5, 18, lo vemos en Juan capítulo 3. Versículo 9, primera de Juan, capítulo 3, versículo 9.
1: Amén.
0: Que dice, bueno, en el versículo 8 dice, el que practica el pecado es del diablo. Para esto apareció el Hijo de Dios, para deshacer las obras del diablo. Versículo 9.
1: Todo aquel
0: que es nacido de Dios,
1: no practica el pecado.
0: Todo aquel que ha nacido de Dios no practica el pecado.
1: Porque la simiente
0: de Dios
1: permanece en él.
0: Y no puede pecar. Porque la simiente de Jesucristo es el Verbo encarnado. Jesucristo es la palabra encarnada. Gloria a Dios. Porque la simiente, Jesús de Nazaret, está en esos corazones. Otra vez que dice, 1 Juan 3, 9, que dice,
1: Todo aquel
0: que no practica el pecado, que dice,
1: que es nacido de Dios.
0: Todo aquel que es nacido de Dios
1: no practica el pecado. Porque la simiente
0: de Dios
1: permanece en él.
0: Permanece en él.
1: Y no puede pecar.
0: Permanece en él. Y no puede pecar.
1: Porque es nacido de Dios.
0: No puede pecar porque es nacido de Dios. Algo semejante. Vamos a ver qué dice Gálatas 4:19. Ahora estamos reprendemos todo problema de cáncer de mama. Demonios de cáncer de mama. Ahí al lado izquierdo van fuera esos demonios. Por la llaga de Cristo los habíamos lanzado. Por la llaga del Cordero. Y ahí se quedan. En los abismos y nunca más vuelven a regresar. Señor Jesucristo, gracias por haber liberado a estas mujeres en cualquier parte del mundo de demonios, de cáncer, de mama. A la izquierda, que sea la honra y la gloria, el centro, la cintura y el coxis, y el nervio ciático sobre el coxis, y el nervio ciático del centro, la cintura, a la derecha, fuego de Dios sanando hombre y mujeres. A Dios sea la honra y la gloria, mujeres con problemas de vejiga caída, ahora se normalizan. A Dios sea la honra y la gloria. Cuídate, hermano, que por ahí te andan buscando. Bueno, vamos a ver Gálatas 4:19. ¿Qué dice?
1: Hijitos míos.
0: Hijitos míos, dice el apóstol Pablo a la iglesia de Galacia. Hijitos míos.
1: Por quienes vuelvo a sufrir.
0: Por quienes vuelvo a sufrir.
1: Dolores de parto.
0: Dolores de parto.
1: Hasta que Cristo sea formado en vosotros.
0: Sea formado en vosotros. ¿Por qué Pablo sufría dolores de parto con los Gálatas? Porque venían otras doctrinas de hombres, venían y los apartaban del camino del Señor. Pablo sufría dolores de parto para ver a Cristo bien formado en vuestras vidas. Entonces, Pablo sufría porque las enseñanzas que les había dado, de repente venían otras personas, los de la circuncisión, y los cambiaban. Venían otros con otras doctrinas y los cambiaban. Y bueno, Pablo sufría dolores de parto para ver a Cristo bien formado en su vida. Dice Dios, voy a sanar el dedo pulgar izquierdo y el dedo que le sigue, úlceras se secan, va la circulación para afuera, y si son diabéticos, quebrantamos a los demonios, van fuera, los abismos, y ahí se quedan, hombres y mujeres de todas las edades. Ahora sea la honra y la gloria, matriz a la derecha, entre el centro ovario, hay sanidad por las llagas del Cordero. Ahora sea la honra y la gloria, mira lo que dice Dios, voy a liberar, voy a sanar, dice Dios, hombres y mujeres con problemas de venas alteradas, conocido como la hemorroides. Ahora enviamos su palabra por las llagas de Cristo, desatamos sanidad divina por las llagas de Cristo, por los méritos de Cristo, esas venas alteradas por dentro y por fuera, ahora se ordenan y no más hemorroides, no más sangrados, no más también demonios de cáncer a la rectal, van fuera en el nombre de Jesús. A Dios sea la honra y la gloria, el centro, la garganta, hacia el lado derecho, hay sanidad y liberación, problemas de la glándula tiroides, cáncer en la glándula tiroides, ahora salen huyendo esos demonios, por las llagas del Cordero. A Dios sea la honra y la gloria, en el nombre de Jesús, hay presencia de Dios. ¿Qué hora tenemos, en qué hora son?
1: Son las
0: 4 de la tarde con
1: 31.
0: 4 de la tarde con 31 minutos. 4 de la tarde con 31 minutos, hoy día 1 de enero 2026, una temperatura máxima en los 5 manantiales de 26 grados, parcialmente nublado hoy en este día, y oh gloria a Dios, estamos viendo el tema, cuídate hermano, que por ahí te andan buscando. Estamos reprendemos todo problema de hechicería, brujería, conjuros de maldiciones, van fuera en las sienes del lado, oh santo, a la derecha hay liberación por las llagas del Cordero, a Dios a la honra y la gloria, hay liberación, hombres y mujeres de todas las edades. Y reclamamos estas almas para vida eterna, que no se queden nada más con la liberación, sino que las reclamamos para vida eterna, Señor Jesucristo, estas almas que fueron sanas, pero también reclamamos a las almas que hacen lo malo, para que no se vayan al infierno y después al lago de fuego allá con Satanás. Vale, atamos, reprendemos todo problema de reflujo en la boca del estómago. Al lado derecho hay sanidad. A Dios sea la honra y la gloria, hombres y mujeres, problemas físicos, espirituales, en la boca, el estómago, lo derecho. A Dios sea la honra y la gloria, cadera derecha. Hay sanidad en la cadera derecha, glúteo derecho, nervio ciático, la derecha. A Dios sea la honra y la gloria. Cuídate, hermano, que por ahí te andan buscando. Vamos a ver qué dice Proverbios 26, versículo 2. Proverbios 26, versículo 2. Pon atención en esta palabra, en este versículo de Proverbios 26, 2. Pon atención para que nunca te aterrice, para que nunca vengan a aterrizar las maldiciones que te lancen tus enemigos, hombres o mujeres, a una misma familia, familiares, vecinos, brujos o brujas, espiritistas, ocultistas, compañeros de trabajo, compañeros del pueblo, que usan muchas veces, mandan maldiciones para destruir tu vida. Pero mira lo que dice Proverbios 26, 2. ¿Qué dice la Escritura?
1: Dice, como el gorrión.
0: Como el gorrión en su hogar.
1: Y como la golondrina.
0: Y como la golondrina.
1: En su vuelo.
0: En su vuelo.
1: Así la maldición.
0: Así la maldición.
1: Nunca vendrá sin causa.
0: Nunca vendrá sin causa. Entonces sabemos que el gorrión y la golondrina no se pueden mantener volando, se tienen que cansar. Y tiene que aterrizar. Así la maldición puede flotar por días, por meses, por años, por siglos. Puede andar flotando la maldición. Pero el día que se comete un pecado, el día que se abren puertas, esa maldición que te lanzaron va a aterrizar a tu vida. Entonces, para que no aterricen las maldiciones que andan flotando en los aires, entonces tenemos que ser prudentes. Tenemos que velar, ser sobrio, dirigente, templado, moderado. Oh, gloria a Cristo. ¿Y es lo que significa sobrio? Significa templado, moderado. O sea que no le demos lugar al diablo. Cuidar ahí el carácter. No caigamos en pleitos, en iras, en contiendas. Porque entonces las maldiciones van a aterrizar. Vamos pues ahí, déjame tomar un poquito de agua. Vamos a Job, capítulo 1 de Job, ahí por el versículo entre 6 y el 7. Ahorita vamos por allá, gloria a Dios. Job, capítulo 1, vamos a ver qué dice. Ahí es el versículo 7. Primeramente dice que Job era un hombre recto, temeroso de Dios, apartado del mal. Job, capítulo 1. Y vemos ahí en el versículo, ¿qué dice el 7? ¿1-7?
1: El 7, y dijo Jehová a Satanás.
0: Ok, y dijo Jehová, dice, y dijo Jehová a Satanás.
1: ¿De dónde vienes?
0: ¿De dónde vienes?
1: Respondiendo Satanás.
0: Respondiendo Satanás.
1: A Jehová.
0: ¿A Jehová?
1: Dijo.
0: Dijo.
1: De rodear la
0: de tierra. De rodear la tierra.
1: Y de andar por ella.
0: Mire, de rodear la tierra. Muchos creían que la tierra era en forma de cuadro, pero aquí ya Satanás está diciendo cómo es la tierra, de rodear la tierra, de rodear la tierra. ¿Y qué más dice? De rodear la tierra, ¿qué más? Y andar por ella.
1: Y andar por ella.
0: Ajá. Entonces, ¿qué más dice? ¿Qué más dice el siguiente? ¿Dónde estamos?
1: Y Jehová dijo a Satanás.
0: Y Jehová dijo a Satanás.
1: ¿No has considerado a mi siervo Job?
0: A mi siervo Job.
1: Que no hay otro como él.
0: Que no hay otro como él.
1: En la tierra.
0: En la tierra.
1: Varón perfecto.
0: Varón perfecto.
1: Y recto.
0: Y recto.
1: Temeroso de Dios.
0: Temeroso de Dios.
1: Y apartado
0: del mal. Y apartado del mal.
1: ¿Le sigo?
0: Sí.
1: Dice, respondiendo Satanás.
0: Respondiendo Satanás.
1: A Jehová dijo.
0: A Jehová dijo.
1: ¿Acaso teme?
0: ¿Acaso teme?
1: Job.
0: Job.
1: A Dios.
0: A Dios.
1: De
0: balde.
1: No le has.
0: No le has.
1: Cercado alrededor.
0: No le ha acercado alrededor. Óyase. No le ha acercado alrededor.
1: Alrededor de él.
0: Alrededor de él.
1: Y a su casa.
0: Y a su casa.
1: Y a todo lo que tiene.
0: Y a todo lo que tiene. Espera un tantito. Dios, cuando uno se rinde a Cristo, Dios se encarga de poner un cerco de poder alrededor de tu vida. Alrededor de tu familia. de todas tus pertenencias. Dios se encarga de poner un cerco de poder. Dice, no te muevas. Salmo 34:7 dice que el ángel de Jehová acampa alrededor de los que le temen y lo defienden. El ángel de Jehová todos los días te está rodeando. El ángel de Jehová acampa alrededor de los que le temen y defienden. Dios había puesto un cerco de poder alrededor de Job, su familia y todas sus posesiones. ¿Qué más dice?
1: Dice,
0: ¿acaso teme Job a Dios de balde? ¿Qué más dice?
1: Dice, no le ha acercado.
0: No le ha acercado.
1: Alrededor de él.
0: Alrededor de él.
1: Y a su casa.
0: Y a su casa.
1: Y a todo lo que él tiene.
0: Y a todo lo que él tiene.
1: Al trabajo de sus manos.
0: Al trabajo de sus manos.
1: Has dado bendición.
0: Has dado bendición.
1: Por tanto.
0: Por tanto.
1: Sus bienes han aumentado.
0: Sus bienes han aumentado.
1: Sobre la tierra.
0: Sobre la tierra.
1: Pero extiende ahora tu mano.
0: Pero extiende ahora tu mano.
1: Y toca todo lo que tiene.
0: Toca todo lo que tiene.
1: Y verás.
0: Y verás. Blasfema. ¿Y verás qué?
1: Si no blasfema.
0: Si no blasfema. Bueno, vemos ahí que Dios le permitió a Satanás que viniera ahí a tocar sus bienes y todo lo que tenía. Pero vemos que Job nunca renegó a Dios. Él se sostuvo, le fue quitado todo, los hijos que tenía, y vemos ahí todas las posesiones, todas las yuntas de bueyes, de camellos, de andas, ovejas, y bueno, le fue quitado, solamente quedó el esposo. Y bueno, vemos que aquí Dios permitió que Satanás viniera ahí a estorbarle a Job, pero vemos que Dios lo que dijo, que él era temeroso de Dios, Job, y nunca renegó a Dios. Y Dios, cuando pasó la prueba, Job, Dios le multiplicó de todo lo que tenía. Gloria a Dios. Pero vemos aquí que el diablo dice, ¿dónde? Digo, Dios, ¿de dónde viene? De rodear la tierra y andar por ella. Pero en la tierra es el hombre mismo también. Hemos sido hechos del polvo de la tierra. Dios formó a Adán del polvo de la tierra. Y de una costilla, después de que lo durmió, después de extraer la costilla y cerrar la herida, de ahí formó a la mujer. Vemos entonces que, gloria a Dios, tenemos que andar en victoria, en obediencia, y vemos que, oh gloria a Cristo, vemos entonces que Dios está listo para sostenernos. Dios está listo para defender a su pueblo. Gloria a Cristo. ¿Qué tiempo tenemos en hoy? Son las 4 de la tarde.
2: Con 41.
0: Con 41 minutos. Mientras David me busca Mateo 26, allá por el versículo, allá por el 50, 51, 56, cuando Jesús fue apresado ahí en el Monte de los Olivos, donde vino el que lo traicionó, Judas, y que le dio un beso en la mejilla, y con ese beso lo estaba entregando, y vinieron y se apoderaron de él. Ahí vemos también a Jesús, también lo andaban buscando. ¿Para qué? Para matarlo. Dice Dios, mientras David busca la cita ahí, a ver dónde la encuentra, Mateo 26, a partir de allá del versículo 50 en adelante, por allá donde la encuentra. Vemos, dice Dios, voy a poner orden en venas alteradas por dentro y por fuera. Hay muchos hombres y mujeres en todo el mundo batallando con hemorroides. Algunos ya no pueden sentarse porque ya no pueden. Otros ya batallan para ahí con el sangrado a diario. Pero en esta hora dice el Señor Jesucristo, lo voy a sanar. Padre, en esta hora desatamos sanidad divina de acuerdo a Mateo 18:18. Todo lo que atéis en la tierra será atado en el cielo. Atamos, reprendemos todo problema de hemorroide. Y desatamos sanidad divina o la llaga de Cristo. Todo lo que desatéis en la tierra será atado en el cielo. Desatamos sanidad divina por la llaga de Cristo. Toda vena alterada se ordena. Ahí está el fuego de Dios. Ahí está la mano de Dios. Se deja sentir la diestra de su justicia, donde Dios está ordenando las venas por dentro y por fuera. Fuego de Dios, quitando la hemorroid. No más sangrado, no más dolor. Y esta revelación incluye cáncer anorectal, también salen huyendo. Eso es demonio de cáncer anorectal. A Dios sea la honra y la gloria. Problemas de cáncer de mama, va afuera, a los amigos son lanzados. Cáncer de mama al lado izquierdo, a los amigos son lanzados y ahí se quedan. En el nombre de Jesús de Nazaret, mujeres de todo el mundo han sido operadas. Gloria a Dios del seno izquierdo y a Dios se la honra y la gloria. ¿Lo hallaste, David?
1: El 50 dice.
0: Vamos a ver Mateo 26, versículo 50, ¿qué dice?
1: Dice, y Jesús le dijo, amigo, ¿a qué vienes?
0: Y dice, todavía Jesús al que lo traiciona. Jesús le dijo a Judas Iscariote, del sobrenombre Iscariote. Le dijo, amigo, ¿qué dice?
1: ¿A qué vienes?
0: ¿A qué vienes?
1: Entonces se acercaron y echaron mano a Jesús. Y le prendieron.
0: Vemos aquí a Jesús de Nazaret. También lo andaban buscando para apresarlo, para maltratarlo y llevarlo al monte del Gólgota, ahí donde lo llevaron. Y Jesús se dejó llevar de una manera voluntaria. El enemigo pensaba que lo iba a destruir, pero al contrario, Jesús venció a Satanás en la cruz del Calvario. Llegó santo y sin mancha, sin pecado. Pero él fue molido por nuestros pecados, dice, búsqueme Isaías 53, 4 a 6. Vamos a ver qué dice Isaías 53, versículo 4, bueno, del versículo 3. Isaías 53, versículo 3 al 6. Vamos a ver qué dice la Escritura.
1: Isaías 53.
0: Del versículo 3 en adelante.
1: Dice, desapareciendo.
0: Desechado, ¿no? Dice.
1: Ah, perdón, despreciando.
0: Dice, despreciado.
1: Y desechado.
0: Y desechado.
1: Entre los hombres.
0: Entre los hombres.
1: Varón de dolores.
0: Varón de dolores.
1: Experimentando.
0: Experimentado en quebranto.
1: Y como que escondimos de él
0: el rostro
1: fue menospreciado y no lo estimamos.
0: ¿Qué más dice?
1: Ciertamente
0: llevó él
1: nuestras enfermedades
0: y sufrió nuestros dolores.
1: Y nosotros
0: le tuvimos por azotado,
1: por herido de Dios. Y abatido. Mas el herido. Fue por nuestras rebeliones. Molido por nuestros pecados.
0: El castigo a nuestra paz.
1: Fue sobre él.
0: Y por su llaga.
1: Fuimos nosotros curados.
0: Él fue llevado al matadero. Él fue llevado a la cruz. Pero él tenía su plan. Porque no puede haber remisión de pecado sin derramamiento de sangre. ¿Y qué sangre era la de nuestro Señor Jesucristo? Él, santa y sin mancha, sin pecado. Gloria a Cristo. Entonces estamos viendo que Él mismo fue, oh gloria a Dios. También lo andaban buscando, varias veces lo buscaban para matarlo, apedrearlo. Y acabar con él por envidia, lo entregaron por envidia, fue llevado a la cruz y bueno, él permitió que así sucediera porque a través de su sacrificio él vino a redimirnos de nuestros pecados. Mientras David busca ahí en primera de Juan capítulo 4, ahí los primeros versículos. Hay una parte donde dice que mayor es el que está en vosotros, dice el apóstol Juan, mayor es el que está en vosotros que aquel que anda rondando afuera. Ah, no, a ver si lo encuentra ahí en 1 Juan 4.
1: Amén.
0: ¿Ya lo encontraste?
1: Sí.
0: El que dice, ¿qué versículo es?
1: Es Primera de Juan 4:4.
0: Primera de Juan 4:4. ¿Qué dice?
1: Hijitos. Vosotros sois de Dios.
0: Vosotros sois de Dios.
1: Y los habéis
0: vencido. Porque mayor
1: es el que está en vosotros.
0: Es el que está en ustedes.
1: Que el que está en el mundo.
0: Mayor es el que está en nosotros. En ustedes, los que han recibido a Cristo, que aquel que está en el mundo. Entonces, oh santo, atamos, reprendemos todo problema. Vayamos a Hebreos 4, versículo 14 al 16. Cadera derecha hacia la ingle. Fuego de Dios sanando. Ovario derecho. En esas mujeres está siendo operado por el fuego de Dios. A Dios sea la honra y la gloria. Más problemas de hemorroides. Hombres y mujeres en estos momentos. Ahora se ordenan esas venas. Alteradas por dentro y por fuera. Por las llagas de Cristo. Por los méritos de Cristo. Y si hubiese cáncer anal, también salen huyendo esos demonios. Hombres y mujeres, a Dios sea la honra y la gloria. Hebreos 4, versículo 14 a 16. ¿Por qué entramos aquí en este versículo? Porque quizá muchos hermanos, muchas hermanas en Cristo, han estado batallando en un área de su vida. Pero tenemos a alguien, gloria a Dios, que está listo para socorrernos. Gloria a Dios, que dice Hebreos 4, versículo 14, primeramente.
1: Por tanto, teniendo,
0: ¿qué dice?
1: Un gran sumo sacerdote. Que traspasó los cielos.
0: Jesús, el Hijo de Dios.
1: Retengamos
0: nuestra profesión.
1: Ese es el 14.
0: Versículo 15.
1: Porque no tenemos un sumo sacerdote
0: que no pueda compadecerse
1: de nuestras debilidades,
0: sino uno
1: que fue tentado
0: en todo
1: según nuestra semejanza,
0: pero sin pecado.
1: Acerquémonos pues
0: confiadamente
1: al trono de la gracia
0: para alcanzar misericordia
1: y hallar gracia
0: para el oportuno socorro. Ahí está Cristo para socorrer, está Cristo para ayudarnos aquellos que de repente podemos caer en alguna tentación y quizá alguno dice ya no puedo seguir. Pero Jesucristo está listo para extender su mano y socorrerte de lo alto. Atamos, reprendemos más problemas. Matriz al lado derecho, entre centro, barba y sanidad. A Dios sea la honra y la gloria, hechicería, brujería. En la sien del lado derecho va fuera toda la basura del diablo. Por las llagas de Cristo, en la sien del lado derecho, en la sien del lado izquierdo. Hay liberación. A Dios sea la honra y la gloria. Gloria a Dios. Porque, por tanto, teniendo un gran sumo sacerdote, Jesús, el Hijo de Dios, que traspasó los cielos, retengamos nuestra profesión, gloria a Dios, porque no tenemos un sumo sacerdote que no pueda comparecerse de nuestras debilidades, sino uno que fue tentado en todo conforme a nuestra semejanza, pero sin pecado. Acerquémonos pues confiadamente al trono de la gracia para alcanzar misericordia y hallar gracia para el oportuno socorro. A Dios sea la honra y la gloria. ¿Por qué no empiezas este año con Cristo en tu corazón? Gloria a Dios. ¿Por qué no invitas hoy a Jesús de Nazaret? Y si has caído, hermano o hermana, has caído ahí en un bache, en un hoyo, y no puede salir, Jesús está listo para extender su mano, su diestra, su brazo derecho, para socorrerte con socorro de lo alto, con el auxilio de lo alto, para poner tus pies, tus pasos en la peña, en la roca, y ponerlos, enderezarlos, ponerlos firmes, y poner en tu boca alabanza, cántico nuevo. Oh, gloria a Dios, dile en esta hora, Señor Jesucristo, en esta hora, me arrepiento de todos mis pecados. Señor Jesucristo, siempre he andado haciendo mi propia voluntad. Me han hablado de ti, pero siempre he cerrado las puertas de mi corazón y nunca te dejé entrar. Pero en esta hora, Señor Jesucristo, deseo que hoy vengas a vivir en mi corazón. Hoy decido abrir las puertas de mi corazón para que vengas y te quedes conmigo para siempre, pidiendo perdón por todos mis pecados, que vengas a lavarme con tu sangre preciosa. En esta hora, Señor Jesucristo, quiero vivir una vida victoriosa, una vida llena de salud, de prosperidad, y quiero servirte, Señor Jesucristo, quiero hacer la voluntad de usted y no la mía. Yo lo recibo hoy en espíritu y en verdad como el único Dios verdadero. Aquellos hermanos y hermanas están renovando sus votos, pidiendo perdón por haberlo abandonado. Ahora ahí, levántelos, mi Dios, y aquellos que han permanecido, han sido sobrios, velando y orando, para que el enemigo no venga a hacer estragos, cuidando sus vestiduras, que no se manchen. Ahora bendiga y santifique el aceite que tienen en su mano derecha al llevarlo a las partes afectadas. Venga al fuego ahora, y que no sea el hombre soplando para Jehová, sino usted mismo, a través del Espíritu Santo. En el nombre de Jesús de Nazaret, cadera izquierda va a ser libre, cuadril derecho, nervio ciático derecho, póngase el aceite donde tengas problemas, los tres primeros dedos más pequeños del pie derecho, ahí fuego de Dios sobre esos dedos, quitando úlcera, quitando infección, quitando mala circulación ahora. Y si son diabéticos, salen huyendo esos demonios de sus páncreas. Fuego de Dios. A Dios sea la honra y la gloria. ¿Tendrán por ahí alguna petición por Facebook? Gloria a Dios. A oramos, Padre, por el ojo derecho. Lo declaramos sano, el ojo derecho. No. Por la llaga de Cristo. ¿No hay nadie? ¿Se fueron de vacaciones?
2: Nada más saludos.
0: ¿Saludos? ¿Quién tiene ahí?
2: Martínez Moreno.
0: Martínez 40. Moreno.
2: Dice, bendiciones, pastor.
0: Amén, Dios le bendiga y feliz año nuevo para toda su familia. ¿Qué más?
2: Marisol Rosas.
0: Marisol Rosas de Saltillo, Coahuila. Dice, Dios le bendiga a toda su familia. ¿Qué dice?
2: Feliz año, Dios le bendiga.
0: Feliz año nuevo también para toda su familia, para su esposo, para su familia, su padre y todos sus hermanos. ¿Qué más?
2: Es todo.
0: Es todo lo que tenemos, deja de tomar poquita agua. Gloria a Cristo. Gloria a Dios. El tema de hoy, cuídate, hermano, que por ahí te andan buscando. Oiga, está tremendo esto, porque esta es una lucha a diario. Déjame ver cuánto tiempo nos queda, a ver si podemos entrar un canto más. Pero que si hay tiempo, gloria a Cristo. Vamos a hacer un tono, en un tono de re rancherito.

0: Dios por el oído izquierdo, hay liberación en el oído izquierdo, problema físico, problema espiritual, a Dios sea la honra y la gloria, problemas en la matriz, al lado derecho, entre el centro y el ovario, hay sanidad en la vida de esta mujer, a Dios sea la honra y la gloria, hechicería, brujería, en las sienes del aro izquierdo, hay liberación por la llaga de Cristo, a Dios sea la honra y la gloria, Padre, damos muchas gracias por este mensaje que hoy nos ha traído, mi Dios, gloria a Dios, cuídate hermano, que por ahí que andan buscando. Bueno, también a Juan el Bautista lo buscaron también para matarlo y apresarlo y por ahí, pero bueno, vemos que, gloria a Dios, y vamos a aparecer por algún tiempo, pero mayor es Cristo. Vamos a ver, Enoch, está llegando que, vamos a ver si lo puede leer, Enoch, gloria a Cristo, vamos a ver un mensaje que está llegando ahí. Y bueno, vamos a, gloria a Dios, y gracias a Dios por haber liberado las sienes de la izquierda, toda hechicería, brujería, en el ojo izquierdo y las sienes de la izquierda, va afuera, problemas físicos, problemas espirituales, a Dios sea la honra y la gloria.
1: No
0: es para aquí, para el programa.
1: No.
0: Bueno, vamos pues, gloria a Dios, bendito Padre Celestial, damos muchas gracias por tantos milagros que ha hecho, por su bendita palabra, que nos advierte, mi Dios, dice el Señor Jesús, bueno, la palabra de Dios, bueno, el Señor mismo Jesús en Juan 15:7, si vosotros permanecéis en mí, y mis palabras permanecen en vosotros, pedid todo lo que queréis, y os será hecho. Y después el apóstol Juan también lo dice en 1 Juan 3:22, y todo lo que pidiremos en oración, lo recibiremos, porque guardamos sus mandamientos, y hacemos lo que a él agrada, ¿verdad? Entonces lo vamos a recibir. Padre, le damos muchas gracias por estos programas que quedan grabados en Facebook. Gracias por estar liberando problemas de espolón, talón del pie derecho. Salen huyendo los espolones o las llagas de Cristo, hombres y mujeres, y se enderezan las columnas de la mitad hacia el coxis, cadera izquierda. Hombres y mujeres están siendo libres de la cadera izquierda, problemas que el círculo derecho, no son varones, hay sanidad. A Dios sea la honra y la gloria, rodilla izquierda por el lado de adentro. A Dios sea la honra y la gloria. Le damos muchas gracias por estos programas que quedan grabados en Facebook. Padre, siga usando para su honra y su gloria, para salvar almas, seguir sanando a los enfermos. Cuantas veces lo vean, aquellos que están por Facebook, compártalos con sus familias, amigos, hermanos de otros lugares, para que el Evangelio se siga esparciendo y sean sazonadas las vidas con la palabra de Dios. Que la bendición del Padre, del Hijo y del Espíritu Santo sea con cada uno de vosotros, y feliz año nuevo para todos. Dios les bendiga, les amamos el amor de Cristo y todos decimos.
2: Dale fe y esperanza a mi país.
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2: Muy buenas tardes, amigos. Hoy es jueves 4 de julio del año 2026. Han pasado ya 154 días de que iniciamos el año y todavía nos quedan otros 211 días para vivirlos, gozarlos y disfrutarlos. Día Internacional de los Niños Inocentes Víctimas de Agresión. El 4 de junio se celebra el Día Internacional de los Niños Víctimas Inocentes de Agresión, una fecha proclamada por la Asamblea General de las Naciones Unidas, con la que se pretende conseguir la protección de los niños en situaciones de guerra y conflictos. Día Mundial de la Fertilidad. El 4 de junio se celebra el Día Mundial de la Fertilidad, con el objetivo de llamar la atención sobre los problemas de fertilidad que se presentan cada vez más en la población y que identifican cuál sería el momento indicado para consultar a un especialista. Día del Corpus Christi. El Corpus Christi, conocido igualmente como Cuerpo de Cristo, solemnidad del cuerpo y la sangre de Cristo, se conmemora como una Eucaristía para adorar la presencia de Jesús. Es una festividad móvil de la religión católica contemplada en el calendario litúrgico. Se celebra el jueves siguiente a la solemnidad de la Santísima Trinidad, la cual se lleva a cabo el domingo siguiente a Pentecostés, 60 días después del domingo de resurrección. Así que todo eso y mucho más, quédate conmigo hasta las 6 de la tarde. Líneas de contacto 862-621-1011 y 862-621-1078. Iniciamos con música en esta tarde. Viene ante nosotros Río Roma y el tema, mi persona favorita.

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5 de la tarde con 16 minutos. Ya estamos de regreso, amigos. Vamos a iniciar con el primer tema del día de hoy. Bueno, el mundial está prácticamente a la vuelta de la esquina. El próximo jueves inicia el mundial. Entonces, mucha gente en todas estas semanas, en todos estos días, pues han hecho un... ¿cómo se le llama? Un álbum. Han estado coleccionando un álbum con estampitas. Entonces, esta historia que te voy a platicar se trata de un álbum mundialista, de una persona que por algún motivo esta historia se hizo viral. Ya que esa persona, bueno, la perrita de esta persona destrozó el codiciado álbum mundial de Panini. Un video de TikTok captó el momento en el que un pastor belga dejó en pedazos la colección de su dueña a pocos días de la inauguración del torneo.

perrita de la raza pastor belga se volvió viral en redes sociales a pocos días de la inauguración de la Copa Mundial de la FIFA 2026. Luego de que sus dueños compartieran un video donde se le muestra junto a los restos destruidos de un álbum Panini de la justa mundialista. ¿Cómo ocurrió la destrucción de este álbum? Bueno, pues el incidente se dio a conocer a través de la plataforma TikTok. En el fragmento, que tiene una duración de 7 segundos, se observa a la perrita pues sentada en un sillón, mientras que el suelo de la sala permanece cubierto por decenas de cromos destrozados y hojas desprendidas del cuadernillo. La grabación incluye un formato dinámico al estar acompañado por un audio viral de un niño que dice: "No pasa nada, mamá, no pasa nada, ya cálmate", junto con el texto descriptivo: "No descuiden su álbum". Aunque el material no especifica la ciudad exacta de la filmación, se confirmó que los hechos se registraron dentro del territorio mexicano. Este tipo de contenido suele posicionarse con velocidad en las plataformas digitales debido a la empatía que generan las travesuras domésticas, especialmente entre propietarios de mascotas. Y más aún, en el contexto de la fiebre mundialista que domina las tendencias actuales. Aunque la publicación no se detalló el avance específico que tenía este cuadernillo, estimaciones indican que las personas que logran contemplar y completar este documento en las primeras semanas llegan a invertir sumas de hasta 9,000 pesos mexicanos entre la compra de cajas de sobres, ediciones especiales e intercambio de estampas faltantes. Hasta el momento, la publicación registra más de 5.4 millones de visualizaciones y se aproxima a los 520 mil me gusta en TikTok, lo que la convierte en uno de los contenidos humorísticos más compartidos de la temporada previa al Mundial 2026. Continuamos con más música, son las 5 de la tarde con 19 minutos. Recuerda que puedes solicitar tus canciones al 862-621-1011 a través de WhatsApp. Continuamos con más música, viene ante nosotros Zoé y el tema Labios Rojos, dedicado para mi buena amiga y compañera Valeria Villarreal y para Brittany Hill, que nos están escuchando en Eagle Pass, Texas.

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1: Con 28 minutos ya estamos de regreso, amigos. Vamos con el siguiente tema. Te voy a platicar la historia de una persona que se casó por el civil. Entonces pues invitó pues a familiares. Pero aquí la historia no es tanto la boda de la hija, sino lo que hizo el papá de la hija en la boda. Resulta ser que mientras todos iban formales, él llegó con una playera de la selección y una gorra. Entonces, el padre robó miradas durante esta boda por su peculiar forma de vestir. Un video compartido en redes sociales se volvió viral luego de que una joven exhibiera el peculiar atuendo con el que su padre decidió asistir a la boda civil de su hermana. En la grabación, la joven muestra cómo familiares e invitados se encontraban arreglados para la ocasión, con ropa formal, peinados, acordes al evento. Sin embargo, al recorrer la casa con la cámara, terminó enfocando a su padre, quien destacó inmediatamente entre todos los presentes. Sobre el video podría leerse la siguiente frase: todos elegantes en la boda de mi hermana del civil. Segundo después, la cámara apunta hacia otra habitación donde aparece el hombre sentado y vistiendo una playera de la selección mexicana, además de una cachucha, como si estuviera listo para ver un partido de fútbol desde casa. Entonces, la joven añadió otro texto: mi papá con la playera de México. Al notar que era grabado, el hombre simplemente volteó hacia la cámara sin decir una palabra. Una reacción que terminó conquistando a miles de usuarios. El atuendo que terminó robándose la atención, pues debía ser un momento centrado en la boda, terminó convirtiéndose en una escena viral gracias a la relajada actitud del padre. Su forma de vestir contrastó por completo con la de los demás asistentes, algo que rápidamente llamó la atención entre los internautas. Como suele ocurrir con ese tipo de contenidos, el video generó comentarios divididos. 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

Continuamos con más música. Viene entre nosotros Kurt y el tema La mujer perfecta. Ay, Juárez.

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45 minutos, ya estamos de regreso, amigos. Vamos con... No, todavía tenemos otro tema más. Bueno, como les comentaba hace ratito, pues ya casi se acerca el Mundial del 2026, esta gesta mundialista. Bueno, pues entre todo lo que ha salido, un artista responde críticas por una canción feminista que lanzaron. Bueno, te voy a platicar la historia de Julieta Venegas, una cantante que defendió públicamente la niña futbolista. El tema que presentó como parte de las actividades culturales rumbo a la Copa Mundial de Fútbol 2026 y que en días recientes desató una intensa conversación en redes sociales por su enfoque feminista y su relación con el torneo internacional. La intérprete explicó que la canción nació con el objetivo de promover la igualdad de género y motivar a las niñas y adolescentes a perseguir sus metas dentro y fuera de las canchas. La pieza es una nueva versión de un tema originalmente interpretado por la agrupación infantil Patita de Perro. La artista añadió que el mensaje central busca desafiar las barreras que históricamente han enfrentado las mujeres en el deporte. Me gustó inspirar a niñas y a grandes a que no se dejen detener ante los obstáculos que otras personas les ponen, sino que vayan tras lo que desean. La hice con mucho cariño y espero que les inspire a jugar y divertirse. La canción fue presentada oficialmente por la Secretaría de Cultura durante una conferencia encabezada por la presidenta Claudia Sheinbaum, donde se destacó como una propuesta enfocada en la inclusión y la participación femenina en el fútbol rumbo al Mundial que organizarán México, Estados Unidos y Canadá. Mientras la conversación digital continúa dividida, la cantautora ha mantenido el foco en el mensaje que inspiró la canción: impulsar a las nuevas generaciones de niñas a participar en el fútbol y perseguir sus aspiraciones sin limitaciones.

Y hablando de Julieta Venegas, vamos con más música. Viene entre nosotros Julie Venegas y el tema Ese Camino.

5:51, ya estamos de regreso, amigos. Vamos con el último tema del día de hoy. Te voy a contar la historia de una mamá que siempre le deja a su hijo varias fotos de tamaño natural de sí misma para que piense que siempre está en casa. Bueno, Fukisato se convirtió recientemente en una sensación de la noche a la mañana, luego de que las imágenes de sus fotos de tamaño natural se volvieran virales en todo el mundo. Y no es porque sean inusualmente realistas, sino el motivo por la que las usa, lo que ha llamado mucho la atención de la familia online. Aparentemente, Sato y su esposo tenían problemas para calmar a su hijo de un año, quien comenzaba a llorar cada vez que notaba que ella no estaba cerca. Dado que de quedarse al lado las 24 horas del día, los 7 días de la semana, realmente no era una opción. Así que decidieron idear una manera de tenerla cerca del niño todo el tiempo sin estar realmente ahí. La pareja decidió armar fotos de alta calidad de tamaño real de la madre y colocarlas alrededor de su hijo para engañarlo, haciéndole creer que su madre está realmente ahí y vigilándolo. Aparentemente, la primera vez que lo intentaron, el truco solo engañó al niño durante unos 20 minutos, después de lo cual se dio cuenta de que su madre era falsa, comenzó a llorar nuevamente. Pero esos 20 minutos se sintieron muy prometedores, por lo que los padres decidieron darle la estrategia otra oportunidad. Aquí es donde el torno se vuelve viral. El padre del niño escribió que habían hecho otro recorte y que por el momento parecía estar funcionando. Los dos padres incluso compartieron un video como prueba. En él se puede ver a Fukisato colocando el recorte en la cocina y luego saliendo por la puerta principal. Ahí se ve al niño jugando frente a un televisor y ocasionalmente echando vistazo a su falsa madre. Es difícil porque mi hijo de un año llora tan profundo como mamá desaparece. El resultado durante unos 20 minutos no se da cuenta. Este recorte puede ser útil ocasionalmente.

Vamos con más música. Vamos a dedicarle este tema hasta Juárez. Bueno, ahorita está en Guadalupe, pero son los Claxon y el tema Antes que me vaya. Ay, chiqui.

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1: Son las 5:58.
2: No tenía... Ya nos vamos, amigos. Muchísimas gracias a todos los que estuvieron aquí con nosotros. Nos escucharemos el próximo miércoles aquí mismo por la 93.9. Mientras tanto, las dejo con Hash, Hannah y Ashley. Si me hubieras llamado ayer. Cuídense mucho, sigan en la 93.9.

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4: Vamos a escuchar al grupo Pegaso, esto que se llama Tras de Ti. Son las 6:17 minutos, 6:17.

Se nos pasó la mano en sabor. Fito Olivares y la pura sabrosura con el Cometa. Son las 6:22 ya, 6:22.

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1: La Super Digital desde Allende, Coahuila, México. Vamos a enviarles una melodía que nos están solicitando con a ver, ¿cuál estará buena? Yo creo que esa está buena. Vamos a homenaje a los grandes con Alex Treviño y su grupo Terrenal aquí a través de la BD, con saludos para Pijas Garage. Ahí en Pijas Garage nos escuchan a esta hora. Muchas gracias. Saludos, échenle ganas.

0: Alex Treviño y su grupo Terrenal, escuchamos esta pues compilación de grandes de Coahuila como Hermanos Barrón, JLB y compañía, y Tropicalísimo Apache. Son las 6:31.
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1: El pronóstico del tiempo nos indica para esta noche una temperatura mínima de 21 grados centígrados con probabilidad de lluvia en un 80%, el viento del este sureste a 15 kilómetros por hora. Habrá tormentas.
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1: Hola, ¿qué tal? Muy buenas tardes. Bienvenidos a Noticiero 93.9, correspondiente a hoy jueves 4 de junio de 2026. Hoy en el Santoral felicitamos a Quirino, Rutilo y Emma, viuda de Corpus Christi. Estamos viendo transcurrir el día número 154 y nos quedan 211 días por transcurrir. Estamos en la semana número 23. Estas son las noticias. A partir del primer minuto de este jueves, el estado de Coahuila entró formalmente en el periodo de veda electoral, una etapa de silencio institucional que precede a la jornada de votaciones del próximo domingo. Esta restricción legal se implementa con el objetivo de garantizar la equidad, la neutralidad y la transparencia en la contienda, suspendiendo la difusión de propaganda gubernamental y partidista para salvaguardar la libre voluntad del electorado. Según el marco legal dictado por el Instituto Nacional Electoral, el INE, y el Instituto Electoral de Coahuila, el IEC, este lapso, también conocido como periodo de reflexión, prohíbe a las fuerzas políticas, coaliciones, candidaturas y servidores públicos realizar las siguientes actividades. Actos proselitistas: queda prohibido cualquier mitin, marcha, asamblea o reunión pública de carácter político. Propaganda en medios: se prohíbe la difusión de spots o pautas publicitarias en radio, televisión, prensa escrita y plataformas digitales. Redes sociales: las candidaturas deben abstenerse de publicar mensajes, imágenes o videos que soliciten el voto de manera directa o indirecta. Programas sociales: se debe evitar el uso electoral de apoyos, bienes o recursos públicos, salvo aquellos vinculados a emergencias de salud o protección civil. Difusión de encuestas: no está permitida la publicación o divulgación de encuestas de opinión o sondeos sobre tendencias electorales. El incumplimiento de estas disposiciones puede derivar en procedimientos y sanciones conforme a la legislación electoral vigente. Las autoridades electorales mantendrán vigilancia durante este periodo y atenderán las denuncias ciudadanas que se presenten por posibles violaciones a la veda electoral. En información de la frontera, el gusano barrenador del ganado, una mosca parasitaria que devora vivos a animales de sangre caliente, fue hallado en un ternero en Texas, dijo este miércoles por la noche el Departamento de Agricultura de Estados Unidos, lo que expone al sector bovino del país a una nueva amenaza grave. Se confirmó un caso en un ternero en La Pride, Texas, una localidad situada a unos 48 kilómetros al noreste de la frontera entre Estados Unidos y México, un golpe para los ganaderos estadounidenses que se han venido preparando para un brote doméstico de gusano barrenador a medida que la plaga avanzaba hacia el norte por México durante el último año. La secretaria de Agricultura de Estados Unidos, Brooke Rollins, dijo que el caso, el primero en Texas desde 1966, era la única infestación confirmada en el país. La plaga podría reducir aún más el ganado el ganado estadounidense, que se encuentra en su nivel más bajo en 75 años. La escasez de oferta ya ha reducido la producción de carne de vacuno y ha llevado los precios a máximos históricos para los consumidores. El gusano barrenador del ganado, una mosca parasitaria que devora vivos a animales de sangre caliente, fue hallado en un terreno en Texas, dijo este miércoles por la noche el Departamento de Agricultura de Estados Unidos. Lo que expone al sector bovino del país a una nueva amenaza grave. Se confirmó un caso en un ternero en La Pride, Texas, una localidad situada a unos 48 kilómetros al noreste de la frontera en Estados Unidos. La plaga podría reducir aún más el ganado estadounidense, que se encuentra en su nivel más bajo en 75 años. La Procuraduría para Niños, Niñas y la Familia, PRONIF Coahuila, En Norte 1 recibió 7 denuncias de abuso sexual contra menores en todo el mes de mayo. Sin embargo, se activaron las alarmas ya que en tan solo 3 días transcurridos de junio ya se registran 6 casos en Piedras Negras. Edith Hernández Pérez, subprocuradora de PRONIF, puntualizó que se continúa con la investigación de cada caso anterior hasta que se resuelve o judicializa y se toman declaraciones de las víctimas en los nuevos casos registrados para armar los expedientes y presentarlos ante el Ministerio Público. En el mes de junio, que ya estamos iniciándolo, tenemos ya 2 denuncias formales que se mandaron al Ministerio Público y tenemos 4 todavía que estamos esperando para realizar las opiniones técnicas, dada la complejidad que el psicólogo pueda determinar con exactitud los tiempos y los lugares en donde se suscitaron los hechos, indicó. La subprocuradora lamentó que estén ocurriendo esos abusos contra menores, que en la mayor parte son niñas las víctimas, sobre todo por el despunte de casos recientes, por lo que exhortó a la ciudadanía a reportar cada situación de sospecha de agresión sexual contra menores. Explicó que cuando se recibe un reporte por posible abuso sexual, se activan medidas de protección inmediatas y, dada la posible afectación emocional, se proporciona una atención psicológica con especialistas adscritas a la PRONIF Coahuila. Aclaró que a la PRONIF Coahuila Región Norte 1 se canalizan los casos de Piedras Negras, además de Allende, Nava, Morelos y Villa Unión, para realizar la opinión técnica y pasarlos directamente al Ministerio Público correspondiente. La información de los 5 manantiales, tras el reciente caso de gusano barrenador detectado en un caprino en el ejido Santa Eulalia, municipio de Zaragoza, Coahuila, se encendió la alerta y los productores de este municipio asistieron al llamado hecho por el Servicio Nacional de Sanidad, Inocuidad y Calidad Agroalimentaria para recibir capacitación y prevenir que se registren más casos. Fue en la instalación de la Asociación Ganadera Local de Zaragoza, donde Ronel Aguilar Mesa, supervisor estatal de Senasica, impartió una plática sobre las medidas de prevención, detección y atención del gusano barrenador del ganado, tema de gran relevancia para proteger la salud de los hatos. Se contó con la participación de 65 productores ganaderos que demostraron su interés y compromiso con la sanidad animal. El representante del Servicio Nacional de Sanidad, Inocuidad y Calidad Agroalimentaria, Senasica, invitó a todos los productores a mantenerse atentos y poner en práctica las acciones preventivas recomendadas, ya que la detección oportuna y la participación de todos son fundamentales para proteger el patrimonio ganadero. Un aparatoso accidente ocurrió la mañana de este jueves en la carretera 57 en el tramo Piedras Negras Nava, el cual dejó como saldo daños materiales y al conductor lesionado. Fue durante la mañana de este jueves que se registró una ligera lluvia en este tramo carretero cuando Víctor Hugo Flores Hernández, de 31 años, manejaba un auto Nissan Máxima 2017 de color gris, pero al llegar a la altura de CFE Carbón 1, dijo el conductor, se le atravesó un vehículo al querer esquivarlo para no chocar y, debido a lo resbaloso del pavimento, perdió el control de su unidad, saliendo de la carpeta asfáltica y derribando una malla ciclónica, además de resultar con algunas lesiones. La persona fue atendida y trasladada por paramédicos de la ambulancia del municipio de Nava al Hospital General de Zona número 11 del Seguro Social en Piedras Negras para que fuera valorado médicamente y descartar fracturas. De los hechos tomó conocimiento el personal de la Policía Municipal de Nava y de la Guardia Nacional División Caminos. Elementos de la Agencia de Investigación Criminal de la Fiscalía General de Justicia, Zona Norte 1, dieron un golpe duro al narcotráfico de drogas tras asegurar 3 kilos de metanfetaminas cristal, además la detención de 5 personas en el municipio de Allende. El aseguramiento se dio cuando los uniformados, tras un reporte anónimo, detectaron un vehículo Ford Fusion 2007 de color gris en una gasolinera ubicada en la carretera federal 57 a la altura del kilómetro 53+400 en el tramo Allende-Nueva Rosita, el cual era tripulado por 5 personas. Al inspeccionarlo se detectaron varios paquetes encintados cuyo interior contenía la droga conocida como cristal, y los cuales daban un peso aproximado de 3 kilos, por lo que fueron asegurados junto con la droga. Los detenidos fueron identificados como Cristian Emanuel N., de 32 años, Eric Alberto N., de 48 años, Alejandro N., de 37 años, Ronaldo N., de 25 años y José Luis N., de 54 años. Por su parte, el delegado de la Fiscalía General de Justicia, Rigoberto Rodríguez Ríos, dio a conocer que tras la detención y el aseguramiento de la droga, se puso a disposición del Ministerio Público Federal de la Fiscalía General de la República, con sede en Piedras Negras, para que defina la situación legal de las personas y continúe con las indagaciones pertinentes. En el municipio de Zaragoza, la compañía Stelwell Manufacturing estará contratando personal para la construcción de viviendas. El representante de la compañía, Armando Olivo Vázquez, informó que se ofertan vacantes para albañil, ayudante de albañil, plomero y electricista. El reclutamiento de personal se llevará a cabo los días lunes, martes y miércoles de la próxima semana en la presidencia municipal por medio de la Dirección de Fomento Económico.
3: Buenos días. Se les invita a la ciudadanía de la ciudad de Zaragoza para una convocatoria que se está realizando por parte de nuestra empresa, de Stilwell Manufacturing, para una construcción de casas habitación, que se estará realizando en próximos meses. Ya se les mantendrá informado aquí por parte de Fomento Económico. Se estaría ocupando personal, oficiales albañiles, ayudantes albañiles, eléctricos, plomeros. ¿Verdad? Ya como quiera, en el transcurso que sería lunes, martes y miércoles, de 9 de la mañana a 1 de la tarde, se les estará proporcionando mayor información para las personas que vengan a ocupar esos puestos. Por lo pronto sería nada más la solicitud de empleo. Ya el personal que se encuentre esos días, ya se les hará mención de lo que se ocuparía próximamente.

0: Persiste la problemática de la adicción a las drogas y los robos en el municipio de Zaragoza, pese a la serie de operativos y cateos que se han llevado a cabo, así lo señaló el alcalde Belio Vara Rivera. Añadió que esta semana se sostuvo una reunión con el Ministerio Público a fin de reforzar las acciones para frenar el índice delictivo. Asimismo, el edil exhortó a la ciudadanía a denunciar ante la autoridad competente cualquier ilícito para que se pueda proceder legalmente contra los presuntos responsables.
1: Hemos hecho muchos operativos, bastantes operativos. Desafortunadamente, desgraciadamente, o sigue habiendo mucho problema en las calles. Tenemos problemas todavía de algunos personas que pues se drogan, ¿verdad? Y luego se ponen, lógicamente, como pues nadie las acepta, empiezan a hacer robos y pues bueno, luego los consignamos, los llevamos al Ministerio Público. Y a veces lo sueltan por ahí y pues seguimos teniendo problemas por esta situación. Pero bueno, aquí en cuanto a lo que a nosotros nos corresponde, pues se ha hecho un gran trabajo, una gran labor. Desgraciadamente, pues son muchas las personas que andan delinquiendo y pues nosotros estamos haciendo el trabajo. De hecho, mañana tenemos una reunión con el Ministerio Público pues para tratar de poner todavía más presión, más atención a este asunto.
2: Es muy importante la cultura de la denuncia por parte de la ciudadanía.
1: Definitivamente, eso es lo que a veces nos falla mucho la gente. Sí se quejan cuando tienen algún conflicto, o que sufren algún daño, pero no van y ponen la denuncia ante el Ministerio Público. Entonces eso nos frena a nosotros como autoridades para poder exigir, ¿verdad?, que se haga, pues que se hagan las consignaciones correspondientes para tratar de que pues no, pues disminuyan los robos, ¿verdad?, que pues la gente no ande linkeando tanto.
2: ¿El trabajo en seguridad se mantiene coordinado con los tres órdenes del gobierno?
1: Sí, está coordinado con la fiscalía, estamos con la con el gobierno del estado y el municipio. Entonces está actuando siempre que se usan los operativos, inclusive viene Guardia Nacional o viene también el ejército, y el fin de semana aquí anduvieron los del ejército también, y bueno, se hacen el trabajo, se hace coordinadamente.
0: En el municipio de Morelos se hace énfasis en la prevención de mayores casos de gusano barrenador del ganado. El secretario técnico del ayuntamiento, José Ignacio Echeverría Márquez, dijo que el gobierno del estado y la administración municipal se coordinan para mantener informados a los productores ganaderos y enlazarlos con las instancias correspondientes en caso de detectarse la presencia del gusano en alguno de sus ejemplares.
3: El alcalde Mario Camarillo, en conjunto con el gobierno del estado que encabeza el ingeniero Manolo Jiménez, pues nos encargaron a todos los servidores públicos que estuviéramos muy al pendiente de esta situación, porque entendemos la importancia de que esto llegue más lejos de lo que ahorita en la actualidad, pues se puede decir, todavía está controlado. Y como les menciono, no es tanto para alarmarnos, pero sí para estar atentos y prevenir esta situación. Entonces, pues sí, para finalizar o para concretar este tema, pues es bien importante que nosotros tengamos la idea bien clara, y lo importante aquí es romper con este ciclo, tener una inspección visual con nuestros animales, con todo nuestro ganado, con los perros, los gatos, incluso con los seres humanos, muy constante, para que así nosotros podamos prevenir este problema y sobre todo atacar. De todas formas, nosotros por ahí, por las redes sociales, por la página oficial de la Presidencia Municipal de Morelos, en la plataforma digital de Facebook, vamos a estar subiendo constantemente información relevante con esto, de prevención, de cómo atacar, los números de teléfono, y vamos a estar ahí al pendiente todos los servidores públicos para que, si ustedes en dado caso se lleguen a presentar o le llegue a toparse de frente con uno de estos problemas, pues sí vamos a estar al pendiente para prevenir y actuar de forma rápida y coordinada con toda la comunidad de Morelos. Por el momento pienso que sería todo. Muchas gracias por el espacio. Esta información es de suma relevancia, por eso es que optamos por tocar estos temas en estos medios en donde nosotros le llegamos a toda la gente, no solo el municipio de Morelos, sino de los municipios vecinos, la región 5 Manantiales, y pues estar actualizados con la nueva información que se venga sobre este tema y sobre todo estar al pendiente.
0: 6:53, la temperatura en los 27 grados centígrados. Es preciso reforzar la prevención contra enfermedades crónico-degenerativas como es la diabetes. Así lo dijo el director del Centro de Salud del municipio de Morelos, Julio César Rodríguez Ramírez. Agregó que al detectarse la diabetes se indican hasta 3 medicamentos para su control, tan solo en la fase inicial, por lo que es preferible adoptar medidas de prevención como es un estilo de vida saludable y evitar el sedentarismo.
4: Hoy en día, pues ya hay muchos tratamientos. La verdad es que los tratamientos son costosos, el medicamento para la diabetes. Entonces, pues volvemos a lo mismo, la prevención, para que no llegar a estos extremos de utilizar 3 medicamentos para el control de la glucosa. Y cuando ya no hay un buen control de la glucosa mediante los medicamentos, pues ya empieza la terapia con insulina, hay diferentes, muchos tipos de insulinas también, insulinas de acción rápida, de acción intermedia, de insulinas que tienen su pico de acción y luego baja, que se la puede poner una vez la persona. Individualizamos el tratamiento dependiendo de cómo la persona esté, y todo esto de la mano con los especialistas. Sí, obviamente se hace la detección, se le da el tratamiento de primera línea, laboratorio, y se manda con el especialista para que el especialista complemente el tratamiento. Pues primero que pues agradecer el espacio. La verdad que no había tenido oportunidad de acudir con ustedes. Yo estoy en el turno de las noches en el centro de salud, martes, jueves y sábado. Entonces, la mayoría del tiempo ando en las mañanas también en el centro. Tenemos ahorita la consulta de lunes a domingo, de 8 de la mañana a 2 de la tarde, de 2 de la tarde a 8, y el médico de guardia que entra en la noche. Entonces, pues recordarles que seguimos trabajando, seguimos atendiendo a toda la ciudadanía y pues para seguir mejorando el sistema de salud, y pues muchas gracias.
0: Son las 6:55. En el municipio de Villa Unión se sigue brindando el servicio de consulta médica las 24 horas del día en el centro de salud. El alcalde Mario Humberto González Vela indicó que tras realizar las gestiones necesarias ante la Secretaría de Salud, se ha logrado revertir la carencia de personal médico que se enfrentaba a inicios del presente año.
5: Quiero decirles que el año anterior, terminando el año en enero, y el año anterior fuimos apoyados con médicos pasantes de la Universidad de Durango y pudimos cubrir las 24 horas, los 7 días de la semana. En enero terminan su servicio social estos médicos y estuvimos varias semanas batallando para poder cubrir, porque ya este año no hubo la oportunidad pues de que el municipio de Villa Unión fuera beneficiado o fuera apoyado con las personas próximas a graduarse que tienen que hacer su servicio social. Y bueno, pues nos dimos a la tarea de gestionar ante la Secretaría de Salud pues que nos autorizaran, y finalmente nos autorizaron 2 médicos, se pudieron cubrir las noches. Una doctora de aquí del municipio de Villa Unión nos estaba cubriendo las tardes y el fin de semana. También ella pues estuvo buen tiempo apoyándonos, después por cuestiones personales ya no pudo prestar el servicio, y acabamos de conseguir otro médico que estaba radicado en Nava, que hace algún tiempo estuvo aquí en Villa Unión, y bueno, pues qué bueno que él aceptó venir a echarnos la mano, y ya volvemos a prestar el servicio completo a partir de esta semana, que es bien importante poder pues cubrir. El horario normal del centro de salud pues es de 8 a 3, pero luego quedaban descubiertas las tardes, las noches, los fines de semana. Entonces ahorita ya tenemos de nuevo cubierto todo. Ese tiempo que no había médico, cubríamos con enfermeros o enfermeras y con las ambulancias a la disposición por una urgencia de hacer un traslado hacia Allende. Como quiera, ¿verdad? Estábamos al pendiente pues de la salud de nuestros habitantes, pero qué mejor pues que haya un médico que primero haga la valoración aquí. Si ya decide que hay que trasladar a una persona, pues están las ambulancias al 100% y de forma gratuita, como lo hemos hecho pues los últimos 4 años y lo que va de
0: Por otro lado, el alcalde de Villa Unión, Mario Humberto González Vela, recordó que el domingo 28 de junio se contará con la presentación del grupo Tropicalísimo Apache en el marco de las fiestas de San Pedro. Dijo que en la Plaza de Jijedo, el domingo 28 de junio, a partir de las 8 de la noche, dará inicio la presentación del Tropicalísimo Apache y en la alternativa el grupo cómplice de esta localidad.
5: Viene otro evento cultural también muy, muy bonito, que mucha gente quiere que avisemos y demos a conocer la fecha con tiempo, que va a ser dentro de lo de las festividades de San Pedro. El baile va a ser el día 28 de junio, es domingo, domingo 28 de junio, a partir de las 8 de la tarde, en la Plaza de Jijedo, y ahí va a tocar el grupo Tropicalísimo Apache, y va a estar también ahí el grupo cómplice de Villa Unión. Entonces, pues, separen fechas, sobre todo las personas nos dicen que están en la Unión Americana y que con tiempo tienen que pedir, por ejemplo, un día de permiso en sus trabajos, bueno, pues a tiempo lo hacen, a cuenta de vacaciones, pero lo importante, pues, es que sepan la fecha. Hubiéramos querido que fuera sábado, que es el día que más se le acomoda a todo el mundo, pero el grupo este Tropicalísimo Apache, todo el año, todos los sábados ya están ocupados, y el año que sigue ya están todos los sábados ocupados, y bueno, tienen mucho, mucho trabajo, son famosos, y logramos que fuera el domingo, podemos ir sin problema a trabajar, ya que se termina por ahí como a la una.
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0: El pronóstico del tiempo nos indica para esta noche una temperatura mínima de 21 grados centígrados con probabilidad de lluvia en un 80%. El viento estará soplando del este sureste a 15 kilómetros por hora. Habrá tormentas viernes, para mañana viernes 5 de junio. Habrá chubascos matinales, máxima de 31, mínima de 22, y las probabilidades de lluvia en un 30%. El sábado 6 de junio, parcialmente nublado, máxima de 34, mínima de 24, y las probabilidades de lluvia en un 20%. El domingo 7 de junio estará parcialmente nublado, máxima de 35, mínima de 25, y las probabilidades de lluvia en un 20%. Y el lunes 8 de junio estará parcialmente nublado, máxima de 35, mínima de 24, y las probabilidades de lluvia en un 20%.
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0: Ya nos vamos de este servicio informativo de Noticieros 93.9, la tercera edición de noticias. Mañana en punto de las 7, escuche a mi compañero Eleazar Adame Pérez. A las 8:20, el licenciado Rodrigo Moreno Aguirre. Y a las después del licenciado viene Juan Raúl Zúñiga Aguilar. A las 2 de la tarde regresa Juan Raúl Zúñiga Aguilar a la segunda edición de noticias. Y yo regreso hasta en la tarde a las 6:30 aquí en Noticieros 93.9, la tercera edición. Soy Miguel Ángel, el Búnker.
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